0: poderoso es nuestro Dios, iglesia. Bendito sea el nombre poderoso de Jesús. Puede tomar el asiento, hermano. Es un privilegio muy especial poder estar esta noche congregados, aleluya, en este lugar, adorando y glorificando el nombre de Cristo. Vamos a pasar a otro tiempo, aleluya, en esta preciosa hora, y es a consagrar las ofrendas y los diezmos para nuestro Dios. Así que nuestro hermano pasa ahí por nuestros lugares, aleluya, y usted y yo le damos al Señor de lo que Él nos ha dado. Bendito sea el nombre del Señor. Vamos a dar a nuestro hermano que cante un cántico para consagrar esa ofrenda. Aleluya.
1: Hermanos, no hay más.

Gloria al Señor. Amén, aleluya. Vamos a ponernos de pie. Alabado sea el Señor. Hermanas, por favor, se pasan para más adelante. Ahí la segunda fila, a la tercera fila. Aleluya, que no los miramos ahí como somos ovejas sin pastor, ¿verdad? Porque estamos transmitiendo, hermano, no es por otra cosa. Alabado sea Dios. Sí, pues todos disparcidos. Vamos a buscar el libro de Juan. Aleluya, en el capítulo 3. Vamos a estar leyendo, alabado sea el Señor, desde el verso 1 en adelante. Aleluya, hasta el verso 15, gloria al Señor. Hoy vamos a leer bastante la palabra. Dios bendiga a usted que está presente en este lugar, a los hermanos que nos ven a través de las redes y a los hermanos y amigos, aleluya, que están con nosotros a través de la frecuencia 106.1 FM. Estamos en esta noche transmitiendo, hermano amado, el culto o la palabra, el tiempo de la palabra a través de la radio. Así que Dios bendiga a esos amigos y hermanos que se van a gozar este primer jueves con nosotros a través de Radio Alfa y Omega. Gloria al Señor. Juan capítulo 3, lo tenemos, hermanos. Vamos a darle lectura honrando al Padre, al Hijo y al Espíritu Santo. Había un hombre de los fariseos que se llamaba Nicodemo, un principal entre los judíos. Este vino a Jesús de noche y le dijo: Rabí, sabemos que ha venido de Dios como maestro, porque nadie puede hacer estas señales que tú haces si no está Dios con él. Respondiendo Jesús y le dijo: de cierto te digo, el que no naciere de nuevo no puede ver el reino de Dios. Nicodemo le dijo: ¿cómo puede un hombre nacer siendo viejo? ¿Puede acaso entrar por segunda vez en el vientre de su madre y nacer? Respondiendo Jesús: de cierto te digo, que el que no naciere de agua y del Espíritu no puede entrar en el reino de Dios. Lo que es nacido de la carne, carne es, y lo que es nacido del Espíritu, Espíritu es. No te maravilles de que te dije: os es necesario nacer de nuevo. El viento sopla de donde quiera y oye su sonido, mas ni sabes de dónde viene ni a dónde va. Así es todo aquel que es nacido del Espíritu. Respondió Nicodemo y le dijo: ¿cómo puede hacerse esto? Respondió Jesús y le dijo: ¿eres tú maestro de Israel y no sabes esto? De cierto te digo, que lo que sabemos hablamos, y lo que sabemos y lo que hemos visto testificamos, y no recibí nuestro testimonio. Si os he dicho cosas terrenales y no creéis, ¿cómo creeréis si os dijera las celestiales? Nadie subió al cielo sino el que descendió del cielo, el Hijo del Hombre que está en el cielo. Y como Moisés levantó la serpiente en el desierto, así es necesario que el Hijo del Hombre sea levantado, para que todo aquel que en él crea no se pierda, mas tenga vida eterna. Oramos, Padre, en el nombre de Jesús, en esta maravillosa hora. Maestro, estoy delante de usted dándole gracias por este privilegio tan grande que usted me da de poder estar delante de este pueblo, Señor, para una vez más predicar su palabra. Le doy gracias, Maestro amado, por esta bendición. Le pido que usted reciba lo que hicimos para usted, Padre de gloria, y le pido que en esta hora usted bendiga a todos, Señor amado, los congregados y a los que están a través de los medios con nosotros, Señor. Que su palabra corra y que su nombre sea glorificado. Permita en esta noche, Maestro amado, que aprendamos, Maestro, de su palabra. Permita en esta noche, Señor eterno, que esta palabra lleve fruto al 100 por 1 conforme su voluntad. Abra, Maestro de gloria, mi entendimiento. Entre usted a mi vida, Padre, y permíteme hablar esta palabra, Padre de gloria, para alabanza suya, con unción, poder, sabiduría, Maestro, porque necesitamos aprender de su palabra. Todo movimiento, Maestro de gloria, yo lo ato y necesario en el nombre de Jesús, y que esta bendición, Maestro amado, sea grande para tu pueblo en esta hora. En el nombre de Jesucristo, amén y amén. Gloria al Señor. ¿Puede tomar el asiento, hermano? Alabado sea el nombre del Señor Jesús. Es una bendición, ¿verdad?, que estemos una vez más en la casa del Señor. Dios bendiga a todo el remanente, a todo el pueblo que se ha hecho presente
aleluya, a glorificar a Cristo. Dios bendiga a todos los niños. Los niños ya están en la clase. Usted, si tiene hijos, no los deje en su casa, tráigalo, porque aquí, aleluya, van a aprender algo bueno. Alabado sea el nombre del Señor, ya que cuando Cristo venga, nos tenemos que ir nosotros y también nuestros hijos, amados hermanos. Bendito sea el Señor. Vamos a meditar, o lo vamos a enfocar, alabado Dios, en esta noche, bajo un tema, hermano amado, y el tema de esta noche es los requisitos divinos que Dios, aleluya, nos pide, gloria al Señor. O vamos a meditar bajo los requisitos divinos, alabado sea el nombre del Señor. Usted sabe, hermano, que tanto en lo espiritual como en lo material, muchas veces al ser humano se le piden requisitos, gloria al Señor. Y quiero, hermano, como una manera de introducirme en el pequeño consejo que le voy a dar en esta noche, ayudado por Dios, empezar de esta manera. Cuando uno va, aleluya, a buscar trabajo, ¿verdad? Alguna compañía, en la compañía, hermano amado, hay reglas, alabado sea el nombre del Señor, porque tienen inspectores, tienen, hermano, quien, aleluya, los esté monitoreando, bendito sea Dios. Y cuando usted va a trabajar, ahí le piden, si es a construcción, le piden zapatos de construcción, que ande pantalones completos, gloria al Señor, camisa, hermano, identificado, si es posible, de la compañía, que use casco, bendito sea el Señor, y que use lente. Y bueno, hay otras compañías que se van más al extremo y usted tiene que andar guantes, bendito sea el nombre del Señor. Y tiene, hermano amado, para que le den ese trabajo, aleluya, llenar ciertos requisitos, alabado sea el nombre del Señor. Entonces, nosotros estamos rodeados, hermano, de ciencia, de saber, aleluya, que aún en la tierra, para estar en algún determinado puesto o en algún determinado trabajo, a nosotros se nos piden requisitos. Y cuando nosotros queremos, hermano amado, aleluya, estar, ¿verdad?, trabajando, es decir, en una compañía de construcción, tenemos que llenar los requisitos. Usted no puede llegar en chinas y decirle al forma de la compañía, mire que no ajusté para los zapatos, que mire que a mí no me gusta andar calzado, que a mí solo me gusta andar en sandalias. Usted no puede llegar de esa manera porque lo van a mandar para su casa, bendito sea el Señor. Si va, hermano, y no lleva el casco, no lleva los lentes, él le va a decir el hombre de la compañía, pues mira que sea uno prestado para que trabajes hoy, pero si no compras uno, si no tenés, no te presentes mañana porque no te van a dar trabajo. Alabado sea el nombre de Jesucristo, hermano. Y nosotros nos preocupamos por llenar los requisitos para poder estar ahí. Alabado sea el Señor. Nos armamos de todo, bendito sea el Señor. Entonces, cuando nosotros pensamos en los requisitos que nos han dejado, hermano, aleluya, en lo espiritual, imagínese usted el hombre que se presenta delante de Jesús en esta oportunidad. Un hombre famoso, hermano, que es famoso, aleluya, llamado Nicodemo, gloria al Señor. Según lo que Jesús le dice, este hombre, hermano, era maestro en Israel. Es decir, este hombre era enseñador, alabado sea el nombre de Cristo. Pero se presenta delante de Jesús, aleluya, y le hace preguntas, alabado sea el nombre poderoso de Jesucristo. Y Dios, amado hermano, le responde. ¿Qué le dice el Nicodemo al Señor? Nicodemo le dijo, ¿cómo puede un hombre nacer siendo viejo? ¿Puede acaso entrar por segunda vez en el vientre de su madre y nacer? ¿Por qué Nicodemo le hace esta pregunta? Porque en el cielo nos piden el requisito que el que no nazca de nuevo, aleluya, no puede entrar, amado hermano, en el reino de los cielos. Alabado sea el nombre del Señor. Usted puede estar 500 años en una iglesia siendo cristiano, pero si no nace de nuevo, usted no tiene parte con Cristo en el reino de los cielos. Alabado sea el Señor. Aquí no, aquí lo podemos tener de cualquier cosa, de copastor, de líder, de ujier, de aleluya, de cantor, de cantora. Aquí lo podemos tener, aleluya, de en alguna determinada área, pero si no nacemos de nuevo, aleluya, no podemos entrar al cielo. Alabado sea el nombre del Señor. Y cuando
Este hombre, hermano, hace esta pregunta, parece ser como de un novato, alabado sea Dios, como de un aprendiz. ¿Cómo puede un hombre nacer de nuevo siendo viejo? Porque Jesús estaba pidiendo un nuevo nacimiento para poder entrar al reino de los cielos. ¿Se pone a pensar usted que siendo tan sabio, siendo el enseñador, y salir con esta pregunta, alabado sea el nombre del Señor? Y Jesús le responde, respondió Jesús: de cierto te digo, que el que no naciere de agua y del espíritu no puede entrar en el reino de Dios. Lo que es nacido de la carne es carne es, y lo que es nacido del espíritu, espíritu es. Entonces el requisito, en el cielo, hermano amado, está el requisito que si no nacemos de nuevo, no podemos entrar en el reino de los cielos. Alabado sea el nombre del Señor. Entonces, él se sorprende, ¿verdad? Pues, ¿cómo nacer de nuevo ya estando bien barbón uno, usted? Ya estando allá hasta con pelos blancos en la cabeza. Dios bendiga a los hombres y a las mujeres, aleluya, que se sienten orgullosas y orgullosas de que Dios les ha dado años de vida y lucen esas canas con orgullo delante de la presencia de Dios. Y que Dios tenga misericordia de aquellos que ya tienen 60 y se quieren sentir de 20, ¿verdad? Bendito sea el Señor. Lo mismo en las hermanas. Porque hoy en estos tiempos vivimos en tiempos tan actualizados que no es necesario que usted vaya a la sala de belleza a hacerse el pelo negro. Hay champú, aleluya, y usted lo compra y se lo está aplicando, gloria al Señor. Y la hermana ya tiene 65 y parece de 30, gloria al Señor, porque su pelito bien negro, alabado sea el nombre del Señor. Entonces, Dios bendiga a esa gente que se siente contenta con los años de vida que Dios le ha dado, gloria al Señor. Pero él se hace la pregunta: ¿cómo entrar al vientre de mi madre siendo viejo? Alabado sea Dios. Entonces Jesús le tiene que explicar y le tiene que decir que lo que es nacido de la carne, carne es, bendito sea Dios. Pero de lo que es nacido del espíritu, espíritu es. ¿Qué pasó cuando usted y yo nos fuimos a bautizar? ¿Qué simboliza, hermano amado, el bautismo? Simboliza muerte en la carne, aleluya, y resucitado en el espíritu, gloria al Señor. Significa, hermano amado, que el día que fuimos a bautizarlo, usted murió para este mundo, alabado sea Dios. Ya no puede vivir, aleluya, el viejo hombre, porque lo que es nacido de la carne, carne es, pero lo que es nacido del espíritu, espíritu es, desde el momento.

0: la ira de Dios viene, tienen que hacer cosas nuevas, porque mire, hermano, la gente, aleluya, hay gente que tiene montón de años ya de ser cristiano, pero frutos no da, gloria al Señor, el mismo de siempre, alabado sea Dios.
1: Y no, usted tiene que dar frutos para que llegue a las aguas del bautismo, porque es un requisito también. El Señor nos enseña a nosotros que todo aquel que es cristiano tiene que ser sumergido en las aguas, aleluya, y nacer de nuevo, mi amado hermano, ser una persona guiada por el Espíritu Santo de Dios, porque el que no se bautice, teniendo él, aleluya, la oportunidad, teniendo él el tiempo de haber sido instruido en la palabra y enseñado, hermano amado, y no se bautice, pues yo no sé si Dios va a tener misericordia de usted, porque de aquel que estaba colgado a la par de Cristo, sí estuvo misericordia al Señor, porque no tuvo tiempo, gloria al Señor, pero usted que ya lleva sus añitos, aleluya, y que todavía es mañoso, gloria al Señor, o tiene maña, pues, para que no se sienta ofendido, alabado sea Dios, porque a veces uno se tira a poner más recto y la gente se ofende, hermano. Usted que todavía ya lleva su tillita, aleluya, y todavía tiene las mañas que tenía en el mundo, alabado sea el Señor. Entonces el requisito, alabado sea el nombre del Señor, lo pide el cielo, mi amado hermano, que así como Jesús fue a las aguas del bautismo, así tenemos que ir nosotros también, alabado sea Dios. Solo que para que usted dé ese paso tiene que dar frutos de arrepentimiento. Tiene que ser una nueva persona en el Señor, porque usted no puede estar esperando, hermano, andarse recostando en la guadencia de otro. No, yo soy así porque así es el hermano tal, yo soy así porque así es la hermana fulana. No, acá cada uno de nosotros vamos a darle cuenta a Dios, y entre más, hermano, nos santifiquemos para el Señor, de más el nombre del Señor es glorificado, gloria al Señor. Mire, hay gente, hermano, que por causa de él he blasfemado el evangelio, hermano. Hay gente que da mal testimonio, gente, mire, que aquí es una cosa y afuera es otra, gloria al Señor. Personas, hermano amado, que son, aleluya, transformadas, se transforman, bendito sea el Señor. Y el cielo nos pide requisito a nosotros, y uno de ellos, aleluya, es nacer de nuevo, alabado sea Dios. ¿Ha nacido de nuevo usted? Aleluya, bendito sea el nombre del Señor. No, está bueno que no me conteste, ¿verdad? Pero es un requisito para entrar al cielo. A la iglesia puede entrar las horas que usted quiera, pero al cielo, aleluya, nos piden el requisito de nacer de nuevo. ¿Qué más nos pide el cielo, hermano amado? Aleluya. ¿Qué más requisito nos pide el Señor para que entremos al reino de los cielos? Vamos a leer Mateo capítulo 18 y verso 3. Alabado sea el nombre bendito del Señor Jesús. Gloria a Dios. Usted que es rápido ahí en la escritura. Alabado sea el nombre del Señor. Para entrar en el reino de los cielos se necesita, mi amado hermano, ser como niño. Bendito sea el nombre del Señor. Humillarse como niño, bendito sea el nombre de Cristo. Porque si no nos humillamos como niños, mire, lo que había pasado en esta oportunidad fue así. En aquel tiempo los discípulos vinieron a Jesús diciendo: ¿quién es el mayor en el reino de los cielos? Y llamando Jesús a un niño lo puso en medio de ellos y dijo: de cierto os digo que si no volvéis y os hacéis como niños, no entraréis en el reino de los cielos. Para el cielo nos pide el requisito, hermano, aleluya, de hacernos como niños. ¿Cuáles son las actitudes que tiene un niño usted? Le hablo de un niño, ¿va? No de un niño, porque hay mamás que al niño le dicen, y el hipote ya bien bigotudo, gloria al Señor. Niña, le dicen en la hipota ya, hasta con tres maridos allá afuera, hermano amado. Pero ella, mi niña, le dice ella, bendito sea el Señor. Pero acá está hablando de una persona, hermano, que usted le ponga dos nalgaditas, aleluya.

amor y al ratito ya regrese dándole un abrazo a usted. Esas actitudes tiene un niño, alabado sea Dios. Usted lo regaña, si es posible lo castiga, aleluya. Pero él al momentito ya está alegre, hermano amado, con usted. Y el mismo proverbista dice que el que le detiene el castigo, aleluya, a su hijo, el día de mañana ese hijo será una vergüenza para su padre y para su madre. Es decir, que cuando el hombre castiga, aleluya, al hijo, es porque lo ama, no es porque lo odia, es porque lo ama y no le quiere ver mal. Alabado sea el nombre del Señor. Entonces, para entrar en el cielo nos piden el requisito, hermano, que tengamos las actitudes de un niño, gloria al Señor. Pero usted que no le puede decir nada, ¿va? Porque lo echa de enemigo uno. ¿Vas a creer que el hermano me regaña porque estaba sirviendo y no tenía la corbata correcta? Por eso no lo vamos a regañar, gloria al Señor. Pero porque esté platicando con el que tiene a la par, ya siendo viejo en la obra ya. Aleluya, hermano, deje de estar platicando. Deje que se concentre el hermano, así con cariño. Y ya usted ya anda endiablado, ya se echó un enemigo en la iglesia, gloria al Señor. En el cielo nos piden actitudes de ser como un niño. Regañe usted a un niño, bendito sea Dios. Y después, ¿verdad? Hágale una caricia o un cariño. Ese niño, hasta porque mire, hermano, hay niños, hay gente, mire, hay gente que no quiere los niños, benditos. De seguro usted no va a entrar al cielo. Porque acá dice el Señor, y quiero leer esto también. Así que cualquiera que se humille como este niño, ese es el mayor en el reino de los cielos. Y cualquiera que recibe en mi nombre a un niño como a este, a mí me recibe. Entonces el Señor puso al niño de ejemplo. El que no se haga como este niño, aleluya, verdad, no puede ser el mayor. Y una de las cosas que a nosotros nos cuesta es humillarnos, gloria al Señor. No nos gusta humillarnos, bendito sea Dios. Te descubrieron, dígale el que le quedó a la par. Porque no le gusta humillarse. Ay, y ya solo con el garbo, ya da miedo, hermano, hasta decirle algo. Pero en el reino de los cielos, aleluya, allá van a ir aquellos que tengan actitudes de un niño. Que sean personas que sean delicados, aleluya, hasta para la comida. Fíjense que cuando los niños están pequeños no se les puede dar ni cualquier comida porque les hace daño, hermano. A los niños le tiene que dar usted, bueno, a las hermanas, los médicos le expliquen, le tiene que dar la leche número uno, la leche número dos, hasta que aquel niño ya está grande, gloria al Señor. Lo mismo es con cada uno de nosotros, hermanos. Tenemos que saber qué bebemos y qué comemos, gloria al Señor. Y bienaventurado aquel que bebe la leche espiritual no adulterada, que le ha traído crecimiento a la vida de él, alabado sea Dios. Pero usted que anda comiendo predicaciones allí de TikTok a cada ratito. Y ya le dijeron aguado y ya viene bravo. Ay, que mi pastor de TikTok no me dice nada ni me exhorta, gloria al Señor. Y allí pasa mandándole culebras, leones, aleluya, águila y oso de todo le manda, gloria al Señor. Y tiene bien contento a ese pastor de TikTok usted. Alabado sea el nombre, por eso no le dice nada. Si le profetiza, orame porque este año carro nuevo vas a tener, gloria al Señor. Clamame porque la bendición que te doy es grande y usted es feliz de la vida ahí, en que sabe que anda mal delante del Señor. Sabe que un niño tiene esta buena actitud, que no come cualquier cosa. Lo mismo deberíamos de tener nosotros, hermano. Yo no le digo que me ande escuchando a mí, pero aprenda a nuestro pastor general. Deje de andar oyendo enseñanzas que le tuercen, aleluya, el camino que lleva a la vida eterna, gloria al Señor. Escuche la iglesia, escuche la misión, escuche la radio. Deje de andar comiendo comida chatarra de hombres en pecado. Alabado sea el nombre del Señor. Porque hay gente que le mete, hermano amado, esa picazón de oír predicadores, hermano amado. De oír personas que el garbo bien bonito, pero vaya a verlos con los pantaloncillos así, que ni calcetines andan, gloria al Señor. Medio así, manos caídas, alabado sea Dios. Tenemos que tener actitudes de un niño. Bendito sea el nombre del Señor. Y un niño no va a agarrar el televisor y se va a poner a ver una película, a menos que usted le enseñe, porque sí son inteligentes, ¿verdad? Alabado sea el Señor.
Tenemos que tener actitudes de un niño y humillarnos, aleluya, como niños si queremos ir al cielo. Así que usted que es bravo, vaya bajándole, gloria al Señor. Usted, hermana, que dice, no, que yo soy así, que yo, a mí ni mi papá, ni mi mamá, ni mi esposo, ni nadie, me vaya bajándole si quiere entrar al reino de los cielos, porque si no, aquí se va a quedar en la tierra, porque soberbio y soberbia no lleva al Cristo de la gloria, bendito Dios. El cielo nos pide el requisito de humillarnos como niños, alabado sea Dios. ¿Qué más requisito nos pide el Señor? Hermano amado, porque son requisitos divinos. Bendito sea el nombre de Cristo. Quiero leer Juan capítulo 4 y versículo 24. Ese versículo es bien conocido por usted. En el cielo buscan adoradores o nos ponen el requisito, mi amado hermano. En Juan capítulo 4 y verso 24. Dios es espíritu. Y los que le adoran en espíritu y en verdad, es necesario que le adoren. Fíjense que en la tierra hay mucha gente que se considera como adoradora. Bendito sea Dios. Pero en el cielo ponen el requisito, hermano, que el Señor, como es espíritu, quiere que le adoremos en espíritu, aleluya, y en verdad, gloria al Señor. Por eso es que nosotros no nos podemos apartar de la sagrada palabra. Aun cuando vayamos a dar una alabanza, Pedro dijo, o los apóstoles dijeron, que a Dios había que alabarlo con salmos, que había que alabarlo con himnos espirituales, gloria al Señor, que había, hermano amado, que alabarlo con alabanzas que mienten su nombre, bendito sea el nombre de Cristo. Si nos tiramos ahí por medio de la alabanza, no importa que los coros sean viejitos. Por eso, como le digo, tenemos una iglesia central donde tenemos que oír la palabra y también los coros. Usted no puede venir acá cantando la niña de sus ojos, gloria al Señor, porque le vamos a apagar el micrófono. Y no, que estos hermanos son bien antiéticos. El antiético es usted, gloria al Señor, porque tiene que aprender como nosotros, hermano. Todo el que viene a la misión tiene que aprender cómo trabajamos nosotros. Entonces, si usted estuvo en una iglesia donde cantaban eso, pues, aleluya, déjeme decirle que acá nosotros no cantamos, no le cantamos al amor, ni le cantamos a la mujer, ni le cantamos a los ídolos, ni le cantamos a otra cosa que no sea Dios, gloria al Señor. Él merece la alabanza, la honra y la gloria, y Dios es espíritu, dice la Biblia, y los que le adoran en espíritu y en verdad, es necesario que le adoren. Bendito sea Dios. No ande quebrándose la cabeza usted con una gran cadena de coros que canta alguien que tiene a la voz angelical allá hasta operada la garganta. No, usted solamente lo que tiene que hacer es ser obediente delante del Señor, y cuando Dios le dé un privilegio de adorarlo, hágalo con todo su corazón, no importa en el área que sea, porque a veces hay que hacer las flores y de esa manera usted adora a Cristo. Hay que limpiar y de esa manera. Usted adora a Dios porque está, aleluya, haciendo la casa donde vienen los santos de Dios. Alabado sea el bendito nombre de Jesucristo. Todo lo que hagamos para Dios, hagámoslo, hermano amado, con todo el corazón. Y si podemos levantar hasta un sacrificio, levantemos un sacrificio. No se preocupe que no me salió bien la tonada, que no me salió bien el teclado. No, solo preocupe ser recto delante del Señor, y al nomás ir terminando un coro, el Señor, el Espíritu Santo le va poniendo el otro, gloria al Señor, porque cuando tú te dejas guiar por el Espíritu de Dios hace cosas grandes. Bendito sea el nombre de Jesucristo. En el cielo nos piden, hermano amado, que adoremos en espíritu y en verdad. Alabado sea Dios. Gloria a Dios por esta iglesia, que casi todas las hermanas cantan coros para el Señor. Gloria a Dios por estos hermanos, aleluya, que adoran también a Cristo. Pero no nos vamos a profundizar, como le digo, porque el tiempo se nos va.
rápido. Alabado sea el nombre del Señor. Pero en el cielo hay requisitos. Y uno es tener las actitudes de un niño. Gloria al Señor. Segundo, hermano amado, el verso que hemos tomado como base, que ahí vamos a terminar, de un renacimiento espiritual. Tercero, aleluya, la adoración que el cielo pide. Y para poner este último punto, podríamos decir, un requisito de los cuales el cielo nos pide, está en Hebreos 12:14. Eso se lo sabe usted de memoria. ¿Cuántos se saben ese versículo? Alabado sea Dios. Hebreos 12:14. Es un versículo conocido. En la misión no es extraño, hermano. Aleluya. Hablar de paz y de santidad. Porque ya lo sabemos. Ya lo encontró. Eso dice, ¿verdad? Seguir la paz con todo y la santidad, sin la cual nadie verá al Señor. El cielo nos pide el requisito de que sigamos la paz con todos. No es que yo quiero estar bien, pero solo con el hermano Marco, porque es mi hermano y es mi amigo, y andamos trabajando y andamos en la iglesia, andamos evangelizando y andamos hasta invitándolo. Yo voy a su casa, él va a la mía, aleluya. No, la Biblia dice que sigamos la paz con todos, hermano amado. Dios bendiga a la gente que tiene paz con todo, gloria al Señor. Que no es gente de problemas, hermano. Porque mire, hay personas, aunque no conocen del Señor, pero son personas bien tranquilitas, gloria al Señor. Gente que sigue la paz, que prefiere perder, hermano, algo de la tierra, aleluya, que ponerse a contiendar con otro ser humano. El cielo nos pide el requisito de que sigamos la paz con todos. Porque los peleones, hermano, no van a adentrar en el reino de los cielos. Y ni las peleonas tampoco. Porque hay personas que les gusta la hermano amado, la pelea. Bendito sea Dios. Hay personas que les gusta, mire, andar, que no se deja de nadie, pues, alabado sea Dios. Y aquí en el Evangelio, ¿verdad? Ya debemos de ser personas diferentes. Seguir la paz con todos. No es que yo con el hermano sí me llevo bien, pero con el otro no. Con esta hermana a mí me encanta sentarme a la par de ella, pero con la otra no. Ella casi no me, casi no sé, pero casi no me la trago. Como que no me llevo bien con ella, gloria al Señor. Aprenda a llevarse bien con todas. Que le dé igual estar a la par de hermana Angelita como estar a la par de hermana Rosa, a la par de hermana Melba, a la par de, que le dé igual estar a la par de cualquiera, porque esa que está a la par suya va para el cielo también, gloria al Señor. Esa es la fe mía. A ver, ella ni amén dice, pero yo tengo fe, aleluya, que al diablo aquí no le vamos a dejar a nadie, gloria al Señor, porque le hablamos lo que el Espíritu Santo nos dice que le hablemos, gloria al Señor, sin apartarnos a izquierda ni a derecha. La palabra, hermano amado, la envía Dios, alabado sea el nombre del Señor. Nos piden que sigamos la paz con todos, con todos. Si usted ve que una hermana es así como de medio, así que no le gusta hacer amistad, ¿verdad? Acérqueseles, no sea que se sienta ofendida por algo. Hermana, Dios le bendiga. Y hasta un abrazo entre las hermanas. Se valen que se abracen y hasta que den un beso también, gloria al Señor. Tienen que amarse, tiene que estar aquel vínculo, algo que tenía la iglesia primera, que eso era bien bonito de la iglesia primera, hermano, era que se amaban y tenían en común todas las cosas. Con esto le digo todo, que no había pobre entre ellos, gloria al Señor. Imagínese usted hasta dónde era el amor que ellos tenían. Y a veces con nosotros es diferente, nosotros con la cuentecita ahí un poquito gordita en el banco. Y a veces el hermano que tenemos a la par, con la misma camisita, lo miramos los 5 cultos de la semana, gloria al Señor. Y usted lo que hace es criticarlo. Decir, este hermano queda desordenado, ni la camisa plancha, ni y la misma camisa rayadita trae todos los días. Lo digo por la mía, ¿verdad? Porque, mire, es media rayada, gloria al Señor. Entonces, y usted con esa cuentecita, si no lo quiere ver con la misma, ¿por qué no le compra una para cada día? Bendito sea Dios. No le compre de las que son caras. Hay unas que valen como $40 que traen un caballito aquí, ¿ve?
Bendito sea el Señor. Cómpresela y lo va a ver diferente al hermano. Alabado sea Dios. Porque mire, esto de que los amemos, hermano amado, esto es bien bonito. Gloria al Señor. Que cuando el hermano se enferme, la hermana se enferme, aunque no la vayamos quizás a ver, pero allá en la madrugada, Señor, glorifícate en mi hermana. Yo no la quiero ver enferma el día de mañana. Porque a veces tenemos que entrar a batallas y sin decirle a la gente, porque lo que haga tu mano derecha, que no lo sepa la izquierda. Gloria al Señor, hermano. Y de esta manera vamos siguiendo la paz. Porque bonito es que tengamos aquel vínculo y que estemos en amor, viviendo, amándonos unos con otros, porque en esto se conocen los hijos de Dios, dice la palabra. Pero hay gente que hasta se abraza y se besa, hermano amado, y se deja todo salivoso, gloria al Señor, pero no se quieren. Bendito sea el Señor. Así como lo oye usted, hay gente que le da un abrazo a usted o le da la mano, pero se la da y casi se la tira de nuevo, porque no lo acepta. Bendito sea Dios. En el cielo nos piden requisitos: que sigamos la paz con todos y la santidad. Bendito sea el Señor. Porque si no cumplimos estos requisitos, no hagamos viaje. Gloria al Señor. Porque aquí nos vamos a quedar, hermano amado. Y el diablo nos va a avergonzar. Porque mire, al nomás irse a la iglesia, va a tomar, hermano, su lugar. Aleluya, el anticristo. Gloria al Señor. Y ese es el que va a traer engaño. Porque dice la Biblia que el que no ha creído a la verdad va a creer a la mentira. Gloria al Señor. Y va a aparecer haciendo señales, bajando hasta fuego del cielo. Gloria al Señor. Y sellando a los suyos. Aleluya, y ahí pues va a ser lo terrible. Pero espero que usted y yo sigamos la paz con todos y la santidad, para que miremos a Cristo. Alabado sea el bendito nombre de Jesucristo, mi amado hermano, porque Dios nos ha pedido, nos ha explicado su palabra, y para que entendamos la palabra del Señor. Porque es increíble usted que ese Nicodemo que le quedó a la par no sepa que tiene que nacer de nuevo. Ella tiene que dejar esa vida vieja. Gloria al Señor. Es increíble que esa Nicodema que le quedó a la par, hasta predicadora es. Alabado sea Dios. Ay, hermano, ¿y cuando me ha dado chance de así el hablado caliche loco que tiene usted, va? Pero cuando pasa a decir el versículo aquí, aleluya, mujeres virtuosas, ¿quién la hallará? Y se pone, aleluya, a hablar de virtud, y ella no las practica. Gloria al Señor. Dice, porque esa es la oportunidad que se le da cuando usted explica su texto. ¿Cómo es posible que esa Nicodema sea hasta predicadora usted, pero no sepa que tiene que nacer de nuevo? Gloria al Señor. Que debe de dejar esos gritos, ya no le tiene que andar gritando a su esposo. ¿Cómo es que usted se le pone ahí de tú a tú? Acuérdese que usted es el cuerpo y ese hombre es cabeza, alabado sea Dios. Y si no se somete a él, seguro le va a caer el juicio de Dios, porque no esté haciendo viaje, aleluya. Si no se somete a su marido en el temor del Señor, como dice la Biblia. Alabado sea el Señor. No, hermano, es que Dios me entiende, que tengo estos arranquitos de así, que mire que yo soy así. Dios no entiende excusa. Dios nos ha mandado, hermano amado, la palabra. Gloria al Señor. Y debemos de ponerla por obra, porque usted y yo ya no somos carnales, hermano. Porque el que es nacido de la carne, carne es, dijo el Señor. Pero el que es nacido del Espíritu, Espíritu es. Todos los que estamos acá, aleluya, hemos nacido de nuevo. Gloria al Señor. Ya no somos los mismos de antes, hermano. Bendito sea Dios. Entonces el Señor le explica bien a Nicodemo, alabado sea el nombre del Señor, que aún el que ha nacido del Espíritu, hermano amado, no sabe ni para dónde viene ni para dónde va. ¿Por qué? Porque el espiritual, aleluya, lo guía el Espíritu Santo del Señor. El carnal sí lo guía la carne, alabado Dios. Y no quiero entrar en detalles. El carnal se acuerda que tiene que hacer algo para su propia conveniencia y allá lo hace. No lo vamos a ir tan lejos. Se acuerda de que no ha
lavado la ropa el día de oración, que es el día lunes, y allá está la hermana lavando la ropa y estando acostadita el sábado, el domingo, gloria al Señor, y no le quedó tiempo, pero el día lunes, aleluya, como es el culto de oración, me estoy acordando que no he lavado la ropa y anda buscando una manera para no venir a la oración. Pero es momento de que ustedes levante la cabeza, gloria al Señor, y sepa que el cielo le pide requisitos, aleluya, y que los debe de cumplir, porque si no cumplimos la palabra, iglesia, no hagamos viaje. Alabado sea Dios. El viento sopla. Fíjese que una persona que sea guiada por el Espíritu, ¿cómo se va a quedar de un culto, hermano? Es que debe de saber que tiene que comer y tiene que beber de Dios. Porque así como la carne los pide alimento, así los pide el alma. ¿Se ha puesto a pensar usted que todo lo toma así tranquilo? Ay, si no voy el lunes, ahí voy el domingo. Si no puedo el domingo, ahí tal vez le llego el jueves. Ahí me avisan cuando sea culto de acción de gracia. Bendito sea Dios. Usted que lo toma así como. No, tiene que preocuparse, porque dentro anda un alma usted. Que esa alma sí se aflige, hermano. Porque el alma sabe que es la parte eterna del hombre, aleluya. Y si esa alma mira que usted no camina a la casa de Dios, que no va a comer y a beber, porque lo que es de la carne lo que quiere es comida, pero el alma necesita palabra, el alma necesita, aleluya, estar comiendo y bebiendo del Señor, alabado sea Cristo. El alma, hermano, necesita que nosotros seamos unas personas renovadas en el Señor. Porque si siempre practicamos lo que antes hacíamos, alabado sea Dios, no podremos entrar en el reino de los cielos. Nadie subió al cielo sino el que descendió del cielo, el Hijo del Hombre que está en el cielo. Y como Moisés levantó la serpiente en el desierto, así es necesario que el Hijo del Hombre sea levantado. Para que todo aquel que en él cree no se pierda, mas tenga vida eterna. ¿Qué otro requisito pone el cielo, hermano amado, para poder entrar al cielo? Alabado sea Dios. Aceptar a Jesucristo como Salvador del alma. Confesar, Pablo dijo a los romanos, que el que confiesa con su boca y cree en el corazón que Dios le levantó de los muertos, será salvo. Gloria al Señor. Usted que me esté escuchando a través de la radio, no ande diciendo que fulano, aleluya, se murió y se fue para un lugar bonito si no era cristiano. Bíblicamente le podemos demostrar que esa persona no se fue para un lugar bonito, gloria al Señor, que no se fue a descansar. Bendito Dios, usted que está vivo, déjeme decirle que el cielo o el Dios del cielo nos pide requisitos para poder entrar al cielo. Y una de ellos es eso. El que crea, para que todo aquel que cree en el Hijo de Dios no se pierda, sino que tenga vida eterna. Tiene que creer en Jesucristo y recibirlo como Salvador de su alma, para que su nombre esté escrito en el libro de la vida. Porque si su nombre no está escrito en el libro de la vida, usted no se va a poder ir con el Señor cuando Él venga. Bendito sea Dios. Porque eso cuenta, hermano amado, en el cielo. ¿Cómo que la gente anda enseñando? Hay predicadores que andan enseñando, aleluya, que no, que todos somos salvos y que no, que Dios no es tan malo, que no es posible que Dios nos haya hecho a imagen y a semejanza de Él y nos vaya a mandar a la condenación. Dios no es malo, porque si Él hubiera sido malo, no hubiera venido a pagar el precio que usted y yo necesitábamos pagar. Andábamos, hermano amado, perdidos en delitos y en pecados. Bueno, la Biblia dice que estábamos muertos en delitos y en pecados. Alabado sea el nombre del Señor. Y que no había nadie que nos pudiera, hermano, quitar el pecado. No hay brujo, porque imagine, hay gente, mire, que va a visitar brujos. Hay mujeres que van a visitar los brujos para que su esposo dejen de tomar. Bendito sea Dios. Y allá va la mujer y el brujo le da algo, pero el esposo siempre borracho, gloria al Señor. Entonces, y hermano, ¿cuánta gente visita esos centros para supuestamente recibir ayuda?
pero no reciben ayuda porque no hay nadie que pueda, verdad, alabado sea el Señor, ayudar al ser humano, solamente Jesucristo. Mire, ahora en el Evangelio hay personas que fueron, hermano amado, tirados al fango, al bote de la basura, fueron personas perdidas en delitos y en pecados, pero ahora andan oliendo bonito, gloria al Señor, cargando una Biblia y glorificando a Cristo. ¿Por qué? Porque el Señor rompió las cadenas, gloria al Señor, los lavó con su sangre, alabado sea el Cristo de la gloria, los hizo renacer de nuevo, alabado Dios. Son ahora nueva criatura en el Señor. Tuvieron el privilegio de tener el encuentro con el Dios de la palabra, aleluya. Y ahora estamos, alabado sea el nombre del Señor. Es un requisito que usted venga a aceptar a Cristo como salvador de su alma, porque si no, no va a poder entrar al cielo. Es que el padrecito dice que cuando me muera voy a ir al purgatorio y allá va a estar Pedro sacándolos del purgatorio y los va a llevar al reino. Esa es pura mentira del diablo, gloria al Señor. El Señor no mentó purgatorio en la palabra. Dijo él que había que escapar del infierno, de allá donde el gusano de ellos no muere y el fuego nunca se apaga. Alabado sea el nombre del Señor. No, es que mi abuelita me dijo que no fuera a traicionar la religión, que ahí donde me dejaba, que allí me muriera, porque esa era la fe que habíamos heredado. Mire, esa viejita quisiera venir desde allá de las profundidades del infierno a decirle a usted que se arrepienta, que se aparte de la idolatría. Los idólatras no van a entrar en el reino de los cielos, gloria al Señor. Solamente hay uno, dijo el apóstol Pedro, que es un mediador entre Dios y los hombres, Jesucristo, nombre sobre todo nombre. Alabado sea el bendito nombre de Jesucristo. Es un requisito que usted crea en Cristo y que lo confiese como salvador de su alma para que sea salvo. Nicodemo quedó convencido de la respuesta que Jesús le dijo. Entonces, él, hermano, para poder ser salvo, le quedó bien claro que tiene que nacer de nuevo. Usted que está en esta tarde, en este lugar, aleluya, le debe de quedar bien claro que para poder entrar al cielo usted tiene que nacer de nuevo, sea hembra o sea varón, gloria al Señor, porque de otra manera no vamos a poder entrar, solamente si hemos nacido de nuevo, gloria al Señor. ¿Cómo nazco de nuevo, predicador? Usted que está a través de la radio, que en esta noche o en esta tarde en El Salvador, aleluya, son aproximadamente las 7 de la noche, que en esta hora o en esta tarde usted escriba y diga: yo quiero entregarme a Cristo, alabado sea el nombre. De esa manera usted va a nacer de nuevo. ¿Por qué? Porque el Espíritu Santo lo va a tocar, no importa la distancia, no importa, aleluya, porque medio sea, bendito Dios, el Señor tiene el poder para limpiarlo, transformarlo, romper esas cadenas a través de una transmisión, porque Él nos envió la palabra, gloria al Señor, y esta no es palabra de hombre, es palabra revelada del cielo para que liberte al cautivo, gloria y honra para el Cristo de los cielos. Póngase de pie, mi amado, en esta maravillosa y bendecida noche. Alabado sea el Señor. Dios bendiga a los que están reportando su sintonía, aleluya, a través de la radio Alfa y Omega, y así a todos los que están conectados a través de Facebook, a través de YouTube en esta maravillosa noche. Hemos terminado, aleluya, hemos estado meditando bajo este pensamiento, requisitos que Dios nos pide, requisitos divinos, gloria al Señor, y hemos mentado algunos, hay más, pero aleluya, el tiempo es apremiante y hasta aquí vamos a llegar en esta preciosa hora. Pero usted que ha estado en sintonía de esta predicación, le invitamos, aleluya, a formar parte de la iglesia de Cristo. Le invitamos en esta maravillosa noche a confesar a Cristo como salvador de su alma. Le invitamos en esta hora a que se reporte, bendito sea Dios, y que escriba en un comentario y diga que usted quiere aceptar a Jesucristo, aleluya, como salvador de su alma. Dios bendiga a los que están poniendo peticiones a través de la radio. También estamos clamando, aquí hay una iglesia que está clamando por esas peticiones. Alabado sea el Señor, así que no se detenga.
Ponga esas peticiones, pero este momento es un momento especial donde queremos orar por una alma, bendito sea Dios. Donde queremos orar por una persona que se va a reconciliar con el Señor. Donde queremos orar por alguien que ya no quiera ser esclavo de Satanás. Porque te llevan donde el brujo y el brujo te engaña. Te llevan a un centro, aleluya, de ayuda, donde un psicólogo, y el psicólogo no te puede quitar lo que practica, gloria al Señor, porque solamente Jesucristo es el que tiene el poder para liberarte. Bendito sea el glorioso nombre de Jesucristo. Entonces estamos a punto de cerrar este culto, esta predicación, pero le hacemos el llamado a usted que está ahí, aleluya, escuchándonos en esta maravillosa y bendecida noche. Gloria al Señor. Cristo lo quiere salvar, Cristo lo quiere libertar, más si está enfermo, si necesita un milagro, no espere.

pasearse con Dios. Allí hay alguien que necesita aceptar a Cristo como Salvador de su alma. Allí hay alguien.

0: y es cristiano, alabado sea Dios. Y es de esos cristianos así todos mundanos. Póngase serio, aleluya. Y nazca de nuevo, gloria al Señor, porque viene la hora, dice Malaquías, donde se va a saber quién es el bueno y quién es el malo, gloria al Señor. El que se vaya con Cristo, justificado por el poder de la palabra, ha sido. El que se vaya con el Señor, hubo o tuvo que haber nacido de nuevo, alabado sea Dios. No se pierda, usted que me escucha, en esta maravillosa hora. No se pierda, Padre, en el nombre de Jesús presento esas vidas. Presento esas vidas que están en sintonía, Señor eterno, en esta noche. Presento esas vidas necesitadas de tu presencia, Señor. Que tu espíritu les convenza para la gloria de tu nombre en esta hora. Espíritu Santo, tú tienes el poder. Tú tienes el poder para obrar en cada vida. Tú tienes el poder, Maestro de los cielos, para glorificarte. Alabado sea el bendito nombre del Señor Jesús. Vamos a hacer la oración de fe, por si hay alguien que en esta noche quiera repetir esta oración. Sé que llegamos a lugares donde no hay las facilidades que nosotros tenemos. A través de la radio llegamos a muchos lugares. En esta noche, si quiere recibir a Cristo, repita conmigo esta oración. Nos mantenemos en actitud de adoración. Aleluya. Y diga conmigo: Señor Jesús, en esta noche lo confieso públicamente como Señor y Salvador. Yo creo que usted es Dios. Perdone mis pecados. Borre mi nombre del libro negro de Satanás y escríbalo en el libro de la vida. Le pido misericordia, que me limpie de la cabeza hasta los pies, que me haga una nueva persona. Ayúdeme a nacer de nuevo en este momento, porque confieso con mi boca que usted es el Señor y creo en mi corazón que se levantó de los muertos. En el glorioso nombre de Jesucristo, amén y amén. Si ha hecho esta oración, repórtese para que lo llevemos en oración. Espíritu Santo, te presento los enfermos.
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3: Yo me acosté y dormí, y desperté, porque Jehová me sustentaba. No temeré a 10 millares de gente que pusieren sitio contra mí. Levántate, Jehová, sálvame, Dios mío. Porque tú heriste a todos mis enemigos en la mejilla, los dientes de los perversos quebrantaste. La salvación es de Jehová. Sobre tu pueblo sea tu bendición. 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

semilla y es la herencia más linda que un padre le puede dejar, unos padres le pueden dar a sus hijos. Amén. Bueno, pongámonos de pie, hermanos. Vamos a recibir la palabra del Señor. Quiero que abra su Biblia en Isaías capítulo 60, verso 1 y 2. Isaías 60, 1 y 2. Y vamos a tomar esta porción bíblica. Es una palabra tremenda, hermanos, inspirada en lo que va a ser todo para nosotros aquí en la iglesia este año, un levantar y un resplandecer como el Señor espera de su iglesia en estos tiempos, todo porque alguien fue levantado y alguien resplandeció. Amén. Y es nuestro Señor Jesucristo. Por eso este profeta, inspirado en su momento, sin saber lo que vendría, dijo esto: levántate, resplandece, porque ha venido tu luz y la gloria de Jehová ha nacido sobre ti. Porque aquí que tinieblas cubrirán la tierra y oscuridad las naciones, mas sobre ti amanecerá Jehová y sobre ti será vista su gloria. Deje su Biblia allí, levante sus manos y dígale al Señor: Señor, te pido que por favor esto que acabo de leer se cumpla en mi vida. Señor, que tú lleves a cabo tu propósito conmigo, Señor, respecto a tu palabra, que tu palabra se cumpla en mi vida ahora, en el nombre de Jesús. Dios mío, aquí estamos bajo la influencia de tu palabra y de tu espíritu, quedamos todos. Ministra, Señor, reparte, distribuye conforme a la necesidad de alguien aquí, Señor. Todos estamos aquí bajo la influencia de tu palabra y de tu espíritu, y tú conoces toda vida, tú sabes todo lo que somos. Ahora, Señor, por favor, que tu palabra llegue a cada corazón, porque yo podré hablar a un oído, pero tú puedes hablar al corazón. Ayúdanos, por favor, en el nombre de Jesús. Amén y amén. Amén. Amén. Yo voy a decir la palabra levántate y tú vas a decir resplandece. Y así como yo lo voy a decir, yo quiero que usted también lo repita conmigo: levántate. Resplandece. Siéntese, por favor. Hermanos, cuando Dios creó al hombre, lo creó del polvo de la tierra. Lo creó en una parte baja. Él no se podía levantar por sí solo. No podía levantarse por sí solo, porque fue hecho del polvo. Aunque fue divinamente formado en cuanto a su estructura física, porque Dios lo creó perfecto. Como hablábamos hace 8 días, cómo tiene esta parte de lo que es lo que va conectado al cuerpo, lo que es la cabeza, los brazos y las piernas, cómo tienen un propósito en Dios. Asimismo, Dios, cuando creó al hombre, lo creó en un estado en el cual él no podía por sí solo levantarse, hasta que no vino el soplo de Dios, hasta que no vino el Espíritu de Dios para levantarlo, porque si no se queda ahí. Recuerde que era una figura de polvo y tierra, hecho ahí estaba, probablemente estaba en el suelo. Pero llegó el momento en que, estando ahí caído, viene Dios y sopla sobre él y él se levanta. Ahí fue donde él se levantó y caminó, anduvo, tuvo vida, tuvo razón de ser, no se quedó ahí. Dios cumplió su propósito con él en ese aspecto, y lo hizo un ser inteligente, sabio y capaz. Y Adán era partícipe de esa naturaleza divina, que es la que levanta. Es decir, nosotros sin ese soplo, sin su espíritu, no podremos levantarnos, no podremos llevar a cabo nada en nuestra vida. Y sobre todo, todo lo que tiene el Señor para nosotros lo hace Él mismo con ese mismo elemento, el soplo. Él solo sopló 2 veces en la Biblia, solo 2 veces, y las 2 veces fueron para levantar al hombre. En su momento, desde el momento en que lo hizo por primera vez, fue cuando lo creó, para que él se levantara con el soplo de él, con el espíritu de él, con la esencia de él.
Eso es importante que lo sepas. Adán no tenía nada de él. Él era simplemente una figura. Pero lo que tuvo, lo tuvo de Dios. Y fue un ser humano. Oh, hermano, y caminó y hubo propósito con él. Y él tomó decisiones. Pero vino la caída. La primera vez que Dios sopló fue ahí en el Edén. La segunda vez lo hizo Dios hace 2025 años después, hace 2026, porque ya estamos en el 26. Hace 2026 años, Él volvió a soplar. Y volvió a soplar, ¿sabe cuándo? Cuando Él mismo se levantó de la tumba. Porque Él, hermanos, fue llevado, ya saben, Él fue a la cruz y allí en la cruz pagó por todos nosotros y cayó, hermano, en una tumba. Fue puesto en una tumba muerto. Ahí estaba sin vida. Pero Él mismo, porque es Dios, se levantó. A Él nadie lo levantó. Él mismo se levantó, hermanos. Y como se levantó, hermanos, esa misma noche llegó a donde sus discípulos, después de levantado, de estando ya levantado de la tumba, el Señor se aparece a donde sus discípulos y esa misma noche les dice, hace la acción, sopló. Hermanos, eso está, aquí está, hermanos, en Juan capítulo número 21, déjeme mirar en qué capítulo está exactamente. Capítulo número 20, verso 22 y 23. Y dijo, y habiendo dicho esto, sopló. Mire, ahí está Jesús, esa misma noche, cuando visitó a sus discípulos, dice, y habiendo dicho estas cosas, sopló y les dijo, recibid el Espíritu Santo. Es decir, lo que se perdió en el Edén con Adán, lo está recuperando el hombre con Jesús. Ahora, si Él sopla en tu vida, tú te levantas. Porque si no hay soplo, no hay levantamiento. No hay vida. Hermano, y una persona, cuando Dios sopla, porque ¿cómo sopló en aquel tiempo? Sopló así. No volvió a soplar el Señor. No volvió a soplar. Sopló hace 2025 años y está ahí. Usted lo está viendo en la pantalla. Ese soplo lo hizo el Señor ahí. Ahí les dijo, sobre sus discípulos, le dijo, recibid el Espíritu Santo. Lo recibieron ellos y a los pocos días, a los 10 días, a los 50 días después de eso, porque el Señor estuvo sobre la tierra 40 días y luego 10 días, Él subió y a los 10 días vino el Espíritu Santo, como un soplo, cayó sobre los que estaban allí. Ese soplo que es el que levanta, que es el que nos da vida, que es el que nos pone en un contexto de la plenitud que Jesús dijo, yo he venido para que tengan vida y para que la tengan en abundancia. Hay alguien que ha venido para tumbarlos, para tenerlos muertos, para llevarlos allá a la condenación, pero ese que viene solamente a robar, matar y destruir, ese viene a decir, pero yo he venido para que ustedes tengan vida y la tengan en abundancia. ¿Cuántos dicen amén? Amén. El hombre, escuchen esto, el hombre cuando fue creado, Dios no ha hecho eso con nadie más. Solamente con el hombre ha soplado. Y el soplo de Dios es la participación de su esencia en ese ser. Y solamente lo hizo con el hombre. Para que el hombre tuviese cuatro exclusividades, cuatro cosas exclusivas. Primero, para que fuera creado conforme a su imagen y semejanza, para que cada uno sea semejante a él. Eso es importante, porque si no tienes la figura, la semejanza, la imagen de él, tienes la imagen del otro, del terrenal, del que viene a robar, matar y destruir. Pero Dios aquí tiene un propósito. Cuando lo creó a su imagen y semejanza. Segundo, él recibió vida a través de su soplo. Tercero, fue dotado de autoridad. Y cuarto, fue dotado de sabiduría divina. Escúchese, de autoridad. Pero por el pecado, todo eso lo perdió. Adán perdió la imagen de Dios. Adán perdió el soplo de Dios. La esencia de Dios en él la perdió por el pecado. Perdió la autoridad.
Él tenía toda la autoridad en el Edén. Todos los animales le obedecían. Él era el Señor en el Edén. Oh, hermano, perdió esa autoridad. Perdió la autoridad ante Satanás, porque le restó, se puso como siervo de Satanás. Porque el que no es siervo de Dios se vuelve siervo de Satanás. Parece duro, pero es la verdad. Eso pasó con él. Perdió la autoridad y también perdió esa dotación de la sabiduría divina. La sabiduría divina es un don de Dios que solamente Dios le da a los que tienen su soplo. El hombre cayó de esa condición de ser un ser semejante a Dios, teniendo el soplo de Dios en su vida, teniendo autoridad y teniendo sabiduría. Cayó, perdió todo eso, cayó y vino a ser esclavo. Vino a ser un ser que no tiene la imagen de Dios, que no tiene semejanza a Dios, no la tiene, no tiene el soplo de Dios, no tiene autoridad y no tiene sabiduría. Y por eso vive el hombre como vive hoy día. Pero hay buenas noticias. Hace 26 años, Cristo Jesús, Dios, visitó una vez más la tierra. Vino a la tierra, hermanos, para que el hombre recuperara la imagen de Dios, el soplo de Dios, la autoridad de Dios, y escúcheme bien, y la sabiduría de Dios. Y la recuperó, hermanos. La recuperamos, la imagen. ¿Por qué? Porque ahora yo soy hijo de Dios. Y primera de Juan 3 dice: amados, mirad cuál amor nos ha dado el Padre para que seamos llamados hijos de Dios. Por eso el mundo no nos conoce, porque no le conoció a Él. Hijitos, ahora somos hijos de Dios y todavía no se ha manifestado lo que hemos de ser. Pero sabemos que cuando Él se manifieste, seremos semejantes a Él, porque le veremos tal como Él es. Y el que tiene esa esperanza se purifica a sí mismo como Él es puro. Recuperamos la imagen. La imagen, hermanos, ya ahora nosotros nos parecemos a papá. ¿Quién es papá? El que nos engendró, porque hemos sido renacidos, no de simiente corruptible, sino de incorruptible, por la palabra de Dios que vive y permanece para siempre. Porque toda la gloria del hombre es como la hierba. La hierba se seca y la flor se marchita, pero la palabra de Dios permanece para siempre. Y esta es la palabra que por el Evangelio os ha sido anunciada, dice el apóstol Pedro. Ahora, nosotros tenemos ahora, hermano, hemos recuperado la imagen. Y ahora también toda persona que recibe el Espíritu Santo recibe el soplo de Dios, recibe la esencia de Dios ahí en su vida. Y número 3, recibe la autoridad. ¿Cuál autoridad, hermanos? Recuerden, el Señor en el Edén era Jesús, era Adán. Dios le entregó todo, le dijo Dios: todo esto es tuyo, todo. Solamente le dio un mandamiento: no tomes del fruto del árbol del bien y el mal, no tomes. En ese día terminamos, y ese día comió ese fruto porque lo engañó Satanás. Y Jesús, estando aquí, recuerden que estando aquí lo tentó Satanás. Y una de las tentaciones fue que lo llevó a un monte alto y le mostró todos los reinos de este mundo. Y le dijo a Jesús: mira, Jesús, todos estos reinos te daré, porque a mí me los entregó, ¿quién? Adán. A mí me fueron entregados y yo te los doy a ti si postrado me adorares. Jesús le dijo: escrito está, no tentarás al Señor tu Dios. Al Señor tu Dios adorarás y a Él solo servirás. Se equivocó de persona, hermanos. Se equivocó ese día Satanás. Ya no estaba el pobrecito Adán y la pobrecita Eva para engañarlos, sino que ahí estaba el mero, mero Dios Todopoderoso. Amén. Por eso Jesús le dijo a sus discípulos: toda potestad les está dada a ustedes. Vayan, tomen potestad, tomen autoridad contra todo poder, contra todo principado, contra todo
todo lo que venga de las tinieblas, ustedes tienen el poder. Y se fueron, hermanos, los 70 a predicar. Y vayan, le dijo el Señor, vayan, prediquen el evangelio, prediquen las buenas nuevas, vayan, liberten a los cautivos, sanen a los enfermos, vayan. Y se fueron los 70, hermano, y predicaron y volvieron. Señor, oh, con gozo vinieron al Señor. Señor, aún los demonios se los sujetan en tu nombre. ¿Sabe qué les digo? Es que tienen autoridad, ahora la tienen. Y les doy potestad de hollar serpientes y escorpiones, y sobre todo mal del enemigo, y nada os dañará. Por eso, hermanos, la iglesia tiene la victoria. Nosotros estamos sobre cualquier principado, potestad, poder y señorío que haya allá afuera. Satanás no tiene parte con tu vida. Digan amén. No tiene parte con tu vida, no la tiene. No, Él está vencido. Si tú estás en Cristo, si vives en Cristo, si te has arrepentido de tus pecados, si no tienes, hey, si no tienes la esencia del mundo y de Satanás, si saliste del mundo y ya no operas en el mundo, sino que ahora haces parte de Cristo, haces parte de tu iglesia, ahora tienes la victoria y estás y tienes, hey, tienes, eres imagen de Él. Tiene su espíritu en él. Hermano, ¿cuántos sienten el espíritu de Dios en su vida? Oh, ya no vivo yo, vive Cristo en mí. Y lo que ahora vivo en este cuerpo, lo vivo en la fe del Hijo de Dios. ¿Por qué, hermanos? Porque ya no vivo yo. Antes era otro el que vivía aquí, el que vivía en este cuerpo, el que mandaba en este cuerpo, el que intoxicaba este cuerpo, el que lo llevaba al pecado este cuerpo, el que lo llevaba allá a esas cosas, era otro. Yo sé quién era, de él me desligué hace 32 años y ahora, hermanos, dejé entrar a Cristo. Y si

No te olvides que Jesús en la cruz venció el pecado. Porque si el pecado reina en ti, tú tienes la simiente de Satanás. Y esa simiente te lleva al infierno. Y esa simiente no te dará ni nunca libertad. Estarás bajo esclavitud. Él tendrá su pie sobre ti. Por eso es importante que usted cambie de posición. Que usted salga de ahí, de las tinieblas, porque él es el príncipe de la potestad de las tinieblas. Se llama Satanás. Tienes que salir de ahí. ¿Y quién te saca de ahí? El rey de la luz. La luz verdadera. Cristo es la luz. Cristo es la libertad. Cristo te hace libre. Y esa libertad, y con Cristo no te pone debajo. No, no, no. El apóstol Pedro dice así: humillaos pues bajo la mano poderosa de Dios, para que Él os exalte cuando fuere tiempo, echando toda vuestra ansiedad sobre Él, porque Él tiene cuidado de vosotros. Una cosa es estar bajo la mano poderosa de Dios, y otra cosa es estar bajo el pie de Satanás. ¿A dónde quieres estar? Por eso es que aquí en Romanos, escuche, mire lo que dice aquí Romanos, hermanos. Aquí dice en Romanos el capítulo 16, escuchen lo que dice aquí, hermanos. El verso 20, póngame ahí, hermano. Y el Dios de paz aplastará en breve. ¿Qué es aplastar? Con el pie, aplastar. En breve, ¿a quién? ¿Bajo qué? ¿Alguien trajo pies? ¿A quién está debajo de ahí? Ahí está. La gracia de nuestro Señor Jesucristo. Ahora, hermanos, es importante que tú te ubiques. Porque si no estás bajo la mano poderosa de Dios, estás bajo la mano, bajo el pie de aquel. Y te arruina, y te mete mentira, y te engaña, y te tiene en una posición así, de esclavitud, ahí. Porque para eso te quiere Satanás, pero Dios está aquí, porque Él te quiere a su lado. Te quiere poner su mano encima, para sostenerte, para levantarte, para sostenerte, para guiarte. Esa mano está aquí en esta hora, en el nombre de Jesús. Digan gloria a Dios. El Salmo 146:8 dice: Jehová abre los ojos a los ciegos, Jehová levanta a los caídos, Jehová ama a los justos, Jehová guarda a los extranjeros. ¿Cuántos extranjeros estamos aquí? ¿Quién es el que nos guarda del AIS? ¿Se ha preguntado? Bueno, aquí está la respuesta. Si alguien dijo: ay, no sé qué voy a hacer, ¿qué va a pasar con mi vida? Pues mire lo que le dice el Salmo 146. ¿Qué es lo que dice? Jehová guarda a ¿quién? A los extranjeros. Al huérfano y la viuda sostienen. Él es el que sostiene al huérfano. ¿Hay alguien huérfano aquí? Bueno, el Señor te sostiene. Amén. Y a la viuda también. Y el camino de los impíos trastorna. Reinará Jehová para siempre, tu Dios, oh Sión, de generación en generación. Aleluya. El Salmo 113:7 dice: Él levanta del polvo al pobre. Él levanta. Él no quiere a nadie en el polvo. Él levanta, dice, del polvo al pobre. Y al menesteroso levanta del muladar. Levanta de la inmundicia. Por eso el Salmo 40 lo dice: pacientemente esperé en Jehová, y Él se inclinó a mí y oyó mi clamor, y me hizo sacar del hoyo de la desesperación, del lodo cenagoso. Me levantó, puso mis pies sobre peña, enderezó mis pasos. Luego puso cántico nuevo en mi boca, alabanzas a nuestro Dios. Verán esto muchos y confiarán en el Señor. Eso es lo que hace el Señor: levantarte, ponerte en un lugar alto, en un lugar alto con Él, porque estamos en Él y con Él, hermanos. Y si tú estás ahí, no te preocupes, no hay nada que pase, porque sobre una roca te pondrá, y ahí estará seguro. ¿Cuántos dicen amén? Porque la roca se llama Jesús, y esta iglesia está sobreparada sobre esa roca.

la roca eterna. Por eso tan lindo este Salmo 113:7. Él levanta del polvo al pobre y al menesteroso alza del muladar para hacerlo sentar con los príncipes. Yo veo una cantidad de príncipes y princesas aquí, con los príncipes de su pueblo. ¿Cuántos son pueblo de él? Ok, pues aquí la Biblia te está diciendo que tú eres un príncipe y una princesa. Mira el príncipe que tienes al lado. Oye, príncipe, ¿cómo te ves de bien? ¿Verdad? Dígale una princesita. Mira esas dos princesas que están ahí tan lindas. Amén. Amén. Sí, Señor, eso está diciendo aquí. Oh, los, con los príncipes de su... Él hace habitar en familia a la estéril. Se goza de ser madre de hijos. Aleluya. Mire cómo termina ese salmo. Y aquí, hermanos, aquí hay un hombre que por voluntad de Satanás y Dios le permitió que fuera probado. Job termina caído. Termina en el polvo como prueba de Dios. Por eso, hermanos, yo quisiera que usted pensara que no hay cosa extraña que le pueda estar pasando a usted. No, es que usted tiene que entender que usted lo único que necesita es la fuerza de Dios, la mano de Dios para levantarse. Usted no puede caer y quedarse ahí. Usted no puede, hermano, si usted cae, 7 veces cae el justo y 7 veces el Señor lo levanta. 7 veces el Señor lo levanta. Lo levanta. Él te va a levantar de cualquier situación. Lo único que es tú estés listo para levantarte. No te quedes ahí. Levántate y resplandece. Es lo que el Señor siempre te va a decir. No es que no hayan caídas. Van a haber caídas. Pero no te quedes ahí. No te quedes ahí. No te menosprecies. Hey, escúchame. Hay alguien que te levanta. Hay alguien que tiene, el que te hizo caer, te quiere poner el pie encima para que no te muevas de ahí. Pero hoy, escúcheme bien, tú tienes que tomar la decisión. Y si invocas el nombre de Cristo, las cosas cambian. Si dices, Jesús, ayúdame, Jesús viene y te levanta. Alguien diga, Jesús, ayúdame. Eso. Jesús viene y te levanta. Ahí está Job, tirado en el suelo, caído. Todo perdido, está ahí, hermano, en el polvo, caído en el polvo, sin nada, perdió todo, perdió sus hijos, todo lo perdió, está ahí, está sin salud siquiera, hasta la salud, lo tiró al suelo la salud. Escuchen, por favor. Porque hay cosas que Dios manda por un tiempo para que a ver si tú te levantas o te quedas ahí. Pero Dios quiere gente que tenga la intención de levantarse y de no quedarse ahí. Hermano, por eso, si usted durante el año 2026 estuvo paralítico, estuvo enfermo, estuvo cojo espiritualmente, estuvo caído espiritualmente, como que no avanzó en la vida cristiana, como que usted no alcanzó los propósitos de Dios, hey, te estoy diciendo, en el primer domingo del año, levántate. Porque Cristo te llama. Si no viste nada en el año, hay gente que me dice, pastor, es que no veo solución, es que no veo salida, es que no veo luz al final del túnel. Ey, espérate, que Dios te dice, levántate, porque el que no veía cree que Él viene y le va a abrir los ojos. Y alguien se va a abrir los ojos y va a ver el panorama abierto y va a ver la grandeza de lo que va a hacer Cristo este año. Si te levantas. Mire lo que dijo este hombre, caído, tirado en el suelo. Job 19:23. ¿Quién dice ahora que mis palabras fuesen escritas? Pero mire que no es de cualquier manera. Que se escribiesen en un libro. Eso dijo él, en un libro, con cincel de hierro y con plomo fuesen esculpidas en piedra para siempre. Mire lo que deseaba él. Yo quiero que estas palabras, dijo Job, en medio de su caída, en medio de toda la ruina que estaba, no solamente externa sino interna, porque estaba enfermo, y dijo, ojalá se pudieran escribir estas palabras con cincel en una piedra para siempre. ¿Sabe cuáles fueron esas palabras? Dijo, yo sé que mi Redentor vive
Él dijo: yo sé que mi Redentor vive y al fin se levantará sobre el polvo. Es decir, ahí no me voy a quedar. Yo sé que Él me va a levantar. Yo sé que Él me va a levantar. Y dijo: después de deshecha esta mi piel, así se deshaga toda mi piel en mi carne, he de ver a Dios, al cual veré por mí mismo, y mis ojos lo verán y no a otro. Aunque mi corazón desfallece dentro de mí, yo sé que mi Redentor vive. ¡Ey! ¡Ey! ¿Por qué dice Redentor? Si la redención no había pasado todavía. La redención fue hace 2025 años y esto de Job sucedió 2000 años antes. Entonces, ¿qué pasó ahí? ¿Cómo que mi Redentor? Es que ya tenía, hermano, ya sabía lo que venía. Él ya tenía presentimientos. Es que, hermano, este Redentor es eterno. Aleluya, y actúa allá, y actúa aquí, y actuará mañana. ¿Cuántos dicen amén? Este Redentor. Y el Redentor tiene un nombre. ¿Cuál es el nombre del Redentor? El que nos redimió en la cruz del Calvario, el que nos perdonó, el que nos levantó de la miseria. ¿Quién es? ¿Se acuerdan lo que dijo el salmista en el Salmo 103? Él dijo estas palabras: bendice alma mía al Señor y bendiga todo mi ser su santo nombre. Bendice alma mía al Señor y no olvides ninguno de sus beneficios. Ninguno de sus beneficios. Y aquí viene: uno, Él es el que perdona todas tus iniquidades. Dos, Él es el que sana todas tus dolencias. Tres, Él es el que rescata del hoyo tu vida. Cuatro, Él es el que te corona de favores y misericordia. Cinco, Él es el que sacia de bien tu boca, de modo que te rejuvenezcas como el águila. Él es el que hace justicia y derecho a los que padecen violencia. Pero dice, Él es el que rescata del hoyo tu vida. Es decir, Él es el que te dice: levántate de ahí. Y esta tarde le digo a alguien: levántate de ese problema, levántate de esa crisis emocional, levántate de esa duda, levántate. Aunque hay gente que le gusta estar en el hoyo y prefieren seguir en el hoyo en vez de salir, porque en el hoyo, hermanos, no está lo que Dios quiere hacer con tu vida. Si tú sigues ahí, ahí se detiene todo. No, levántate, cambia. Él es el que te levanta, el que rescata del hoyo tu vida, el que te corona de favores y misericordia. Tienes que creerlo. Job estaba allí, hermanos, sin salud. No había esperanza para él. Sí, había una esperanza: las promesas de Dios. El Dios del cielo era su esperanza. Aunque aquí en la tierra todo era negativo. Escuchen, todo es negativo aquí en la tierra. Estamos en contra, hermano, porque si usted quiere ser amigo del mundo, olvídate de este mensaje. Estás en un equivocado, en el lugar equivocado. Aquí todos decidimos salir de ese mundo. Aquí nadie fuma, aquí nadie toma, aquí nadie está en las cosas de este mundo. Porque si usted quiere estar allá, este mensaje no es para usted. Porque yo sé que si usted sigue allá en el mundo, yo sé quién lo tiene allá usted bajo sus pies. Pero salga de ahí y véngase para acá. Haga parte de la iglesia, métase en Cristo. Si usted está en Cristo, Jesús te levanta. Si usted está en Cristo, Jesús levanta las manos caídas y las rodillas paralizadas. Para que camines con Él, para que vayas con Él. Ay, este año es el año de levantarnos, es el año de ir por la victoria, de resplandecer. Cuando caímos en el pecado, fuimos destituidos de la gloria de Dios. Por esta razón los hombres caen en la cárcel, en los hospitales, en las drogas, en el alcoholismo, en la fornicación, en los divorcios, en la soledad, en la depresión, y caen en la muerte. Pero hay esperanza. Hay esperanza para resplandecer si te levantas. Porque si tú te levantas, el Señor te hace resplandecer. Juan 1:9 dice: aquella luz verdadera que alumbra a todo hombre venía a este mundo. En el mundo estaba y el mundo por él fue hecho, pero el mundo no lo conoció. A lo suyo vino y los suyos no. Porque hay gente que ama tanto el mundo que dicen: no, yo para ser cristiano me falta mucho. Eso es para los
los fanáticos y los viejitos. Algunos dicen así. Uno me dijo, es que estoy muy joven para entregarme a Cristo. Así me dijo. Dije, qué ignorante eres. Mañana te da un ataque cardíaco. ¿Usted cree que los muchachos de su edad no le dan ataques cardíacos? Se mueren también. Voy a agarrar un carro y te puede matar. No puedes decir eso. Él te ofrece algo que tú no conoces, no sabes, porque eres un ciego, pobre, desnudo. No conoces, no sabes. Ojalá, por eso, aquella luz verdadera. Si Dios te alumbra, Él es la luz, tú tienes que resplandecer. Hermanos, vean. Y esto es tan importante que yo quiero que ustedes piensen en esto. No hay pueblo sin luz eléctrica. Pero para que haya luz eléctrica se necesitan postes. ¿Verdad? Postes, ¿sí o no? Claro, porque la luz va a estar allá arriba. Allá arriba está la luz que alumbra las calles, que alumbra el pueblo. Son postes. Ahí están los postes, en un pueblo, en una ciudad, usted los ve. Y ya está el foco arriba. Y ahí está el poste. Cuando llegan los postes, ¿cómo están los postes? En el suelo. ¿Qué tienen que hacer los postes? Levantarlos. Levantarlos. Y luego conectarlos para que den luz. Ese ejemplo tan práctico, ¿por qué? Porque les voy a contar algo, hermanos. Miren que cómo les parece que en medio de la vida que tenía el apóstol Pablo, viene en un momento, él cree que está en una religión. En una religión que cree que es la religión, la máxima religión. Él dice, no, yo soy judío de judíos, fariseo de los fariseos, educado a los pies de Gamaliel, uf, irreprensible en la ley. Uf, decía que era lo máximo en su religión. Como el que dice, yo soy católico, apostólico y romano. Y ni conoce Roma. Es lo mismo. Ese hombre era así, ese sí decía eso, porque él se sentía que iba detrás de los cristianos, se levantó con cartas para ir detrás de los cristianos, y cuando iba en su vida loca, en su camino hacia allá, hacia perseguir a los cristianos, él pensaba que la estaba haciendo bien, como muchos piensan, no, yo lo estoy haciendo bien, yo creo que como estoy bien, hey, te equivocas. Pablo pensó que iba bien, pero llegó un momento en que ese Dios del cielo lo tumbó, hermano, lo echó a tierra, lo tumbó a tierra y cayó postrado y le quitó la luz. Porque eso hace Dios cuando tiene un llamado con una persona. A mí me tuvo que tumbar y me iban a matar. Y de esa manera fue que Jesús me levantó para que su luz resplandeciera en mí. A Pablo le pasó lo mismo. Pablo iba, él no se imaginaba, Jesús se le aparece, lo tumba, lo tira al suelo y le quita la luz, lo deja ciego, le quema la vista. Y estando ahí, oye una voz que le dice, levántate, Pablo, y vete a Damasco porque allá se te darán instrucciones. ¿Quién eres, Señor? Dijo Pablo, ¿quién eres, Señor? Y Jesús le dijo, yo soy Jesús a quien tú persigues. Si tú persigues a cualquiera de estos cristianos, te metes conmigo. Si ahí se mete con alguno de estos cristianos, lo importante es que no estés caído. Y Pablo está ahí, hermanos, caído, ciego. Pero Jesús le dice, levántate y entra a Damasco, que allá se te dirá lo que vas a hacer. Y ahí estaba, entró en la casa de un hombre llamado Simón, y ahí estaba acostado, tirado, porque ciego, ¿qué más iba a hacer? Estaba en ayuno ahí, ciego, hasta que Dios llama a Ananías. Y Ananías le dice, ve, porque este es un instrumento escogido
para llevar mi palabra a los gentiles. Ve donde él, pon las manos sobre él y dile que se levante. Y vino Ananías con miedo y con temor. Viene y está ahí Saulo. Le pone las manos y le dice: levántate y bautízate y lava tus pecados invocando su nombre. ¡Aleluya! Hermanos, ¿sabe qué pasó? E inmediatamente él obedeció esa palabra. Y luego vino el Espíritu Santo. El Espíritu Santo, la energía de Dios, entró en él. Ajá, y ahora, ¿sabe qué? Se levantó y predicaba por todas partes. Voy a terminar. Estaba en un país de nosotros, de nuestros países, y había una plaza pública. Había las fiestas que hacen en los pueblos, ¿verdad? Y vino un hombre y puso un aviso: la gallina que baila. ¡Wow! Todo el mundo. Y pagó la boleta para ir a ver la gallina que baila, hermanos. Claro, yo no he visto nunca una gallina bailando. Y claro, hermano, pagaron la boleta y entraron, y la gente estaba listo el espectáculo. Y ahí en la medio de la plataforma, ahí había una, como una pista así, ahí. Y apenas ponían la gallina allí, estaba quieta. Pero apenas prendían la música, la gallina comenzaba a bailar. Y baila, y baila, y baila, y baila. ¡Uy! Todo el mundo asombrado. Y por allá había uno que dijo: ¡uy! Este es un buen negocio. Me voy a comprar esa gallina para llevármela para allá, para mi país, y también hacer plata con la gallina. Claro, la gallina que baila, ¿quién ha visto eso? Pues se llevó y compró la gallina al hombre. Se la compró y se fue y puso todo y puso ahí, pero la gallina no bailó, hermano. Y se volvió a buscar al hombre, que le dijo: ¿qué fue lo que usted me vendió? Esa gallina no baila, porque cuando prendo la música no baila. Usted me pidió la gallina y yo se la vendí, porque usted me dijo que la compraba. Pero usted no me pidió que le vendiera la pista de baile. Porque es que en la pista de baile yo le meto corriente. Entonces cuando yo le pongo la música con corriente, la gallina comienza a bailar. ¿Sabe qué llamó la atención de la gallina? Lo que la hacía bailar era la corriente eléctrica. Pero lo que nos hace a nosotros aquí cantar, alabar, danzar, vivir, es la corriente de Dios. Hermano, lo único que necesitan esos postes en las esquinas es que energía. Si hay energía, hay luz. Si hay en un cristiano espíritu de Dios, si hay el soplo de Dios, si tienes el Espíritu Santo, alumbras. Por eso, hermano, esta iglesia es el tiempo ahora de que alguien se levante y diga: ¡hey! Con el Espíritu de Dios voy a resplandecer y vamos a llevar energía, luz a toda esta ciudad de Nueva York. ¿Cuántos dicen amén? Póngase de pie, hermano. Oh, yo aquí veo una cantidad de postes listos, pero yo quiero que se queden aquí en pie. Los postes que quieran levantarse y que quieran recibir el poder, la energía, la electricidad, el soplo de Dios. Óigame bien, la electricidad de Dios. Los que tengan hambre de eso, vengan aquí, porque hoy el Señor te dice: levántate de esa. Óyeme bien, no estás orando como debes, o sea, levántate de esa mediocridad espiritual. Levántate, no estás leyendo la Biblia, levántate a leer la Biblia, levántate a orar, levántate a ayunar. Si alguien se quiere levantar, tendrá luz. A ver, vamos, vamos. Yo quiero que abran su boca. Alguien que diga: necesito luz, necesito luz. Oh Señor, lléname, lléname de tu Espíritu, lléname de tu Espíritu. Oh, yo quiero más de tu Espíritu. Aleluya. Yo tengo sed. Yo tengo sed de tu presencia. Necesito luz. Necesito energía. Necesito. Oh, aleluya. Usted, hermano, escuchen. Mas vosotros sois linaje escogido, real sacerdocio, nación santa, pueblo adquirido por Dios, para que anunciéis las virtudes de aquel que nos llamó de las tinieblas
a su luz, a su luz. ¿Dónde está tu luz? Si no hay luz en ti es porque no hay energía. Pero en esta hora, óigame bien, conéctese con la energía, conéctese con la energía. Ahora en el nombre de Jesús, conéctese con la energía, conéctese, conéctese, conéctese, conéctese. Oh, si te levantas, si te levantas, levántate del dolor, levántate de la angustia, levántate de la incertidumbre, levántate del temor, levántate de la pobreza espiritual, levántate de la mediocridad espiritual, levántate del pecado, levántate, porque vas a resplandecer. Dios te llama a resplandecer. Levántate y resplandece, porque ha venido tu luz, ha venido tu luz, y la gloria de Jehová ha nacido sobre ti. He aquí que tinieblas cubrieran la tierra y oscuridad las naciones, mas sobre ti, mas sobre ti, mas sobre ti amanecerá Jehová, y sobre ti será vista su gloria. Ahora, ahora, en el nombre de Jesús, en el nombre de Jesús. Cachata raba, ucosoto loro boca toda baba catara. Oh Espíritu Santo, Espíritu Santo, Espíritu Santo. Abacashata la rabaja, Espíritu Santo, conecta vidas ahora. Usa babacata la la la, usa babacata ya la la. Ah, sababacata ya. Sal de ahí, levántate de la pobreza espiritual, levántate de la frialdad espiritual, levántate de ahí, levántate. Cristo te llama.

te deja libre toda depresión. En el nombre de Jesús. El Maestro te está tocando ahora. Sé libre de toda enfermedad, de toda angustia, de todo dolor que por años está cargando con eso.

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mano extendida de Jesús está hoy para ti, para sanarte, para purificarte, para darte vida, para levantarte, para salvarte. Quiere bendecirte y también vivificarte. La mano extendida de Jesús.

Cuando escuches de guerras, se levantarán nación contra nación y reino contra reino. Cuando hayan terremotos, hambre y enfermedades, también habrá señales en el sol, la luna y las estrellas. No te alarmes, porque es necesario que esto suceda. Prepárate y lava tus vestiduras, porque Él viene por ti. Todo lo que Dios hace es bueno, y todo lo que Dios permite es necesario.

Venid, adoremos y postrémonos, arrodillémonos delante de Jehová, nuestro Hacedor. 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

Dios le bendiga en esta noche. Damos gracias a nuestro Dios de este día que nos ha concedido estar en el programa Busco un Adorador y poder saludarle a usted en esta noche. Dios le bendiga grandemente en diferentes lugares como nacional e internacional. Es un privilegio, ¿no?, saludarle a usted, a toda la audiencia en donde usted se encuentra. Saludamos a la vida de nuestra hermana Esmeralda Ruiz. Es un privilegio saludar a nuestra estimada hermana, el cual le complacíamos con el hermoso canto que solicitaba nuestra hermana. Y en esta noche, pues, hemos escuchado unas hermosas alabanzas para exaltar el nombre del Señor, y con la ayuda del Señor, pues, podemos nosotros seguir adelante y ser fortalecidos de parte del Señor, ya que nuestro Dios es el que merece que nosotros adoremos. Y seguir adelante siempre, estimado hermano, con la ayuda del Señor. Nosotros recibimos nuevas fuerzas cada día, recibimos bendiciones de lo alto. Todo le pertenece al Señor y Dios es tan bueno en su infinita misericordia que vemos nosotros su favor cada día, vemos su fidelidad, y cada día nosotros podemos ver que Dios es un Dios de oportunidades, de esperanza, y que nos ha salvado, que ha tenido cuidado de nosotros, ha tenido cuidado de ustedes, su familia. Y no hay palabras, solamente dar gracias a nuestro Dios y dar gratitud por cada momento que Dios nos da y nos brinda de poder nosotros estar en pie. Es con la ayuda del Señor, y en esta noche, pues, a esta hora estamos pasando el programa con la ayuda del Señor, y le saludamos a usted siempre de manera especial. Sigamos adelante en Cristo Jesús. Vamos a escuchar un hermoso canto para poder exaltar el nombre de nuestro Dios por medio de la alabanza.

Gloria al Señor. Damos gracias a nuestro Dios por escuchar las hermosas alabanzas en esta noche. Que Dios bendiga su vida siempre. Nosotros confiando en nuestro Dios y sabemos que debemos de adorar el nombre de nuestro Dios con todo nuestro corazón. Y en esta noche, pues, nosotros podemos bendecir el nombre de Cristo por medio de la alabanza, por medio de su adoración. Y decirle gracias a nuestro Dios, que nuestro corazón esté agradecido y regocijado en el Señor. Por medio de la alabanza hay poder, por medio de la alabanza usted puede recibir bendición espiritual, puede recibir sanidad, puede recibir liberación, porque en la alabanza hay poder y todo lo hace nuestro Dios, porque Dios es bueno, Dios no falla, Dios es fiel, Dios está pendiente con cada uno de nosotros, de su pueblo, y tenemos nosotros motivos de poder bendecir el nombre del Señor y adorarle solamente a nuestro Dios, porque Dios ha sido bueno, porque en Cristo Jesús nosotros podemos encontrar todo y tenemos

porque en Cristo Jesús siempre nosotros sabemos que está la bendición de parte del Señor. ¿A quién acudir primeramente? Es a nuestro Dios, que Él es el excelso en todo, Él es el experto en todo, y el que obra siempre es nuestro Dios, que llegará justo a tiempo a nuestra vida, porque Él es bueno y todo lo hace perfecto nuestro Dios. Y engrandecemos el nombre del Señor en esta noche, en esta oportunidad que Dios nos ha concedido para alabar el nombre del Señor, para exaltar su nombre, para publicar que Dios es el único que salva, que liberta, que cambia, que transforma la vida del ser humano. Es el experto en todo, es nuestro Dios, el único que hace grandes cosas, es nuestro Dios. Y aquí estamos para bendecir solamente el nombre del Señor y glorificar el nombre de nuestro Dios, nombre que es sobre todo nombre, nombre que nosotros podemos publicar, que podemos adorar su nombre, que podemos glorificarle, que podemos pedirle al Señor, y Él responderá de acuerdo a su momento, de acuerdo a su momento, que es perfecto, que justo llega. Es nuestro Dios, ese momento perfecto, ese momento que solamente Dios hace grandes cosas y se glorifica de manera especial en nuestra vida. Gracias sean dadas a nuestro Dios en este día especial que Dios nos ha concedido, por todas sus maravillas, su grandeza, por su poder, por su gloria. Y aquí estamos con la ayuda del Señor. Recordarle que solamente en el Señor encontramos nueva fuerza, recibimos bendiciones de lo alto, y nuestro Dios ha sido bueno. Él es bueno y para siempre su misericordia, estimado hermano, estimada hermana. Hay razones para glorificar el nombre del Señor y bendecir solamente a nuestro Dios. Y en esta tarde, en esta noche, Dios nos ha mostrado su fidelidad, y vamos a poder nosotros orar a nuestro Dios, darle gracias a nuestro Dios por este día especial, por este día en que Dios nos ha regalado, y honrar solamente el nombre del Señor. Gracias, Señor, le bendecimos, le adoramos, le glorificamos, le bendecimos solamente a usted, que es el experto en todo. Gracias, Espíritu de Dios, Espíritu Santo, mi alma le alaba, adoramos su nombre, le exaltamos solamente a usted. Bendito, gracias sean dadas a usted, mi Cristo eterno en la gloria. Hay poder en Cristo. Mi alma le bendice, eterno Dios de la gloria, le alabamos, le bendecimos, a su nombre sea la gloria, a su nombre la alabanza, la adoración. Señor, gracias por cada uno de mis hermanos, gracias, mi Señor, por la vida de nuestra hermana Esmeralda, bendiga la vida de mi hermana siempre, ayúdale, Padre amado, gracias, Jesús, alabado sea su nombre, hay poder en Cristo. Mi alma le bendice, eterno Dios de la gloria. Espíritu de Dios, Espíritu Santo, llegue glorificándose, llegue bendiciendo. Padre bendito de la gloria, glorifíquese en cada vida. Bendiga a su pueblo, ayuda a su pueblo, Señor. Su misericordia es tan grande, para siempre, por siempre. ¿A quién iremos? ¿A quién clamaremos? Solamente es usted, mi Señor. Bendito sea su nombre, Padre amado de la gloria y poder en Cristo. Gracias, Señor, alabado sea su nombre. Mi alma le alaba, mi alma le adora, Padre amado. Gracias, Jesús, hay poder en su nombre, nombre que es sobre todo nombre. ¿Cómo no adorarle? ¿Cómo no bendecirle? ¿Cómo no clamar a usted? ¿Cómo no publicar su nombre y poder decir que usted salva, que usted liberta, que usted transforma la vida del ser humano, que cambia, mi Señor amado? Más de la gloria, hay poder en Cristo. Mi alma le adora, Señor. Alabamos su nombre, gracias, Espíritu de Dios, Espíritu Santo. Llegue glorificándose, llegue bendiciendo, llegue libertando, llegue cambiando, Señor, cada vida, llegue rompiendo cadenas. En el nombre de Cristo se rompen cadenas, en su nombre, que es sobre todo nombre, Padre amado de la gloria. Gracias, Señor, mi alma le alaba, Señor eterno Dios, gracias, Espíritu de Dios, Espíritu Santo.

Santo, llegue glorificándose, mi Señor amado. ¿Cómo no adorar su nombre? ¿Cómo no bendecirle solamente a usted, Señor, que es experto en todo? Oh, Padre amado de la gloria, aquí estamos para adorarle, para bendecirle, para exaltarle, para darle gloria solamente a usted. Mi alma le bendice. Adoramos su nombre. Le glorificamos solamente a usted, mi Señor. Bendito su nombre. Hay poder en Cristo. Mi alma le alaba. Gracias, Jesús. Gracias, Señor. Qué bueno es alabarle. Qué bueno es proclamar su nombre y bendecirle solamente a usted, al experto en todo. A usted clamaremos, a usted acudimos, a usted, mi Señor. Hay poder en su nombre. Gracias, Espíritu Santo, Espíritu de Dios. Llegue glorificándose, llegue bendiciendo. Oh, eterno Dios de la gloria, cómo no alabarle, cómo no adorarle, cómo no glorificarle solamente a usted, Espíritu Santo. Santo, gracias Cristo amado, mi alma le alaba, Señor Padre eterno, llegue glorificando, llegue sanando, llegue fortaleciendo, llegue libertando, Padre amado, salvando las almas, tocando cada vida. Gracias, Señor, cómo no adorarle solamente a usted, que es el experto en todo, al que todo lo hace, que no hay nada imposible. El experto es usted, mi alma le bendice, Señor. Gracias, Jesús. Gracias, Señor, por todas las cosas. Gracias por las bendiciones, gracias que tiene piedad de nosotros. Gracias, Señor, a su nombre sea la gloria, ahora siempre. Señor, le bendecimos, le adoramos. Grande es su amor, su misericordia en esta noche, Señor. Cómo no adorarle, cómo no bendecirle solamente a usted, Padre bendito. Espíritu de Dios, Espíritu Santo, llegue glorificándose. Gracias, Señor, alabado sea su nombre, ahora siempre, por siempre. Mi alma le bendice, Señor eterno. Gracias, Señor. Gracias, Cristo amado de la gloria. Hay poder en su nombre. Mi alma le bendice, Señor. Gracias, Cristo amado. Mi alma le alaba, Señor. Gracias, Padre bendito. Donde está el enfermo, donde está la enfermedad, donde está triste, la tristeza, el que está triste, el que está desanimado, desalentado, llegue obrando en cada vida, llegue glorificándose, mi Señor, de manera especial en cada vida. Gracias, Cristo eterno en la gloria. Mi alma le alaba. Adoramos su nombre para siempre, que vive y reina para siempre en nuestros corazones, Señor. Oh, Espíritu de Dios, Espíritu Santo, llegue glorificándose por el poder de su palabra. Grande su amor, su misericordia. Mi alma le alaba. Adoramos su nombre, solamente a usted, nombre que es sobre todo nombre. Oh, Espíritu de Dios, gracias, Señor, porque en usted, Señor, podemos adorar su nombre, engrandecemos su nombre. A usted podemos acudir, a usted le bendecimos, a usted le adoramos, Señor. Alabado su nombre por siempre, para siempre. Gracias, Señor. Qué bueno es alabarle y proclamar su nombre y decir que usted es el único fiel y verdadero, el único que no ha cambiado, el único que no falla, mi Señor. Padre bendito de la gloria, adoramos su nombre, le glorificamos, Señor. Oh, Padre amado, llegue bendiciendo, llegue obrando, Señor, de manera especial en cada vida. Cómo no alabarle, cómo no glorificarle, cómo no bendecirle solamente a usted, que es el experto. Oh, bendito su nombre, Espíritu de Dios, Espíritu Santo, llegue glorificándose. Mi alma le alaba, mi alma le adora. Padre amado, tenga misericordia de nosotros, de su pueblo, Señor. Alabado sea su nombre. Hay poder en Cristo. Mi alma le bendice. Gracias, Jesús. Gracias, Señor. Bendiga a su pueblo, a toda la audiencia en diferentes lugares. Llegue bendiciendo, llegue teniendo misericordia de su pueblo, Señor. Ayuda, Señor, a cada hermana, hermano, llegue levantando, fortaleciendo, Señor. Donde esté el dolor, donde esté la enfermedad, cada dolencia, glorifíquese, Padre bendito de la gloria. Hay poder en su nombre para siempre. Por siempre, Señor. Oh, Espíritu de Dios, gracias, Jesús. Gracias, Señor. Mi alma le alaba. Gracias, mi Señor amado. Cómo no adorar su nombre, cómo no proclamar su nombre y anunciar su misericordia cada día, Señor. Oh, Padre eterno,
Gracias, Jesús. Mi alma le alaba. Gracias, Señor. Oh, eterno Dios de la gloria. Gracias, mi Señor. Alabado sea su nombre para siempre. Mi alma le bendice, Señor, en esta noche, Señor, que podemos adorar su nombre, que podemos alabarle solamente a usted, que es el creador de todas las cosas. Gracias, Jesús. Mi alma le bendice, eterno Dios de la gloria. Espíritu Santo, llegue bendiciendo a cada vida, Señor. Gracias, mi Señor. Mi alma le bendice en esta noche. Gracias, Jesús. Nuestra confianza está solamente en usted, Señor, y podemos inclinar nuestro oído. Gracias, mi Señor. Le glorificamos y le adoramos, Señor. Hay poder en Cristo. Mi alma le bendice, Espíritu de Dios. Espíritu Santo, llegue bendiciendo, Señor, cada vida. Por el poder de su palabra, gracias, Señor. Gracias, Cristo amado. Amén. Damos gracias a nuestro Dios por todas las maravillas, por su poder, por su gloria, que Dios nos muestra cada día, y nosotros engrandecemos su nombre, porque solamente en Cristo Jesús tenemos fuerza. La palabra del Señor dice en el Salmo 33, y lo leemos tal como está escrita. Salmo 33 dice, 13 dice, desde los cielos miró Jehová, vio a todos los hijos de los hombres, desde su lugar de su morada miró. Sobre todos los moradores de la tierra, él formó el corazón de ellos, atento está a todas sus obras. El rey no se salva por la multitud del ejército, ni escapa el valiente por la mucha fuerza. Vano para salvarse es el caballo, la grandeza de su fuerza nadie podrá librar. He aquí el ojo de Jehová sobre los que le temen, sobre los que esperan en su misericordia, para librar sus almas de la muerte y para darle vida en tiempo de hambre. Y nuestra alma espera a Jehová, nuestra ayuda y nuestro escudo es Él. Por tanto, en Él se alegrará nuestro corazón, porque en su santo nombre hemos confiado. Sea tu misericordia, oh Jehová, sobre nosotros, según esperamos en ti. Gloria al Señor. Estimado hermano, sabemos que la grandeza le pertenece a nuestro Dios, porque Él es el único que hace todo, es el creador, y nosotros podemos engrandecer su nombre porque en él nosotros tenemos todo. Él es el que ha hecho todo, y el dueño de todo es nuestro Dios. Estimado hermano, no es por nuestra fuerza, no es por que nosotros seamos fuertes, no, es por la fuerza de nuestro Dios que nosotros seguimos adelante y continuamos. Es por con su ayuda, es porque sabemos que cuando no tenemos fuerza ninguna y que nos sentimos sin fuerza, siempre Dios llegará para fortalecernos, para alentarnos, para darnos ánimo, para poder nosotros seguir adelante, para ver siempre hacia enfrente, hacia adelante. Y nuestro corazón se alegra, se regocija en saber las muchas misericordia que nos rodea, porque su misericordia está sobre nosotros. La misericordia de Dios está sobre usted, estimado hermano, sobre usted, estimado amigo. Es su misericordia que aún usted y yo no hemos sido consumidos, porque en Dios es el único que muestra su misericordia, el que nos hace librar de la muerte, el que nos guarda, el que es nuestro escudo, que es nuestro refugio. Si usted espera en el Señor, si está su confianza está en el Señor, sabemos que Él es el único Dios eterno, el único que ha hecho nuestro Dios un llamado tan grande para la humanidad, para el ser humano, para que no se pierda, para que se salve, para que venga el arrepentimiento, que solamente por medio de nuestro Dios, nosotros de Jesucristo, recibimos salvación, perdón de pecado y vida eterna. No es porque nosotros
siendo malos, Dios ha tenido misericordia. Es porque Dios nos rescató, es porque Dios llegó a nuestra vida, es porque Dios tuvo misericordia en usted y en mí y nos llamó para que nosotros ahora alumbremos, para que ahora nosotros seamos la sal de esta tierra, demos un buen sazón, un buen sabor y poder testificar de su poder y poder nosotros hablar de su grandeza, de sus maravillas, hablar de que solamente nosotros podemos publicar su nombre, de publicar su evangelio, de decir al amigo que solamente en Cristo Jesús hay salvación, hay vida eterna, hay perdón de pecado, el tiempo se termina, el tiempo se acorta, el tiempo es apremiante, estimado amigo, todo lo que usted está viendo, lo que está aconteciendo, es su palabra, la palabra profética, su palabra que está alertando nuestra vida, que está alertando a la humanidad, al ser humano, para que venga un arrepentimiento, para que crea en el Señor, que es su poder, que no es la naturaleza, es su poder, es la palabra de Dios que está escrita y tiene que cumplirse, estimado amigo, estimado hermano. Nuestro Dios está a las puertas, Cristo está hablando por diferentes señales, por diferentes formas, y aún nosotros no entendemos, aún nosotros podemos estar durmiendo espirituales, aún nosotros no queremos adorar el nombre del Señor, aún nosotros no queremos seguir, no queremos perseverar, no queremos nosotros congregarnos. ¿Por qué? Porque está el afán, la ansiedad, que solo afanes de esta tierra que hay, donde esto cada día está el afán, donde usted se puede estar afanado y usted se le quita el deseo ya de ir a la iglesia, el deseo de orar, el deseo de leer la palabra del Señor. Estimado hermano, es tiempo de que nosotros todos busquemos el rostro divino del Señor, es tiempo de que nosotros nos afirmemos, es tiempo de buscar un momento para glorificar y adorar el nombre del Señor, para poder ser nosotros, ser guardados de todo lo que viene, de todo lo que puede acontecer. Solamente la mano de Dios nos puede guardar, solamente la mano de Dios nos puede librar de todo peligro, de toda maldad del enemigo, que el enemigo anda como un león rugiente, anda para destruir, está para destruir, para poder matar, pero sabemos que en Cristo Jesús nosotros estamos refugiados, estamos cubiertos con su sangre preciosa, y todo lo que puede acontecer es permitido por Dios, porque Dios es el que tiene el poder, la autoridad, el que hace todo perfecto, el que tiene el control de todo, que es el dueño de todo el mundo, el universo, porque Él lo ha creado, Él ha hecho todo, y nosotros que somos su creación perfecta y que nos ha llamado para nosotros anunciar, para anunciar la vida del ser humano, que solamente a nivel mundial, que solamente en Cristo Jesús hay salvación, hay perdón de pecado, en Cristo Jesús encontramos vida eterna. Ya no puede usted aferrarse a los afanes de esta tierra, esto se termina, usted se muere, yo me muero, esto aquí queda, no nos llevamos nada, estimado hermano, porque todo esto es vanidad de vanidades. Usted puede tener todos los bienes materiales, puede tener riqueza, puede tener dinero, casa, carro, todo de lujo, pero sabemos que eso no es la felicidad. Eso solamente en el Señor nosotros podemos encontrar felicidad. Claro que nosotros podemos ser bendecidos de parte del Señor, poder tener lo necesario, pero recuerde que solamente en el Señor nosotros somos felices, solamente en el Señor hemos encontrado paz, tranquilidad a nuestra vida, porque el ser humano sin el Señor, que aún no le ha conocido, o fuera del camino de Dios, que se ha apartado, sabemos que el ser humano no es feliz, el ser humano llega tristeza, llega dolor a su vida, lleva preocupaciones, pero en esta noche nosotros le podemos decir que la confianza está en Cristo Jesús. Acéptele a Cristo, que usted va
a ser diferente, que Dios le va a transformar, Dios le va a cambiar y va a recibir una paz que nadie la puede entender, el mundo no la entiende, solamente nosotros podemos comprender cuando hemos venido a los pies de Cristo, una paz que solamente podemos nosotros expresar, que Dios la ha dado en medio de la angustia, en medio del dolor, en medio de la tribulación, en medio del problema. Sabemos que nosotros estamos tranquilos, sabemos que no estamos seguros, porque Dios nos ha dado paz en nuestra vida, en nuestro corazón, y hemos recibido nosotros esa tranquilidad a nuestra vida, porque hemos confiado en Cristo Jesús. Seguimos confiando en el Señor, seguimos nosotros adorando el nombre del Señor, porque Él es fiel y para siempre su misericordia. Estamos para glorificarle, estamos para bendecirle, estamos para adorarle, y solamente nosotros podemos decir gracias a nuestro Dios, gracias a Cristo, porque Él es el experto en todo y todo lo hace nuestro Dios. Dios es fiel, Dios es bueno, estimado hermano, y aquí estamos para poder anunciar su misericordia. Aquí estamos para publicar su nombre, para decirle gracias a nuestro Dios, para glorificarle solamente a nuestro Dios, para decir que Él es bueno, para publicar su grandeza, para publicar que Él es el que libertador, Él es el que puede quitar toda opresión, el que puede quitar toda tristeza a su vida, toda preocupación, toda enfermedad. Él es nuestro doctor, Él es nuestro sanador de excelencia, Él es el experto en todo, Él es el único, estimado amigo. Sabemos que solamente en el Señor usted está seguro, sabemos que solamente en Cristo Jesús usted puede ser feliz, porque Dios es el que liberta, Él es el que rompe cadenas. Sin el Señor usted no es feliz, es momentáneo, un momento. Usted puede estar feliz, pero luego llega la tristeza a su corazón, su preocupación, su angustia a su vida, porque no tiene a Cristo. Pero esta es oportunidad, esta noche es oportuna, esta noche de salvación, de esperanza en Cristo Jesús. Ya no se abate, ya no se preocupe, venga a Cristo, acuda a Él, ríndase a Cristo, que Él es la esperanza fiel, que Él no le va a fallar como el ser humano que falla, que cambia un momento. Un momento puede cambiar, un momento puede estar con usted, otro momento se va, lo deja, lo abandona, porque es infiel. Pero Dios es fiel por siempre y para siempre y por los siglos de los siglos. Ya no diga no a Cristo, diga sí a Cristo. Él está a las puertas, Él da vida eterna, y en Él nosotros tenemos todo, encontramos todo lo que nosotros necesitamos, lo que nosotros buscamos, lo que nosotros queremos. Dios lo puede dar en su momento, en su voluntad que es perfecta, en el momento perfecto. Dios llega justo a tiempo a su vida, Él tiene misericordia de usted y de mí, y nosotros que estamos aquí es con su ayuda, es por su misericordia, no es por mi fuerza, es por la fuerza de Cristo, que sabemos que Él nos fortalece cada día, y Él nos ha restaurado y nos ha cambiado, porque sabemos que es la misericordia del Señor, así como dice su palabra, que dice sobre los que esperan en su misericordia. Y así es, estimado, sabemos que esperamos en su misericordia cada día para librarnos, dice, sus almas de la muerte. Estimado hermano, podemos estar en peligro, pero sabemos que nuestro Dios tiene cuidado de nosotros y tiene el cuidado a nuestra vida, a su familia. Él siempre nos ayudará y nos guardará de todo maligno, de todo plan del enemigo, de todo momento que nosotros podemos encontrarnos a veces triste, desesperado, pero sabemos que nuestra alma espera en Jehová, nuestra ayuda es nuestro Dios, nuestro escudo es nuestro Dios eterno. Por lo tanto, nosotros nos alegramos, nuestro corazón se regocija, porque nosotros hemos confiado en nuestro Dios. Y como dice su palabra, dice,
Sea tu misericordia, Jehová, sobre nosotros, según esperamos en ti. Es que seguimos esperando en el Señor, seguimos esperando en el Creador del cielo y la tierra, seguimos esperando en el Dios grande, omnipotente, omnisciente, el Dios perfecto, en el Dios que vive para siempre, reina por los siglos de los siglos, en el Rey, Rey de reyes y Señor de señores, en el Príncipe de paz. Y es por eso que podemos bendecir el nombre del Señor, y sabemos que podemos engrandecer el nombre de Cristo, y exaltemos su nombre, porque Él es el experto en todo, Él es el que hace todo perfecto, y Él es el que nos ha librado de todos nuestros temores. Y como dice su palabra, el Salmo 34 dice: bendeciré Jehová en todo tiempo, dice, su alabanza estará de continuo en mi boca. En Jehová se gloriará mi alma, lo oirán los mansos y se alegrarán. Y exaltemos, dice, engrandece a Jehová conmigo, exaltemos aún su nombre. Busqué a Jehová y Él me oyó y me libró de todos mis temores. Los que miraron a Él, a Él fueron alumbrados, y su rostro no fueron avergonzados. Así dice su palabra, estimado hermano. Cuando nosotros clamamos, cuando nosotros creemos en el Señor, que hemos creído que no somos avergonzados, Dios siempre da victoria, Dios siempre responde. Y dice su palabra: este pobre clamó y Él le oyó, Jehová, dice, y nos libró de todas sus angustias. Así es, Él quita nuestra angustia, Él nos libra de todos nuestros pesares, de todo lo que angustia que podemos pasar, de toda preocupación. Él es nuestro Dios, Él es el único. Por eso, estimado hermano, como dice su palabra, dice: gustad y ved, es que es bueno Jehová, dichoso, dice, el hombre que confía en Él. Dice, nosotros estamos confiando en Cristo Jesús. Usted debe de creer en el Señor, debe de confiar en el Señor. Usted es dichoso si confía en el Señor, pero es por medio de la fe que usted va a confiar y va a creer solamente en el Señor, solamente en Cristo Jesús. Y su palabra dice que cercano está Jehová a los quebrantados de corazón. Estimado hermano, nosotros podemos humillarnos ante la presencia del Señor, humillarnos con todo nuestro corazón, y Él no lo desprecia, dice. Él no desprecia un corazón contrito y humillado. Nuestro Dios es bueno en su misericordia y ha tenido piedad de nosotros. Él es el que ha redimido nuestra vida y nos ha cambiado. Y cuando estábamos en delitos, en pecado, Él llegó a nuestra vida. Él llegó a su vida para darnos perdón, para libertarnos. Estábamos esclavizados del pecado. Y solamente Dios es el único que nos perdonó y perdona pecados. Solamente Él es el que perdona. Solamente Él es el que da vida eterna, estimado amigo, joven. Usted que se ha apartado de Cristo, vuelva a Cristo. Vuelva al camino de Dios. Nuestro Dios es un Dios de oportunidad. Mientras tenemos vida, tenemos esperanza. Hay oportunidad de que usted pueda reconciliar y seguir a Cristo, de volver al camino de Dios. Pero ya sin vida, ya muerto, hay dos lugares eternos. ¿A dónde va a ir su alma? Hay dos lugares eternos: vida eterna y condenación, estimado. Hay oportunidad. Podamos nosotros enderezar nuestros pasos, que están a veces torcidos, pero con la ayuda del Señor podemos enderezarnos y estar firmes en Cristo Jesús, porque Él es el experto en todo y Él siempre tiene misericordia de nosotros. Y en esta noche hemos estado este día pasando este programa con la guía del Señor, y solamente nuestro Dios ha sido fiel y bueno. Y aquí estamos dando gracias al Señor y honrando el nombre del Señor. Por su misericordia estamos aquí. Solo créale a Cristo Jesús, que Él es bueno y fiel. Clamaremos al Señor en esta oportunidad, esta noche,
que Dios nos ha permitido clamar a nuestro Dios y adorar el nombre de Cristo. Es un gusto, privilegio saber que solamente nuestro Dios merece honor y gloria, y nosotros regocijados en Cristo Jesús. Gracias, Señor, le bendecimos y le adoramos en esta noche. Padre eterno de la gloria, pedimos por nuestra hermana Linda Arévalo. Mañana será sometida a operación, Padre amado. En sus manos está nuestra hermana Linda Arévalo. Llegue bendiciendo la vida de mi hermano. Usted tiene el control de su vida. Usted tiene el control de su cuerpo, Señor. Del día de mañana, Señor, será sometida a una operación. Pero sabemos que ahí va a estar usted como médico, como doctor de excelencia. El único, Padre amado, que opera, el único que usted es, el único que sana, el único doctor de excelencia, Padre amado. Glorifíquese en mi hermana, que todo salga bien, Señor, que usted le ayudará en ese momento difícil de su operación. Llegué con usted ahí, Padre, visitando el lugar donde ella va a estar, Señor, siendo operada, que usted, Padre bendito, ahí va a estar su mano santa, su mano poderosa, su mano divina, Señor, glorificándose en su cuerpo. Padre bendito, pedimos misericordia, pedimos fortaleza por mi hermana Linda, Señor. Llegue glorificándose en su cuerpo, llegue obrando de manera especial, Señor, que usted responderá a la respuesta que ella espera, que pide, Señor, misericordia. Señor, glorifíquese en la vida de mi hermana, que todo salga bien, Señor, para que mi hermana pueda testificar de su poder, pueda testificar de su gloria, de su grandeza, Señor, de sus maravillas, que una vez más usted le dará victoria, Señor. Padre bendito, glorifíquese en mi hermana, Señor, usted va a mostrar su fidelidad, su misericordia sobre su vida, Señor. Oh eterno Dios de la gloria, usted tiene el control de todo y nunca lo pierde. Grande su amor, su misericordia. Pedimos por mi hermana, por su esposo Arnulfo, Señor Arévalo, Señor, glorifíquese en mi hermano, ayúdale, fortalézcale, Padre bendito. Llegue glorificándose en la vida de mi hermano, dele fuerzas cada día, Señor. Oh eterno Dios de la gloria, usted es bueno y su misericordia es tan grande, Señor, que solamente a usted podemos acudir, Señor, y clamarle a usted. Padre bendito, glorifíquese en su vida, en su esposa, Señor, que ellos van a testificar de su poder, que van a testificar de su grandeza, de sus maravillas. Padre bendito, le adoramos, le glorificamos, creemos por su palabra, creemos por el poder de su palabra y honramos su nombre en esta noche, Señor, porque usted es el médico, el doctor de excelencia, nuestro sanador, el médico, Señor, nuestro cirujano, el que hace todo perfecto, Señor. Gracias, Señor, por la vida, Señor, de nuestro hermano Mauricio Ramírez. Sanidad, Señor, en sus riñones. Llegue teniendo misericordia de mi hermano, ayúdale, Señor, fortalezca su vida. Usted es el que puede sanar sus riñones, puede poner riñones nuevos en su cuerpo. Tenga misericordia de mi hermano, glorifíquese por Gerson Chávez, Señor, por recuperación de operación y fortaleza. Llegue glorificándose en Gerson Chávez, llegue obrando en su operación, Señor, en su cuerpo, llegue fortaleciéndose, Señor. Sabemos que usted es el que hace grandes cosas, Padre bendito, ayúdale, Señor, glorifíquese, Padre bendito, en su cuerpo, esa operación, esa recuperación, que usted pueda quitar todo dolor, esa cicatriz, que usted puede obrar en su cuerpo, Señor, esa fortaleza que le necesita, Señor. Grande su amor, su misericordia, y por eso adoramos su nombre, por eso le bendecimos, por eso le glorificamos. Solamente a usted, Padre bendito, hay poder en Cristo. Mi alma le alaba. Gracias, mi Señor, por todas sus maravillas, su poder, su gloria, Señor. Glorifíquese de manera especial. Aquí estamos para alabar su nombre, para adorarle, para proclamar, Señor, su nombre, que sobre todo nombre salva a las almas, rompe cadena en cada vida, en cada joven, guarda a los niños, guarda a la juventud, Señor. Muchos se están perdiendo, muchos se están
están quitando la vida, Señor. Muchos, Señor, están falleciendo jóvenes y se van sin esperanza, Señor. Tenga misericordia cada joven. Guarda la juventud. Los niños están en sus manos. Cubra cada niño en su sangre preciosa. Guarda su pueblo, cada hermana, hermana, cada amigo. Llegue libertando, rompiendo cadenas, sanando al enfermo por el poder de su palabra, fortaleciendo, Señor, cada vida donde no hay fuerza ninguna. Usted le da fuerza, fuerzas, Padre amado, de lo alto del cielo. Oh, que usted es el único que nos da nuevas fuerzas cada día, Señor. Gracias, Señor. El que está preso, Señor, tenga misericordia, llegue salvando las almas. El que se encuentra en una cárcel, llegue ahí obrando, llegue sanando. El que esté enfermo en un hospital, el que esté en una camilla, Señor, glorifíquese por mi amiga Marina, llegue obrando en su cuerpo esa pronto recuperación de operación de riñones, Señor. Pedimos por ella misericordia, por mi hermana Sarita, Señor, usted conoce su condición, usted conoce su petición, que desea ser madre, Padre amado, y que va a ser intervenida, Señor, en operación, pero sabemos que usted es el único, el que da respuesta, el que contesta, Señor. Llegue dando respuesta, Señor, a los que están esperando un milagro, que puedan recibir de parte de usted un milagro, Señor, un milagro que usted lo hace, Señor, para su gloria y para su honra, una respuesta de parte de usted en esta noche. Noche, Padre, que usted pueda dar la respuesta por el poder de su palabra, por medio de la fe, podemos recibir el milagro, podemos recibir respuesta que solamente usted lo hace, Padre bendito. Gracias en esta noche por este momento especial, oportuno que nos otorga para glorificar su nombre y bendecirle. Bendiga a la audiencia nacional e internacional, a donde se encuentra en diferentes lugares. Bendiga a su pueblo, a toda la audiencia, donde están, hasta donde llegue la señal, amigo, Señor, glorifíquese, bendiga a su pueblo, que será hasta el día de mañana, Señor, otra programación, Señor, para exaltar y glorificar su nombre, que estamos ya en esta hora de finalizar programación, pero es su ayuda, es su misericordia, Señor, su fidelidad y su amor que muestra cada día, Señor, con el ser humano. Gracias, Señor, engrandecemos su nombre, ayúdanos, Señor, a seguir adelante, ayuda a su pueblo, bendiga a la audiencia, Señor, de manera especial en esta noche, Señor. Gracias sean dadas solamente a usted, porque bueno y para siempre su misericordia. Amén. Damos gracias a nuestro Dios, porque Dios ha sido bueno. Estimado hermano, hermana, amigo, donde usted se encuentre, reciba bendición de parte de Dios en esta noche. Será hasta el día de mañana. Es un gusto haberles saludado en este día que hemos pasado a esta hora el programa. Busco un adorador con la ayuda de nuestro Dios. Será hasta otro día, si el Señor nos concede de poder nosotros siempre bendecir el nombre del Señor aquí en Radio Alfa y Omega. Dios me le bendiga. Será hasta el día de mañana. Nos despedimos. Bendiciones. Buenas noches en este día. Será hasta el día de mañana a las 5 de la mañana. Usted sabe que es la programación que se inicia hasta las 9 de la noche. Dios le bendiga.

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Me acordé en la noche de tu nombre, oh Jehová, y guardé tu ley.

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1: Cuando escuches de guerras, se levantarán nación contra nación y reino contra reino. Cuando hayan terremotos, hambre y enfermedades, también habrá señales en el sol, la luna y las estrellas. No te alarmes, porque es necesario que esto suceda. Prepárate y lava tus vestiduras, porque Él viene por ti. Todo lo que Dios hace es bueno, y todo lo que Dios permite es necesario.
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1: No importa bajo qué circunstancias te encuentres, quiero decirte, levántate. El proceso es necesario. Las pruebas son importantes de alguna manera. Pero recuerda esto, si tu fe está en Jesús, entonces eso quiere decir que para esa fuerza que te acompaña, no existen barreras, no hay límites, tampoco obstáculos para enfrentar el proceso o el dolor. No te conviertas en víctima ante un proceso, conviértete en un vencedor.
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1: Salmos 121. Jehová es tu guardador. Alzaré mis ojos a los montes. ¿De dónde vendrá mi socorro? Mi socorro viene de Jehová, que hizo los cielos y la tierra. No dará tu pie al resbaladero, ni se dormirá el que te guarda. He aquí, no se adormecerá, ni dormirá el que guarda a Israel. Jehová es tu guardador, Jehová es tu sombra a tu mano derecha. El sol no te fatigará de día, ni la luna de noche. Jehová te guardará de todo mal, Él guardará tu alma. Jehová guardará tu salida y tu entrada, desde ahora y para siempre.

Buenos días para todos nuestros amados oyentes de Radio Alfa y Omega. Agradecemos a nuestro Dios infinitamente por el grato privilegio que nos concede en esta mañana el poder estar una vez más al aire para poder glorificar, adorar, exaltar y bendecir el nombre de nuestro Señor y Salvador Jesucristo. Dios bendiga a usted que nos sintoniza a través de la frecuencia radial 106.1 en el FM. Dios bendiga a todos nuestros oyentes que están en sintonía de radio por medio del TuneIn, por medio de la página web. Ya en breves minutos compartimos lo que es la palabra de nuestro Dios y también estaremos orando a nuestro Creador. Sí.

porque Jehová tu Dios estará contigo siempre, todos los días de tu vida. Dios es maravilloso, amados oyentes. Él se merece toda gloria y toda honra hoy y siempre. En esta hora de la mañana queremos compartir lo que es la palabra de

0: nuestro Señor Jesucristo, para la gloria de su nombre. El buen pastor, estaremos hablando del buen pastor y tomamos como referencia el Evangelio de Juan capítulo 10, su versículo 11. Nos dice la Biblia, honrando al Padre, al Hijo y al Espíritu Santo de Dios: yo soy el buen pastor, el buen pastor su vida da por las ovejas. Yo soy el buen pastor su vida da por las ovejas. Amén. Amados oyentes, en esta hora de la mañana queremos compartir la palabra de nuestro Dios cuando Jesús dijo: yo soy el buen pastor. Esto declara que Él es el único pastor perfecto que ama, guía y entrega su vida por sus ovejas. Él es el único buen pastor que es perfecto, que ama, que guía y entrega su vida por sus ovejas. Un pastor vivía con sus ovejas, las guiaba, las protegía de los peligros, estaba dispuesto a arriesgar su vida por ellas. Eso es el buen pastor. Por eso en la Biblia se encuentra la figura del buen pastor, que habla que Jesús. Un pastor vive con sus ovejas, las guía, las protege del peligro y está dispuesto a arriesgar su vida por ellas. Amén. El buen pastor primeramente conoce a sus ovejas. El buen pastor conoce sus ovejas. Jesús no tiene una relación distante con su pueblo. Él conoce cómo nosotros somos, a cada uno de nosotros, a los suyos. Dios los conoce. Dios sabe de nosotros. Dios conoce nuestro nombre. Dios conoce nuestras luchas. Dios conoce nuestras necesidades. Y Dios conoce nuestro corazón. Imagínense lo más profundo de nuestro ser, donde nada ni nadie puede llegar, solo Jesús, solo el buen pastor. Amén. Dios conoce nuestro nombre, nuestras luchas, nuestras necesidades y nuestro corazón. Es decir, Dios nos conoce completamente. No podemos engañar al buen pastor. Nosotros podemos engañar a las personas, o a lo mejor cuando nos preguntan que estamos bien y las cosas no van bien, a las personas tal vez podemos decirle y nos pueden creer. Podemos disimular lo que sucede en nuestras vidas, aparentando con una sonrisa que todo está bien. Pero sabe, Dios conoce todo de ti y Dios conoce todo de mí. No podemos engañarlo. Dios conoce todo de nuestra vida. El buen pastor, Él conoce completamente de nosotros, y aún así, con nuestras virtudes y también con nuestros defectos, Él nos sigue amando con el mismo amor. Esto no quiere decir que usted va a pecar deliberadamente, ¿verdad? Le estoy diciendo de que aún así, con sus defectos, que quizás a muchas personas le señalan porque usted tiene malos hábitos, porque usted tiene estas y estas cosas, y las demás le califican y dice: eso no me parece de las personas, de cierta persona. Pero Jesús nos ama a todos con nuestras virtudes y con nuestros defectos. Él nos ama con amor eterno. El buen pastor también guía a sus ovejas. Las ovejas dependen completamente del pastor para encontrar alimento y seguridad. Las ovejas dependen completamente del pastor para encontrar alimento y seguridad. Así también Jesucristo guía a todos los creyentes por medio de su palabra y del Espíritu Santo. En Salmo 23 habla un salmo que lo podemos aplicar en este momento que estamos hablando del buen pastor. Y dice, hasta hay escritores que han interpretado este salmo como una alabanza a Dios y dice el salmo 23: Jehová es mi pastor y nada me faltará. En lugares de delicados pastos me hará descansar, junto a aguas de reposo me pastoreará. Y usted lo puede leer. Entonces, nosotros sabemos que tenemos el buen pastor que guía a sus ovejas. También nosotros sabemos que Cristo nos guía por medio de su palabra y de su Santo Espíritu. Pero también nosotros debemos de oír la voz de Dios. Cuando seguimos la voz de Cristo, caminamos nosotros seguros, porque la palabra de Dios es lumbrera a nuestro caminar. Cuando seguimos nuestra propia voluntad, ese es el peligro que nosotros nos exponemos. Como toda oveja, que si no oye la voz de su pastor, si no sigue el camino que el pastor le dirige, se pierde. Se va hacia el abismo, hasta puede perder su vida, porque el pastor va viendo el peligro en el camino que se pueden encontrar. Así también nosotros los creyentes, sin Dios nada somos. Si nosotros no dejamos que el buen pastor nos guíe como el pastor guía a sus ovejas, pues entonces es el problema, que somos guiados por nuestra propia voluntad. Y cuando nos guiamos por nuestra propia voluntad, nos exponemos a los peligros de este mundo, a los peligros de esta vida, a los peligros que puede correr nuestra alma al apartarnos del Señor, a dejar nuestra comunión con Dios y a sernos indiferentes a la voz del Señor. Podemos ver el buen pastor que nos dio vida y vida en abundancia. El buen pastor dio su vida por sus ovejas, por sus ovejas. Esta es una diferencia, podemos, ¿verdad?, ver de que en el mundo, cuando hay dificultades, cuando las personas llegan, ¿verdad?, a ciertos peligros, ya sea un líder en la sociedad, pues no todos asumen su responsabilidad y con valentía. Unos lo que hacen es huir, pero Cristo no. Cristo Jesús enfrentó la cruz para salvar a sus ovejas. El buen pastor dio su vida por sus ovejas en la cruz del Calvario, para que sus ovejas no se perdieran, sino para que sus ovejas alcanzaran salvación y vida eterna, porque sus ovejas necesitaban de ese buen pastor que diera su vida por sus ovejas. Y es ahí, amados, donde podemos ver y donde podemos contemplar esa guianza de nuestro buen pastor que nos ama tanto, nuestro buen pastor que se entregó y se enfrentó a la cruz para salvar a sus ovejas. Amén. Por lo tanto, sabemos que el precio que Cristo pagó por nosotros, nadie lo pudo hacer. Jesucristo vino a salvar a cada uno de nuestras vidas. Jesús vino a este mundo para darnos vida y vida en abundancia. El buen pastor protege a sus ovejas. Vivimos en este mundo, como le decía, amados oyentes, en este mundo lleno de maldad, lleno de engaño, en este mundo de muchos peligros espirituales, donde Satanás busca de destruir nuestra vida, destruir la fe de los creyentes, de destruir nuestra comunión con Él. Pero Jesús promete, amados, guardar a aquellos que permanecen en Él, aquellos que oyen su voz, aquellos que no se desvían del camino que les guía el buen pastor. Entonces, en medio de todo este mundo que puede estar peligroso, peligroso, quizás usted lo ve hablando en el país de El Salvador, lo podemos ver de una manera diferente. La sociedad ya no sufre pues de tanta y tanta violencia a comparado a años atrás, pero también nosotros debemos de saber que siempre estará el enemigo queriendo destruir al hombre y a la mujer, que esto es espiritual y que la lucha continúa, y que quizás hablando de esta manera el país ha mejorado, digamos, pero la lucha espiritual continúa. El enemigo siempre continuará haciéndole la guerra a la iglesia, pero nosotros sabemos que tenemos el buen pastor que protege a sus ovejas, y nadie puede arrebatar de la mano de Cristo a aquellos que verdaderamente son suyos, aquellos que verdaderamente encuentran a su buen pastor. Nuestra seguridad no descansa en nuestras fuerzas o en la seguridad que un presidente, que una nación puede dar. No. Nuestra seguridad depende del poder del buen pastor, de la guianza del buen pastor, de nuestro Señor Jesucristo. Nosotros estábamos perdidos por el pecado, pero Él vino a buscar y a salvar nuestras vidas de la condenación eterna, y quiere llevarnos hacia unas moradas eternas. Entonces, para ir finalizando, recuerde que Jesús es el buen pastor, porque conoce sus ovejas, las guía con amor, dio su vida por ella, las protege hasta el final. Y también, amados oyentes, nosotros también debemos de seguir el camino de Cristo, porque quien sigue el camino de Cristo nunca camina solo, porque el buen pastor perfecto siempre está con su rebaño. Él es el buen pastor, no lo olvide. Padre nuestro que estás en los cielos, santificado sea tu nombre. Venga a nosotros tu reino, hágase Señor su voluntad en el cielo como en la tierra. El pan nuestro de cada día, dánoslo hoy, perdona nuestras deudas como también nosotros perdonamos a nuestros deudores. Y no nos metas en tentación, mas líbranos del mal, porque suyo es el reino, el poder, la gloria por todos los siglos. Amén, Señor Jesucristo. En esta hora de la mañana, Padre Celestial, estamos delante de su bendita presencia para poder adorar y glorificar su nombre, para darle gracias, Dios de la gloria, a usted, Señor, que nos da la vida, a usted que nos da gozo y nos da paz, Creador del cielo y de la tierra. Oh, mi Dios bendito, mi Dios todopoderoso, oh Jesucristo de Nazaret, bendíganos, Dios, ayúdanos, Padre, fortalécenos, Dios, cuida de nuestras vidas, protégenos, Dios. Aquí estamos, Dios, delante de su presencia, una vez más, Padre, para adorarle, para glorificarle, Señor, para exaltar su nombre, Padre, delante de su presencia. Nos presentamos hoy delante de ti porque somos necesitados, Dios. Necesitamos de su ayuda, necesitamos de su fuerza, de su consuelo, de su pronto auxilio, de su socorro. Oh Dios amado, Dios eterno, aquí estamos, Padre, este día con el único propósito de adorarle, de bendecirle, de glorificarle, de darle honras y glorias, Padre, a usted. Oh Dios amado, bendíganos, Dios, que todo lo que haremos, Dios, sea para la gloria y para la honra de su nombre, sea para bendición, para edificación de nuestras almas, sea usted glorificándose en nosotros y ayudándonos cada día a seguir hacia adelante, mi Dios de la gloria. Fortalécenos, Dios, guárdanos, cuídanos, Padre, protégenos y ayúdanos cada día, Padre, a perseverar con valentía, Señor, en tus caminos, oh Dios, a poder, Señor amado, atender a tu voz, Señor. Tú eres nuestro buen pastor, Señor, quien nos guía, quien nos protege, que nos bendice, Dios, y nos da siempre, Padre, la fortaleza para seguir hacia adelante, oh mi Dios. Yo reconozco, Padre, que tú eres bueno, que tú eres grande, que tú eres santo, Padre celestial, que tú eres el merecedor de toda honra y de toda gloria, Señor. Gracias, Padre amado, por este día. Gracias, Padre celestial, por esta hora, Padre, que usted nos concede, Padre amado, dar inicio a nuestra programación radial, Señor, el compartir, Señor, lo que es la programación de este día. Pueda usted obrar, pueda usted glorificarse, pueda usted bendecirnos, ayudarnos, fortalecernos. Bendiga, Padre, desde este inicio, Padre, hasta el final, Dios de la gloria, de programación, todo lo que vamos a realizar, Señor, sea, Padre, para la gloria de su nombre, Padre, para adorarte y glorificarte, Padre, a usted merecedor de honras y de glorias, merecedor de alabanza y de exaltación, Señor. Hoy venimos delante de ti, Señor, Padre amado, Padre celestial, Padre santo, para poder presentar nuestras vidas, Dios, en alabanza, en adoración, Señor, delante de su presencia, Padre, Dios de la gloria, porque solamente usted es el merecedor de toda honra y de toda gloria. Padre, aquí estamos, Dios, con el único propósito, Padre celestial, de poder presentar esta programación, Señor, y pueda ser de bendición, de edificación para cada vida, para cada alma, y que los oyentes y que las vidas se gocen, se alegren en tu presencia, Dios Todopoderoso, y podamos, Dios, adorarte, Padre, con todo el corazón, Señor, porque usted es el único a quien podemos acudir, Señor, a quien nosotros podemos clamar, Señor, si solamente en ti hemos confiado. Tú eres nuestro refugio, tú eres nuestra esperanza, tú eres nuestro ayudador, Señor. Eres el Alfa y la Omega, el principio, el fin, el primero y el último, el Todopoderoso, el que es, el que era y el que ha de venir por su iglesia. Oh Dios Todopoderoso, el que está con nosotros, el que no nos deja, no nos abandona, el que guía a su pueblo, Padre, por caminos, Dios amado.
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0: Agradables delante de su presencia, Señor. Muchas gracias, Dios amado, Dios mío. Aquí estamos delante de ti, Señor, para adorarte, para bendecir su nombre, Padre. Todos los oyentes que se encuentran en casita escuchando la programación radial, Señor, bendígales, ayúdales, Dios, fortalezca sus vidas, guárdales, cúbreles con tu sangre preciosa. Usted sabe y conoce su necesidad, Señor. Quizá nosotros la desconozcamos y no sabemos, Padre, cuál sea, Padre, pero que en esta hora yo clamo y te pido, Dios, que llegue obrando, sanando, fortaleciendo, Padre, salvando las almas, rompiendo esas cadenas, Dios, libertando al hombre, Señor, de la esclavitud de donde se encuentra, Padre celestial. Oramos que tu Santo Espíritu sea guiándoles por el poder de su palabra. Gloria a Dios, aleluya. Aleluya, santo es tu nombre, Señor. Mi alma se alegra, se regocija en tu presencia, Señor, porque usted es el merecedor de toda honra y de toda gloria. Nos acercamos al trono de la gracia confiadamente para alcanzar su oportuno socorro, Señor amado, y para pedirle a usted, Señor, que sea usted glorificándose grande y poderosamente. En el nombre de Jesús de Nazaret, en el nombre de Cristo, nombre que es sobre todo nombre, aquí estamos delante de ti, Señor, para adorarte, para alabarte, Padre, para gozarnos y alegrarnos y regocijarnos en tu presencia. Señor, venimos delante de ti, Señor, porque somos sedientos y necesitados de usted, Señor, porque reconocemos, Dios, que sin ti no podemos hacer nada, Señor. Padre Santo, oramos, Dios, por este ministerio radial, oramos por el culto de acción de gracia que se realizará allá, Señor amado, en Nueva York, el 20 de septiembre. Lo presentamos delante de tu presencia, Señor, y pedimos, oh Dios, que usted lo bendiga, que usted se glorifique, que usted obre de una manera especial y que todo lo que realicemos sea, Padre, de mucha bendición, Padre, en el nombre de Cristo, por el poder de su santa y bendita palabra, Señor, por el poder de su palabra. Aquí estamos, Dios amado, Dios mío, para adorarte y para glorificarte, Dios eterno. Aquí estamos, Señor amado, Dios mío, con el único propósito, Padre, que todos nos gocemos y nos alegremos en tu presencia. Señor, oramos, Dios, para que este día sea de bendición, para que usted nos dé la fortaleza, Padre, y que todos podamos hacerlo con gozo, con amor, Padre, para la gloria de su nombre, Padre celestial, y que todo sea, Padre, de mucha edificación para nuestras almas. En el nombre de Jesús, todos los días necesitamos de su presencia. A cada instante, cada mañana, Señor, nos presentamos delante de ti, Señor, para poder adorarte y alabarte, para gozarnos en ti, en tu presencia, Señor, ya que solamente usted tiene palabras de vida eterna, Señor amado, porque usted ha venido y ha venido a dar vida y vida en abundancia, Señor amado, Dios todopoderoso, Dios amado. Usted ha venido, Padre amado, a este mundo a entregarse en sacrificio en la cruz del Calvario por amor a todos, Dios, por amor a la humanidad, Señor. Sabemos, Padre, de que un poquito y el que ha de venir vendrá y no tardará, Señor, que todo se está cumpliendo, Padre, y que los días son difíciles y que es necesario que el hombre y que la mujer procedan a un arrepentimiento. Padre, toca sus corazones, Padre celestial, toca sus vidas, ministralas con su santa y bendita presencia, Padre, en el nombre de Jesús de Nazaret, por el poder de su santa y bendita palabra. Aleluya, gracias, Señor, por este día que usted nos da. Gracias, Señor, por esta hora de la mañana, Padre. Gracias, Rey, aquí estamos, Dios, para adorarte y para glorificarte, para darte honras y glorias, Dios, hacedor de maravillas, creador del cielo y de la tierra. En el nombre de Jesucristo de Nazaret, adoramos y exaltamos su nombre, Padre. Muchas gracias, Dios todopoderoso. Aleluya, amén y amén. Gracias, Dios. Amados oyentes, hemos orado estos minutos. Dios es maravilloso y le damos gracias a Él porque nos da la fortaleza y nos da la grata oportunidad de iniciar programación radial. A usted que está en sintonía, también le saludamos en esta bendecida hora de la mañana. Queremos decirle que este día, viernes 4 de septiembre a las 6 de la mañana, el hermano Tomás de Jesús Gómez estará transmitiendo su programa radial La Venida del Hijo del Hombre. Solamente algunos días, ¿verdad? Mi hermano lo estará transmitiendo a las 6 de la mañana. Entonces queremos comentarle que la hora de cántico será transmitida a las 7 de la mañana. Ya tengo solicitudes de alabanza, pero pendientes a las 7 de la mañana, con mucho gusto le estaremos compartiendo y programando lo que es las alabanzas variadas.
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3: Mi Dios es omnipotente. Tiene el poder sin límites e inagotable. En otras palabras, poder infinito. Es omnisciente. El estado de tener un conocimiento total. La cualidad de saberlo todo. Es omnipresente. Capacidad de estar presente en todas partes simultáneamente. Significa que Dios está siempre presente en todas partes. Ese es mi Dios.

0: Por lo demás, hermanos, todo lo que es verdadero, todo lo honesto, todo lo justo, todo lo puro, todo lo amable, todo lo que es de buen nombre, si hay virtud alguna, si algo digno de alabanza, en esto pensad. Lo que aprendisteis y recibisteis y oísteis y visteis en mí, esto haced. Y el Dios de paz estará con vosotros. En esto pensad. Filipenses 4, del 8 al 9.
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Amén, amén. Dios les bendiga, hermano. Gracias a Dios. Estamos otro día más de vida que el Señor me ha dado. Vamos a predicar lo que es la bendita palabra. Hermanos y amigos que están sintonizando a esta hora, 6 de la mañana, 8 aquí en Estados Unidos. Es una bendición muy hermosa predicar lo que es la bendita palabra. Mi amigo y mis hermanos que están conectados con las plataformas, vamos a orar para que el Espíritu Santo me acompañe. Padre eterno, que estás en los cielos, Señor. Acompáñame, Espíritu Santo, a esta predicación de esta mañana, Padre. Te los pongo en tus manos, Rey de Reyes y Señor de Señores. Acorázame, Padre. Desde la coronilla hasta la punta de los pies, Señor Dios mío santo, aquí en este cuarto, Padre. Te lo pongo en tus manos, Señor. A este momento, este cuarto, ahora es santo, Padre. Eres el único Dios que vive y permanece para siempre. Acorázame, Señor, acorázame siempre, Padre. Acompáñame, Señor Dios mío, a esta predicación, Padre eterno. Tú eres el único Dios que vive y permanece para siempre. Eres el único Dios eterno, Padre eterno. Acompáñame, Señor Diosito Santo, y a todos los oyentes, Padre, los amigos y los hermanos en Cristo, Señor, que están conectados a esta hora, Padre. Te los pongo en tus manos, Rey de Reyes. Bendito sea su nombre, Padre eterno. Eres el único Dios que vive y permanece para siempre. Señor Diosito Santo, acoraza a mi hermano Pindo aquí en Baltimore, Padre Eterno. Te lo pongo en tus manos, Señor. A mi familia también, Padre Eterno, te la pongo en tus manos. A mis hijos, a mis nietos, Padre Eterno. Eres el único Dios que vive y permanece para siempre. Señor Diosito Santo, te pongo en tus manos también a mi hermana Ruth, Padre. Te la pongo en tus manos, Señor. Mi hermana Ruth García, Padre, te la pongo en tus manos, y a mi hermana Ana Ruth, allá en el tránsito, te la pongo en tus manos, Señor. Está un poco enferma mi hermana, Padre. Eres el único Dios, Señor, que sana y salva, Padre. Te la pongo en a mi hermana Ana Ruth, Padre, tu sierva, Padre, misionera, Señor Jesucristo. Es misionera, la has puesto como misionera, Señor. Te la pongo en tus manos, Señor, Padre eterno. Acorázala, Señor, acorázala, Padre eterno. Tú eres el único Dios, Señor. Mi hermana, Padre, a toda hora está conectada, Señor, Padre, contigo, Padre eterno. Tú eres el único Dios que vive y permanece para siempre. Acorázame, Señor, acorázame, Padre. Quítame todo malo espíritu, Señor Diosito Santo, Padre. Tú me conoces mi corazón, mis pensamientos, Padre. Quítame toda piedra de tropiezo, Padre, para que no tenga ninguna dificultad para que entrar al reino de tu cielo, Señor Diosito Santo, Padre. Eres el único Dios que vive y permanece para siempre, Señor. Acorázame, Padre eterno, que no haya ni un impedimento, Padre, para que entremos al reino de los cielos, Padre. Bendito sea su nombre, Padre eterno. Acoraza también a mi hermana que está en la cabina de la radio Alfa y Omega, Padre. Te la pongo en tus manos, Rey de Reyes y Señor de Señores, Padre eterno. Cúbrela, Padre, con tu sangre que derramaste en la cruz del Calvario, Padre. Con ese manto, Padre, que me cubriste, Señor. Bendito sea su nombre. Eres el único Dios que vive y permanece para siempre, Señor. Gracias, gracias, Padre eterno. Eres el único Padre eterno. Bendito sea su nombre. Te pongo en tus manos, Señor, los que están conectados ahorita y los que se van a conectar, Padre. Esta grabación va a quedar grabada, Padre. Bendito sea su nombre. Eres el único, Señor, Padre eterno. Te pongo en tus manos, Señor, Padre, a esta hora, aquí en Nápoles, Padre eterno, bendito sea su nombre.
Gracias, gracias. Hermanos y amigos, vamos a predicar en Primera de Pedro. Primera de Pedro del 2, amén, del 3, una esperanza viva. Una esperanza viva que tenemos nosotros los cristianos, hermanos. Una esperanza que nos ha dado el Dios Altísimo, Jesús de Nazareno, Padre Eterno. Una esperanza incorruptible, una esperanza que tenemos cuando muramos, entremos al reino de los cielos. Para eso son estas predicaciones, hermano. Honrando al Padre, al Hijo y al Espíritu Santo, dice, bendito el Dios y Padre de nuestro Señor Jesucristo, que seguirá su grande misericordia, dice. Amén. Misericordia para... Amén, aleluya. Que nos hizo renacer para una esperanza viva por la resurrección de nuestro, de Jesucristo, de los muertos. Para una herencia incorruptible, incontaminada e inmarcesible, reservada en los cielos para vosotros, que soy, dice, que soy guardado por poder de Dios mediante la fe para alcanzar la salvación que está preparada para ser manifestada en el tiempo postrero, en la cual vosotros os alegraos, aunque ahora por un poco de tiempo, si es necesario, tengáis que ser afligidos en diversas pruebas, para que sometáis a prueba vuestra fe, mucho más preciosa que el oro, el cual, aunque perecedero, se prueba con fuego, sea hallada en alabanza, gloria y honra cuando sea manifestado Jesucristo. Hasta aquí vamos a llegar, vamos a ir poquito a poco, hermano y amigo. Dice la palabra, bendito el Dios y Padre de nuestro Señor Jesucristo, que siguió su grande misericordia, nos hizo renacer para una esperanza viva, por la resurrección de Jesucristo de los muertos. Sí, mi hermano, este es el versículo 3. Bendito el Dios y Padre nuestro Señor Jesucristo, que seguir su grande misericordia nos hizo renacer para una esperanza viva por la resurrección de Jesucristo de los muertos. Sí, mi hermano. Nosotros tenemos esta esperanza viva, una esperanza incorruptible, dice la palabra. ¿Ya? Tengamos esta palabra viva, mi hermano, sí, porque dice, bendito el Dios y Padre nuestro Señor Jesucristo, que seguirá su grande misericordia, nos hizo renacer de nuevo. Porque Él los hizo renacer a nosotros, hermano y amigo que me está escuchando. Porque nosotros éramos pecadores,
¿verdad? Andamos en el mundo pecando. Y lo hizo renacer de nuevo nuestro Jesús de Nazareno, ¿verdad? Porque Él vino a la tierra a morir por nosotros, hermano. Éramos pecadores, ahora ya no pecamos, hermano. ¿Por qué? Porque los ha hecho renacer. Estamos en el mundo, quiero que me entiendan, estamos en el mundo, pero no hacemos lo que el mundo hace. ¿Verdad? No hacemos lo que el mundo hace. ¿Qué hacen los amigotes del mundo? Tomar, emborracharse, pecando día y noche. Y nosotros los abstenemos a pecar. No hacemos lo que hacemos, no hacemos lo que hacíamos antes. Nosotros lo hemos abstenido a hacer eso. Ya, ahora estamos con una esperanza viva para que entremos al reino de los cielos. Una esperanza, dice la palabra, incorruptible. ¿Qué quiere decir? Que nosotros lo estamos limpiando. Lo estamos limpiando para entrar limpio al reino de los cielos. Para entrar limpio, hermanos. Porque allá no entra cosa sucia. El mundo es lo que no entiende. Los amigos del mundo, los que no han aceptado la palabra, los que no han, han tenido ese encuentro con el Espíritu Santo, es lo que ellos no entienden. A tener ese encuentro con el Espíritu Santo es muy distinto. Uno se abstiene, tiene miedo a andar haciendo las cosas del mundo. ¿Quién vino a morir a una cruz? Jesús de Nazareno. Él vino a morir en la cruz por los pecados que unos teníamos. Por los pecados, hermano y amigo. Para eso, Él vino a morir en una cruz crucificado. Dice la palabra que Él no abrió su boca como una oveja. No abrió su boca. Él se entregó por todo nosotros, hermano. Nosotros tenemos, ya no hacemos lo que el mundo hace. El mundo se emborracha, el mundo fuma marihuana, el mundo es malcriado, anda todo depravado. Y eso, cuando mueren sin Dios y sin esperanza, ellos no entran al reino de los cielos. Nosotros, los cristianos que hemos aceptado la palabra, tenemos ese temor. Lo estamos limpiando, hermano, todos los días, a cada rato, abstenerlos a pecar para entrar al reino de los cielos. Porque el que quiere entrar al reino de los cielos tiene que aceptar la palabra, tiene que limpiarse, tiene que arreglar su vida aquí en la tierra primero. Por es que no ha venido el Hijo del Hombre. Por es que no ha venido Jesús de Nazareno. Porque usted no ha aceptado la palabra, no ha arreglado su vida para entrar al reino de los cielos. Porque en el reino de los cielos no va a entrar cosa sucia. Va a entrar alma limpia, que se limpió aquí en la tierra, que siguió los pasos de nuestro Dios Jesucristo. ¿Verdad? Dicen, bendito el Dios y Padre de
de nuestro Señor Jesucristo. Óigase bien, bendito el Dios y Padre de nuestro Señor Jesucristo, que según su grande misericordia nos hizo renacer para una esperanza viva por la resurrección de Jesucristo de los muertos. Jesús lo crucificaron, murió, lo fueron a sepultar, resucitó de los muertos, ¿verdad? Ese es nuestro Dios. Murió por todos nosotros, hermanos y amigos que me están escuchando. Murió por todos nosotros. Por eso es que tenemos la esperanza, y dice que resucitó entre los muertos. Tenemos esperanza viva nosotros. No lo hemos visto, no lo conocemos, pero sentimos en nuestro cuerpo, nuestra alma lo siente, el Espíritu de Jesús de Nazareno. Lo sentimos, hermano. Lo sentimos a nuestro Dios eterno, dice. Para una, dice, herencia incorruptible, incontaminada e inaccesible, reservada en los cielos para vosotros. Qué lindo, hermano. Qué maravilloso lo que ha hecho nuestro Dios para vosotros. Lo que ha hecho nuestro Dios para vosotros, hermano. Lo voy a repetir, el 4, para una herencia incorruptible, incontaminada, quiere decir que va a entrar almas incontaminadas, que no vaya contaminada con el mundo. Es él lo que quiere decir, hermano y amigo que me está escuchando. Dime que si me está escuchando el joven que anoche le di la palabra, que Dios te bendiga, hermanito. Dice, para una herencia incorruptible, incontaminada e inaccesible, reservada en los cielos para vosotros. Reservada. Óigase bien. Está reservada, hermana, hermana y hermano, para vosotros. ¿Qué quiere decir reservada? Ahí está reservado el puesto en nosotros, que estamos aquí en la tierra. Ahí está reservada ese puestecito para vosotros, dice. Entonces, preparémoslos todos los días, porque ya tenemos reservado el puesto en el reino de los cielos. Reservado para que no vayamos a seguir contaminándose aquí en el mundo. Estamos en el mundo, correcto. Ya cuando muramos, salimos de este mundo al otro, a la ciudad santa. Pero vamos a ir limpios a ese lugar que tiene, que Jesús de Nazareno fue a preparar para nosotros. No lo desviemos, hermanito. En el nombre de nuestro Dios, no lo desviemos. Órele a mi Padre para que usted no se desvíe, para que entremos al reino de los cielos. Así les digo a mis hermanas
y hermanos, ¿ya? Reservémoslo, porque tenemos un puestecito en el reino de los cielos reservado para todo aquel que alaba al Dios eterno, a mi Diosito, grande y poderoso, Dios que me tiene aquí en Anápolis, Mérida, predicando. Dios eterno, que todos los días Él me da fuerza en mi cuerpo. Salgo de mi tratamiento de diálisis fuerte, robusto, como dice la palabra. Sí, mi hermano, les doy ánimo a ustedes. Ustedes que están alentaditos, que no tienen ni un impedimento en su cuerpo. Estoy ánimo. Voy por 3 horas a diálisis. Salgo así como entro, sin agua, y salgo sin agua. ¿Por qué? Porque mi Padre que está en los cielos, Él me tiene en sus manos. Él me tiene preparado ese lugar reservado, dice, en el reino de los cielos. Pero no lo desviemos. No los contaminemos con el mundo. No hagamos lo que el mundo hace. Malcriadeza, borrachera, marihuanero, prostitución, hechicería, todo eso. Y el que no te arrepiente de la palabra, te va a ir al infierno. Eso sí, le digo con seguridad, la palabra dice que todo aquel que no acepta

que no aceptaron la palabra. Y van a estar llegando también. Están llegando alma a ese lugar sin aceptar la palabra. Aunque usted se arrodille en esas llamas de fuego, ya es muy tarde. Ahora es el día, dice la palabra. Ahora es el día, dice, para que usted agarre el buen camino de salvación, mi amigo y mi amiga que me está escuchando, amigos que me están escuchando por todo el mundo entero. Si ustedes no aceptan la palabra, se van a ir a ese lugar de tormento. No le estoy hablando de prosperidad, no. No estoy hablando que tenga compañía, que tenga dinero, no. Estoy hablando de la salvación para usted, la salvación para todos nosotros. No los contaminemos con el mundo. Para una herencia incorruptible, óigase bien, una herencia, dice la palabra, para una herencia incorruptible, incontaminada e inaccesible, reservada en los cielos para vosotros. Óigase bien, reservada en los cielos para vosotros, amigo y hermano. Y usted, amigo, ¿no le gustaría estar en ese lugar reservado? Hoy es su día que usted acepte la palabra. Hoy este día es día viernes para que usted acepte la palabra. Siga los pasos que dice la Escritura. Arrodíllese. Pídale perdón a mi Padre, que me lo va a perdonar. Deje el mundo. El mundo solo de gracia da, mi amigo. El mundo solo de gracia me dio a mí en el tiempo atrás. Solo de gracias. Vendí hasta mi pedacito de tierra que tenía. Eso es lo que hace Satanás. Ya nadie te quiere aquí. Horcate mejor, me decía. Horcate mejor, nadie te quiere. Tu mamá no te quiere, tus hermanos no te quieren. Ponete el lazo y horcate mejor. Así escuché la voz de Satanás en el mundo. Pero no fue así. Porque mi Padre, Él me llamó a su reino en los cielos. Él me llamó para que aceptara la palabra. Él me llamó para predicar su bendita palabra. Para que vea de dónde me sacó el Señor. De dónde me sacó del mundo en la desgracia. Gracias hoy. Tengo mis hijos. Gracias a Dios, Él me sacó del mundo. A este tiempo estoy hecho pedazos en el infierno. Ya, pero Él ya tenía preparado, ya estaba señalado que Él iba a predicar su bendita palabra, mi hermano. Mire, dice que está un lugar reservado para vosotros, hermanitos. Sigamos adelante, no los detengamos, sigamos, prediquemos la palabra a los amigos, a los del mundo, para que también los del mundo agarren la herencia incorruptible que está reservada para vosotros, dice la palabra. Vamos a seguir. En el 5, dice que soy guardado por el poder de Dios mediante la fe para alcanzar la salvación que está preparada para ser

0: manifestada en el tiempo postrero. En el 5, oígase bien, que soy guardado, dice, por el poder de Dios. Soy guardado por el poder de Dios, hermano. El Señor los ha guardado con su poder. Nadie los puede tocar. Ni el maligno no los toca. Satanás los huye a los que oramos día y noche. Tengo mi oración a las 11 de la noche, mi hermano. De 11 a 12 vengo de mis labores diarias de trabajo y los ponemos a orar con mi hermana Ruth en su carro. Ahí oramos una hora con mi hermana. Ahí estamos clamando. Estamos clamando. El diablo sale corriendo. Satanás los tiene miedo a los cristianos que oramos. No los corremos, hermano. Óyase bien. El 5. Que soy guardado por el poder de Dios. Nadie los va a tocar. Nadie los toca. Porque somos guardados por el poder de Dios. Sí, mi hermano. Sí, mi hermanito. Que soy guardado por el poder de Dios mediante la fe, dice. Esa fe son dos letritas, fe. Tengamos la fe que vamos a entrar al reino de los cielos. Por fe vamos a entrar, hermano. Por fe. Por fe, dice Noé, hizo su barca. Por fe. Dice que soy guardado por el poder de Dios mediante la fe para alcanzar la salvación que está preparada para ser manifestada en el tiempo postrero. El tiempo postrero que estamos esperando. ¿Verdad? Dice que somos guardados por el poder de Dios. Nadie los toca. Satanás huye. Satanás huye, dice, para alcanzar la salvación. Para alcanzar la salvación, hermano. Él los tiene guardaditos en sus manos. Los tiene guardados. Ahí anda con nosotros el Espíritu Santo. ¿Ya? Para que no nos metamos a pecar, claramente, ¿verdad? Ahí los tiene él guardados para que no pequemos, para que entremos al reino de los cielos. Y mi hermana, aguantémoslos para entrar al reino de los cielos. Porque el que peca no entra al reino de los cielos. Ese lugar que está preparado le lo dan a otro. Si usted no soporta, ¿ya? Usted tiene que soportar. Pídale de Dios, a mi Dios, que le dé fuerza para que no seguir pecando. Para que entre, para que agarre ese lugar que está preparado para usted. Ese espacio lo tiene preparado el Señor. Pero dice, hijo mío, no te contamines con el mundo. Dice mi Padre que está en los cielos. Gracias a Dios, Él me advierte. Él me da sueños espirituales y advertencia. ¿Para qué? Para que oremos siempre nosotros. Para que oremos siempre, mi hermano. Con mi hermana tenemos peticiones. Estamos esperando unas peticiones. Una respuesta de mi Dios. Porque Él me da la respuesta, lo da la respuesta, ¿verdad? Porque él lo somos hijos de él. Él es nuestro Padre que está en los cielos. Dice en el 5 siempre que soy guardado por el poder de Dios mediante la fe para alcanzar la salvación. Para que alcancemos la salvación, tenemos que abstenerlo. Tenemos que hacer un esfuerzo. Ese esfuerzo el Señor lo da. Dice, para salvación que está preparada para ser manifestada en el tiempo postrero. Tiene su tiempo. La palabra se está cumpliendo letra por letra. Mire, cadenas de terremotos que hay. Cadenas, ¿cuándo se ha visto eso en el tiempo atrás? ¿Verdad que nunca? Cadena de terremotos, me está escuchando. Quiere decir que el tiempo postrero se alcanza. Está alcanzando el tiempo postrero. Pero todavía, dice la palabra, no es la venida del Hijo del Hombre. ¿Qué quiere decir? Que nosotros, los seres humanos, preparémoslo todos los días. Si usted no trabaja, arrodíllese una hora, media hora, que me lo tenga el Espíritu Santo orando. Sí, mi hermano. Hay que prepararlo. Si usted no trabaja, prepárese. Haga lo posible de orar el tiempo que usted necesita. Si se despierta de noche, aviente de la cama, de la hamaca donde duerme, arrodíllese. Porque dice que la palabra no dice a qué hora ni qué día va a venir, sino que hay que prepararlo, ¿ya? Porque tenemos un lugar de descanso, un lugar que está preparado para vosotros, pero hay que pagar un precio, arrodillarse, que tengan callitos las rodillas, es pagar un precio. Decía mi pastor, la rodillol es la medicina para la salvación. Esa es la medicina, dice, para todo aquel que esté enfermo de rodillas. Rodidol se llama esa pastilla, ¿verdad? Para todo aquel que está enfermo, decía mi pastor Víctor Flores. Que Dios me les bendiga, hermanito, que me está escuchando. Dice que soy guardado por el poder de Dios mediante la fe para alcanzar la salvación que está preparada para ser manifestada en el tiempo postrero. Ahí para todo hay tiempo. El tiempo postrero que estamos esperando. Hermano, ¿será que estoy equivocado? ¿Será que estoy equivocado, hermanito? Por eso es que me gusta que agarren la Biblia y me sigan. O agarre un lapicero y marque, anote. Primera de Pedro, en el capítulo 3 en adelante. ¿Verdad? Pedro, ¿quién era? Un pescador. La mayoría de que anduvieron con mi Dios eran pescadores de pescado en el mar, ¿verdad? Pero se hicieron pescadores de hombres después. En el 6, en la cual vosotros os alegraos, dice, aunque ahora por un poco de tiempo, si es necesario, tengáis de ser afligido en diversas pruebas. Les voy a poner mi ejemplo. Dice, afligido en diversas pruebas. Sí, mi hermano, esto que tengo es un aguijón. Es un aguijón, pero me conformo, como dijo el apóstol Pablo. Me conformo porque Él me da fuerza. Me siento alentado, hermano y amigo que me está escuchando. Este es un aguijón que tengo, mi hermano, por rebelde. En un tiempo fui rebelde, fui desobediente a mi Dios. Les voy a comentar, me faltan 14 minutos. Les voy a comentar. Una vez le dije a mi esposa, a ver si me gana Jesús de Nazareno a mí, le dije, a ver si me gana, le dije. Le tengo que ganar, le dije a mi esposa. Óigase bien, hermano. Le tengo que ganar, le dije a mi esposa. A este Dios que dicen que está vivo. Ella me dijo, no pelees con mi padre que está en los cielos, me dijo. Porque mi padre te va a tirar a la cama, me dijo. Y ella ayunaba y oraba. En una noche me dio la primera revelación al Señor. Me agarró en los hombros y me dijo, Tomás, yo soy tu Dios. Mírame los clavos, los hoyos de los clavos en las manos. Mírame los pies, los hoyos que tengo. Yo soy tu Dios eterno. Te estoy dando este sueño, me dijo. Óigase bien. Porque son un incrédulo. Te voy a moldar para que me prediques mi palabra. Me estuvo 15 días y 15 noches, hermano, en cama. Hasta ahí llegó toda mi bravura, toda mi desobediencia. De ahí para acá le obedezco a mi Padre que está en los cielos. Sí, mi hermano, que me está escuchando. Qué lindo es mi papá. Qué lindo es mi Dios eterno. Óigase bien. No sea usted, no vaya, como quisiera decirle, a llegar hasta ese extremo. Crea en la palabra de mi Padre que está en los cielos. Dice el 6, en la cual vosotros os alegraos, aunque ahora por un poco de tiempo sea, si es necesario, dice, tengáis que ser afligido en diversas pruebas. Sí, mi hermano. Este es un aguijón que tengo. Como el apóstol Pablo tenía murió con el aguijón. Así le digo a mi Dios eterno, gracias. Gracias por este nuevo día que me ha dado de vida de predicar la palabra. Gracias, mi Dios eterno. Gracias, Padre. Gracias al Altísimo, porque Él es bueno. No me ha faltado nada, mi hermanito, aquí en Estados Unidos. Todo lo tengo, las ayudas, Padre eterno. Gracias porque Él es bueno, es maravilloso. ¿Qué más le voy a pedir? A mi Dios lo tengo todo con Él, hermano que me está escuchando. Dice que vamos a tener pruebas, ¿correcto? Vamos, estamos teniendo pruebas, pero tenemos ese lugar eterno, ese lugar que está preparado para nosotros los cristianos, hermanos. ¿Verdad? Para, dice el 7, para que sometida a prueba vuestra fe, mucho más preciosa que el oro, el cual, aunque para perecedero, se prueba con fuego, sea hallada, alcanzada para la gloria y honra cuando sea manifestado Jesucristo. Mire qué lindo, sometida a prueba vuestra fe, mucho más preciosa que el oro. La prueba es sometida a fe, más preciosa que el oro, ¿verdad? Más precioso que el oro, dice la fe, que nosotros hay que tener. Tengamos esa fe, hermano. Hermano, tengamos esa fe. No reniegue. Dígale, aumentame la fe, Señor. Aumentame la fe más y más y más. No nos cansemos. Dice que es más preciosa que el oro. Sí, mi hermano, qué lindo, ¿verdad? Qué maravilloso. Dice, más precioso que el oro, dice. El cual, aunque sea perecedero, dice, se prueba con fuego, dice, para ser hallada, alcanzada gloria y honra cuando sea manifestado. O sea que se prueba como el oro, con el fuego, para que estemos preparaditos, ¿verdad? Para que alcancemos la gloria nosotros. Dice la palabra que estamos siendo probados como el fuego, ¿verdad? Como el oro, porque el oro se somete al fuego para que el oro sea puro. Nuestra fe, tengamos esa fe pura, certeza. No desmayemos, hermanito, no desmayemos. Me quedan 7 minutos todavía para las 9 aquí en Anápolis. Sí, mi hermano, para que alcancemos esa fe, fíjame a mi Dios, porque así como es probado el oro con fuego, dice, que quede el oro puro. Puro el oro, ¿verdad? Así es la fe que hay que tener, que tengamos, para que entremos al reino de los cielos. Faltan 6 minutos. Mis predicaciones, hermanos, son de salvación. Que busquemos la salvación, jóvenes, busquemos la salvación. Ancianos, no dejemos de congregarlo. Ancianos, prediquemos la palabra al joven, a los niños, prediquemos la palabra, ayudémosle a los niños pobres, ayudémosle a los ancianos que no pueden trabajar, ayudémosles con algo, con una tortillita con frijoles y arroz, démosela con todo corazoncito, mi hermano. Cuando usted dé algo, délo con la mano derecha, que la izquierda no sepa, dice la palabra del Señor, ¿verdad? Es necesario. Mi hermanito, se han puesto peticiones a la radio a esta hora, de la mañana. Vamos a orar por todas las peticiones, hermano. Yo tengo otras peticiones, el Señor las sabe, las peticiones que tenemos con mi hermana Ruth a las 11 de la noche, mi hermana Ana Ruth allá en el tránsito también, que se conecta con la... hay un grupo de hermanos que se conectan, ¿ya? A 11 de la noche y están conectados, hora tras hora orando, para que, porque es necesario orar. La venida de nuestro Señor Jesucristo está a las puertas. Padre que estás en los cielos, gracias, Señor, que me has dado esta otra oportunidad, Señor. Me has dado esta otra oportunidad de predicar lo que es tu bendita palabra, Señor. Eres el único Dios que vive y permanece para siempre, Señor. Te pongo en tus manos, Señora, las peticiones que tenemos, Padre eterno, siempre, Señor. Te las pongo en tus manos, Señor. Bendito al Dios eterno que vive y permanece para siempre, Señor. Te ponemos en tus manos las peticiones que tenemos con mi hermana Ruth, Padre eterno. Te las pongo en tus manos, Rey de Reyes, siempre, Padre, que estás en los cielos. A nuestra familia, a nuestros hijos, Padre, a nuestros nietos, te los pongo en tus manos, Señor. Padre eterno que estás en los cielos, a la familia de mi hermana Ruega y en México, Padre, a toda la familia, Señor, de los que se conectan por las plataformas, Padre eterno, te las pongo en tus manos, todo aquel que ha escuchado el mensaje de salvación, Padre eterno, te los pongo en tus manos, Rey de Reyes, a mi hermano René Solórzano, Padre eterno, allá en el Seguro Social de San Miguel, Padre, te lo pongo en tus manos, este varón que predica la palabra en la radio también, Padre, te lo pongo en tus manos, Señor, mi hermano René Guandique, Padre Solórzano, te lo pongo en tus manos, mi hermano Concepción Pineda en Nuevo Guadalupe, Padre, te lo pongo en tus manos, Señor, a todo aquel que escucha lo que es la palabra allá en el bosque número 2 de Nuevo Guadalupe, Padre, ahí están conectados en la radio Alfa y Omega, en Potrerillo, en Olotique, en Chinameca, en Jucuapa, en el Cantón San Luis, Señor Jesucristo, te pongo en tus manos la familia Gómez, Padre Solórzano, Señor, eres el único Dios que vive y permanece para siempre, Señor, a mi mamá, te la pongo en tus manos, Señor, a mi familia, a mis hermanos, Padre eterno, a toda aquella familia, a nuestro Señor Jesucristo, a mis hermanos en Cristo, Señor, preparemos los hermanitos, que la venida del Señor está a las puertas. Padre eterno, eres el único Dios, Señor, todas las peticiones que tenemos en la noche te las pongo en tus manos también, Padre, eres el único Dios, Señor, único Dios eterno. A mi hermana Ruth está esperando una llamada telefónica, Señor, para su trabajo, Padre, te la pongo en tus manos, Rey de Reyes, tu sierva, Padre eterno, te la pongo en tus manos, Señor Jesucristo, eres el único Dios que vive y permanece para siempre. Ahí donde trabajo, Padre, en el restaurante, te lo pongo en tus manos, Señor, Padre eterno, cúrame de la coronilla hasta la punta de los pies, Padre, eres el único Dios que vive y permanece para siempre, Señor, gracias eterno que estás en los cielos, Señor. Tú eres el único Dios, Señor, que vive y permanece para siempre. Mañana, Señor, voy a diálisis, Padre eterno, te lo pongo en tus manos también. Así como entra, así salga, Padre eterno, eres el único Dios que vive y permanece para siempre. Te pongo en tus manos a mi hermana que ha hecho lo posible, que me dio este tiempito, Padre, esta hora del día viernes, Padre. En la tarde tenemos la hora de alabanza, Padre, ahora, Señor, la hora de alabanza para mi Diosito, Padre. Eres el único Dios que vive y permanece para siempre. Un Dios eterno, un Dios que permanece. Está el ojo de Jehová, está con su oído escuchando, Padre. Gracias, Señor Jesucristo. Gracias, Padre eterno. Eres el único Dios que vive y permanece para siempre. Te lo pongo en tus manos, Padre eterno, a esta hora, Padre, a las 9 de la mañana. Aquí en Nápoles, Mérida, Padre, que me ha dado esa oportunidad, Padre. Gracias al Padre, al Hijo, al Espíritu Santo, si el próximo viernes estoy con vida todavía, no me ha llamado su presencia, ahí vamos a estar predicando tu bendita palabra. Que Dios me le bendiga, hermanos y amigos que han escuchado lo que es el consejo de la palabra. Bendito sea su nombre. Amén y amén.
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3: La mejor manera de tener un día bendecido es iniciar dando gracias a Dios. Agradece por todo su amor y misericordia. Deja todo en sus manos y verás cómo todo tiene sentido. No importa lo que pueda pasar, solo ten la certeza de que Dios obrará para bien. Ama, perdona y disfruta tu día al máximo, pero asegúrate que Dios esté allí.

0: este día sea guiado por la paz y la sabiduría de Dios. Confía en su plan, porque sus promesas son fieles y su amor nunca falla. Encomienda al Señor tu camino. Confía en Él y Él actuará. Salmos 37, 5. Vivimos tiempos de angustia, tiempos de dolor y pánico, tiempos de violencia y maldad. Pero asimismo, la gracia del Señor Jesús sobreabunda para con cada uno de nosotros. No desmayemos y permanezcamos firmes, porque la venida del Señor está cerca. Está cerca. Arca, la puerta sigue abierta.
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la casa de mi padre hay moradas para ti. Buenos días, amados oyentes. En esta hora vamos a gozarnos a través de las bendecidas alabanzas. Cánticos variados les estaremos presentando a esta hora de las 7 de la mañana. Desde ya puede reportar su sintonía, solicitar sus alabanzas de preferencia. Con mucho gusto le estaremos saludando y estaremos complaciendo con los cantos. Ya tenemos algunas solicitudes de alabanzas. Queremos saludar a mi hermana Esmeralda Ruiz, que está en sintonía de radio y nos solicita La Bondad de Dios.

eso cantaré de la bondad de Dios. Agradecemos todos los días a nuestro Padre Celestial por su infinito amor, su misericordia, y no olvide el privilegio que Dios nos da todos los días. La salvación tan grande, ser hijos de Dios, tener salud, tener trabajo, techo, comida. Dios es grande, Dios es maravilloso, y el Señor nos bendice, y también deseamos que seamos de bendición para los demás. Vamos a escuchar otro siguiente cántico, saludando a mi hermana Edith, que está en sintonía en el Chagüite. Dios cuida de mí. Luego estaremos escuchando otro tema, Rompí en alabastro. Este cántico me lo han solicitado, vamos a complacerlo.

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1: Estábamos escuchando ese bonito tema. Vamos a complacer también con el tema Nada es imposible. Y luego estaremos saludando al hermano Ezequiel con el cántico. Con este cántico vamos a saludar al hermano Ezequiel y al hermano Freddy José. Estaremos complaciendo con el tema del grupo Kemuel. Saludos, hermano, bendiciones a nuestros oyentes.

precioso tema. Dios con su sangre preciosa nos ha purificado y ahora tenemos una salvación grande. A las 8 de la mañana sintonice el programa radial Jesús mi Salvador, conducido por la hermana Luz María. A las 9 de la mañana sintonice el programa Dios de Respuestas, conducido por el pastor Gerardo Méndez. Luego tenemos espacios radiales donde también nos gozaremos con los bonitos espacios de cánticos, de himnos, de coros y de mucha bendición que compartir. Saludos al hermano Alejandro Ábalos, reporta la sintonía. Nos solicita el tema del Cristo muerto.

es interpretada por Verónica Leal y Francisco Orante. Clamaremos a Dios en todo tiempo, pediremos a Dios misericordia y Él nos escuchará y fortalecerá nuestras vidas. Continuamos con este espacio de mucha bendición, programando las lindas alabanzas y saludando a nuestros oyentes, a usted que está desayunando y en nuestra sintonía o haciendo los labores diarios en su hogar, ya en casita. También en sintonía, o sea, nos sintoniza desde el trabajo. Saludos, feliz día para todos.

0: continuar saludando a nuestros oyentes. Dice mi hermana María Amaya: hermana, Dios le bendiga, me puede complacer con la alabanza. Seguiré adelante con el trío Simiente de Jesús. Le escucho aquí en el Cantón Boquerón, Chinameca. Bendiciones, bendiciones para usted también, hermana. Dios me la bendiga. Gracias por la sintonía. Vamos a estar complaciendo a continuación con este tema: Tú eres mi refugio.
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Bueno, ya estamos casi finalizando este espacio de cánticos y a las 8 de la mañana estará al aire el programa radial Jesús mi Salvador, conducido por la hermana Luz María. A las 9 de la mañana sintonice Dios de Respuestas y a las 10 de la mañana le estaré presentando himnos de cuerda para todos los oyentes que le gustan las bendecidas alabanzas de cuerditas. Esté pendiente de esa hora de programación porque nos vamos a gozar con las alabanzas de cuerda y así sucesivamente, una programación que edificará nuestra vida espiritual y nos gozaremos en el Señor. Recuerde de que cada día se renueva la misericordia del Señor y este es el día que hizo Jehová. Por tanto, nos gozaremos y nos regocijaremos en su presencia. Ya estamos por finalizar este espacio, vamos a escuchar una alabanza más y luego le invitamos para que pueda seguir en nuestra sintonía. Dos cánticos más estaremos programando y finalizo Cánticos Variados, que ese día fue presentado a las 7 de la mañana debido a que el programa radial La Venida del Hijo del Hombre transmitido a las 6 de la mañana.

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2: No importa de dónde vengas ni a dónde vayas, o dónde estés en este momento, detente y escucha esto. 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

Bendiciones para todos los oyentes que están en sintonía de su programa radial Jesús mi Salvador. Queremos comentarle de que estaremos escuchando unas bendecidas alabanzas como el tema No mires atrás de Daniel España y también el cántico de Inmer Benítez Corazón Comprometido. Luego estaremos enlazando con la presentadora del programa radial, mi mamá, la hermana Luz María, desde su casita, desde la intimidad de su hogar, estará transmitiendo el programa radial, predicando la palabra de nuestro Dios. Pero primeramente escucharemos unas bendecidas alabanzas y luego estaremos enlazando a través de una llamada telefónica.

Dios les bendiga, hermanos y amigos, en este lindo día. Les saludamos en el poderoso nombre del Señor, esperando que usted esté gozando de ricas y abundantes bendiciones. Hemos escuchado esas preciosas alabanzas y también, ¿verdad?, saludamos a los que ya se han reportado en el nombre poderoso del Señor. Mi hermana Esmeralda. Mi hermana Esmeralda Ruiz, que el Señor le pueda bendecir su vida. Y al hermano Freddy José Chévez, que el Señor también pueda bendecirlo grandemente allí donde cada uno de ustedes se encuentran en la sintonía. Dios me les bendiga grandemente. No puedo leer los otros, Marcelo. No sé, aquí cayeron otros. Así, hermanos, estamos muy contentos aquí, en verdad, transmitiendo desde nuestra casita. Estamos aquí en vivo, desde aquí, ¿verdad, hermanos? Saludándoles y transmitiendo el programa radial, ¿verdad? Que a esta hora nos corresponde transmitir el cual es Jesús, mi Salvador. Es un gozo para nuestra vida y para ustedes también que están ahí en la sintonía. Para todo aquel que está ahí, ¿verdad?, en la sintonía. Audiencia nacional e internacional, que el Señor bendiga su vida, a donde usted se pueda encontrar, amado hermano y amigo también, ¿verdad? Para los amigos es la palabra del Señor, por eso la predicamos a través de la radio, para que un día usted pueda, ¿verdad?, ser tocado por el Espíritu Santo de Dios, tocando sus vidas para que puedan venir arrepentidos y puedan usted estar en el camino del Señor y alcanzar la vida eterna, porque eso es, ¿verdad?, lo que el Señor quiere, salvar su alma, porque sabemos que todavía la puerta está abierta y es así como nosotros, ¿verdad?, tenemos esa oportunidad y usted, amigo, también todo, ¿verdad?, el ser humano, para él es, ¿verdad?, la palabra del Señor, porque a través de estas transmisiones, ¿verdad?, la puerta está abierta para poder recibir en nuestro corazón al Señor Jesús, que él, ¿verdad?, no nos rechaza, no nos desprecia, no nos ha abandonado. Él siempre está de nuestro lado, él está con sus brazos abiertos esperando, ¿verdad?, al pecador para que pueda venir a los pies del Señor. Así nos gozamos desde acá, ¿verdad?, de este lugar donde estamos. No estamos en cabina de radio, pero sí estamos ahí, ¿verdad? Sintiendo como que estuviéramos ahí. Y todo lo hacemos, hermanos, para glorificar el nombre del Señor. Así vamos a venir en un momento de clamor para poder predicar la palabra del Señor. Muchas gracias, Señor Jesús, le da mi alma a Dios por... Dios mío, permitirme, Señor, esta oportunidad desde aquí, de este lugar, Señor. Sabemos, Jesús, que donde quiera, Señor, que nos presentemos, Dios mío, delante de su presencia, allí está usted, Señor, escuchando, Padre Santo, y viéndonos, Señor amado, el propósito y lo que estamos haciendo, Padre Santo de la gloria. Todo lo hacemos, Señor, para alabar y adorar tu santo nombre, para exaltar tu santo nombre, Señor, esperando, Señor, en ti, que nos pueda, Señor, ayudar, que nos pueda, Señor, bendecir, que nos pueda, Señor amado, Dios mío, poner esa palabra, Señor, en nuestra boca, en nuestro corazón, Señor, que de lo profundo de nuestro ser, Señor, salga esta palabra, Señor, al aire, Padre, donde, Señor amado, es necesario, Señor, que el amigo, Señor amado, pueda ser, Dios mío, bendecido a través de tu Espíritu Santo, Señor, a través de la palabra, Señor, que usted, Dios mío, nos dará, Señor, en esta mañana, Padre, para podernos nosotros, Señor amado, Dios mío,
hablar de ella, Padre Santo de la Gloria, es su palabra, Señor, esa palabra poderosa, Señor amado, que lleva, Dios mío, oh, fe y esperanza, Señor, a las vidas, Señor amado. En el nombre de Jesús, glorificamos tu nombre, Señor. Muchas gracias, Señor Jesús. Bendiga, Señor amado, a todos, Señor, los que, Señor amado, están en la sintonía, Padre Santo. Y la hermana, Señor, que se reportó, Padre Santo, mi hermana Esmeralda Ruiz, Señor, llegue bendiciéndola, Señor, allá a su hogar o a donde ella se encuentra, Señor amado. Bendice su vida, Señor, su familia, Padre Santo. Llegue fortaleciendo la vida de mi hermana, Señor amado. La vida de mi hermano, Señor, Freddy José, que está ahí, Señor, en su trabajo, Dios, pero allí esté en la sintonía, Padre Santo. Llegue, Señor amado, glorificándose en su vida, Señor. Le hemos complacido con la preciosa alabanza, Señor amado. Nos hemos gozado, Dios mío, con las demás alabanzas, Señor, que se escucharon, Padre Santo. Muchas gracias, Señor Jesús, porque todo lo hace usted, Padre mío. Sin tu ayuda, Señor, nada soy, Padre Santo. No puedo hacer nada sin ti, Padre. Esperamos en ti, Señor amado, que siempre, Señor, nos respalde, que siempre, Señor, nos liberte, Padre, a través de cada privilegio, Señor, que usted nos da, Padre Santo. Lo hacemos, Señor, de corazón, para honra y gloria de tu nombre, Señor. Queremos agradarte, Padre Santo. Queremos servirte, Padre mío, en lo que usted, Dios mío, nos dé, Padre Santo de la Gloria. Queremos hacerlo, Señor, solamente para ti, Padre Celestial. Queremos hablar de tu palabra esta mañana, Señor amado, para que el hermano, para que el amigo, Señor amado, oiga, Señor, el mensaje de salvación, Señor, para que, Señor amado, a través, Señor, de la palabra, Señor amado suya, pueda, Dios mío, a través de su Espíritu Santo, Dios, penetrar en su corazón, Señor, en su mente, Dios. El amigo, Padre, necesita de ti, así como nosotros también, Señor. Necesitamos en cada momento de nuestra vida, Señor, pero estamos confiando en ti porque creemos en tu poder, Señor, y en tu misericordia, en tu gran amor, porque un día, Señor amado, nos tocó, Señor, y nos tocó nuestro corazón, y ahora entendemos, Señor, tu gran amor y tu gran misericordia, Padre, que tienes para con todos, Padre Santo. Por eso, Señor Jesús, le estamos pidiendo en esta hora, Señor amado, que tenga misericordia, Señor, para el amigo, Padre Celestial, que pueda, Señor amado, un día venir a tu redil, Señor, que pueda un día, Señor, echar manos a la vida eterna, Padre Santo, pues la puerta está abierta todavía. Está la oportunidad en ti, Padre Santo, en medio de esta situación que estamos viviendo, de lo que está aconteciendo. Pero ahí está tu poder, ahí está tu gloria. Ahí, Señor, se mueve tu mano de poder, guardando a tu pueblo, Señor, guardando, Señor amado, a todas las almas que van a ser salvas, Señor amado. Allí está, Señor, dando usted la vida, nos está librando, Señor, de tantas cosas, Dios mío, que están pasando, Señor, en el mundo entero, Padre. Pero sabemos, Dios mío, a través de tu palabra, Señor, que es cumplimiento, Señor, de tu palabra. Usted lo ha dejado escrito, Padre, y cada, Señor amado, acontecimiento, Señor, es tu palabra que se está cumpliendo, Padre Santo. Hay de aquel que no crea, Señor, en tu palabra. Hay de aquel que esté ahí, Señor amado, solo viendo las cosas que están ocurriendo. Y más sin embargo, Señor, en un momento, Señor, la vida se puede perder, Padre, y queda el hombre que no quiere nada con usted, mi Señor amado. Tenga misericordia de esa vida, Señor. Clamamos, Dios mío,
por las almas perdidas, Padre. Clamamos por aquellos que tienen el corazón duro, que no quieren aceptar, Señor amado, a tu santo evangelio, a tu santo nombre, Señor amado. Sabemos, Dios mío, que usted ahí está, Señor, viéndolos, Padre, porque sabemos, Señor, que usted no se ve, pero sentimos, Padre Santo, y creemos, Dios mío, a través de esa fe, Señor, que usted ha puesto en nuestra vida, a través, Señor amado, de los milagros, Señor, que usted hace en cada uno de nosotros, Padre, esa fe ahí está, Señor, puesta solamente en ti, Señor, porque usted es un Dios poderoso, un Dios bueno, un Dios de misericordia, un Dios vivo que está ahí, Señor amado, siempre, Dios mío, habitando, Padre celestial, donde invocan tu nombre, Padre Santo, y sé que tu misericordia, Señor, es grande, Padre. Cuántos acontecimientos, Señor, terribles están pasando, Señor, en los diferentes países, Señor, pero es tu misericordia, Señor, en medio de esas cosas desastrosas, Señor, que han pasado. Pero, Señor, la misericordia de aquellos seres que están con vida, podemos, Señor amado, ver tu mano divina ahí, Señor, ahí, Dios mío, Señor, bendiciendo esa vida, Señor, bendiciéndolo, Señor amado, es usted, Padre, que lo hace todo. Aunque tu palabra se está cumpliendo, pero usted ahí está, Señor amado. Ahí, Señor Jesús, guardándolos, Padre Santo, a esa vida, Señor amado, que, Señor Jesús, están ahí, Señor amado, esperando, Señor, esa oportunidad, Señor amado, a través de tu palabra. Esperamos, Señor, que sus oídos sean abiertos, Señor, que su corazón, sean sus corazones, sean abiertos, Padre Santo, a esa vida, Señor, que no quieren dejar, Señor, la vanidad del mundo, Señor amado, que no quieren dejar el pecado, Padre Santo, los deleites, Padre, de la carne, Señor, están agobiando a esa vida, Padre Santo, solo tu poder, Señor, tu misericordia, Señor, puede, Señor amado, tocar esos corazones, Padre Santo. Señor Jesús, nos preocupa las almas, Señor amado, que están, Señor amado, fuera de tu camino, Señor amado. Oh Dios poderoso, sabiendo que el evangelio se está predicando por donde quiera, la puerta está abierta para el amigo que pueda entrar y pueda, Señor amado, Dios mío, disfrutar de esa bendición grande que usted, Señor, está ofreciendo, Padre Santo, además la salvación eterna, la vida eterna, Señor, que nadie, Señor, la puede dar, que no se puede, Señor amado, comprar con nada de este mundo, aunque el rico, Señor, tenga, Señor, poco de dinero, pero no puede comprar su salvación ni la vida eterna. Nosotros que no tenemos nada, Señor amado, ¿cómo podemos, Señor? Solamente entendemos que está en ti, Padre Santo, porque usted, Dios mío, es, Padre mío, el que da, Señor, la vida eterna y la salvación. La anhelamos, Señor amado, que un día, Señor, la recibiremos, pero pedimos, Señor, que nos ayude, Padre, que nos dé fortaleza, Padre Santo, que ayude a tu pueblo, Señor amado, que no retroceda, que vea mejor hacia adelante, Padre, porque el enemigo, Padre Santo, ataca, Señor amado, a muchas vidas. Ahí está, Señor, vigilando, Señor amado, a donde él puede, Señor, robar el gozo, la bendición. Pero ahí está usted como poderoso gigante con cada uno de nosotros, Padre Santo de la gloria. Por eso, Señor amado, le clamamos, por eso le pedimos y decimos, Señor, que nos guarde, que nos cuide, que nos
nos proteja, que nos aparte de toda inmundicia, de todo lo malo, Señor amado, que el enemigo, Señor amado, día con día quiere, Señor amado, ahí poner en nuestro corazón, en nuestra mente, ahí, Señor, pero está usted, Dios mío, el Espíritu Santo es el que, el Señor, está ahí cubriéndonos, Padre. Por eso estamos agradecidos, Señor, con usted, porque usted, Dios mío, es el que nos aparta de todo mal, Señor amado, y reprende al adversario en el nombre de Jesús. Repréndelo, Padre Santo, repréndelo, Señor. Oh Dios poderoso, clamamos, Dios mío, por todos los enfermos, Señor amado, por los que están en los hospitales, en sus casas, Señor amado, por los que están ahí, Señor, en las cárceles, Señor, esos presos, Padre, tan enfermos, esos presos, Señor, tan necesitados, Padre mío, llegue en su misericordia, Dios mío, tocándole esos corazones, que puedan, Dios mío, aceptar ahí tu santo nombre. Yo sé, Señor, que hay predicadores ahí, Padre, hay alguien que te diga, que les diga, Cristo te ama. Es así, Señor amado, como usted, Dios mío, puede, Señor, Dios mío, entrar a esas vidas necesitadas, Señor amado. Pedimos por esas vidas, Señor, en el nombre de Jesús de Nazaret. Tenga misericordia, Padre Santo. Solamente, Señor, en ti está todo. Padre, no tenemos otro, Señor, medio. Eres tú, Señor, nuestro refugio, Señor amado, nuestro pronto auxilio en las tribulaciones, Padre Santo, porque solamente en ti, Señor, encontraremos, Señor, la vida eterna. Tus discípulos te dijeron, ¿a dónde iremos? Y solamente en ti hay palabra de vida eterna. Es así, Señor, como nosotros entendemos, Padre Santo, a través de tu palabra, que así como estos hombres, Dios mío, caminaron con usted, Padre, en aquellos tiempos, Señor, así nosotros, Señor amado, a través de tu palabra, tenemos que tomar esa palabra y saber que usted va con nosotros, que no vamos solos, que esta palabra no volverá vacía, que usted

Padre. Si estamos en este lugar, sabemos, Dios, que usted vive con nosotros en esta linda casita, Señor amado, donde usted, Señor amado, está, Señor, siempre guiándolos y guardándolos, Señor. Pedimos, Señor amado, también, Señor, por la radio, Señor. Ahí en esa cabina de radio, Señor, también nos gozamos. Cuando nos encontramos ahí, Señor, allí está tu presencia, Señor Jesús. Bendiga a la hermana locutora que está en turno, Señor. Mi hija Jocelyn, Señor amado, pedimos por ella, Señor amado, que siempre la fortalezca, Señor, y la bendiga y me la guarde, Señor amado. Dios mío, mi hija Marisela, Señor, ahí también, siempre se encuentra y ella, Señor, mi hija Marixa, Padre Santo de la Gloria, mi otra hija que está allá, Señor, lejos, Padre, la pongo en sus manos, Señor, bendígala, Señor, bendiga a Davidcito, Señor amado, protégelo, cúbrelo con tu sangre, el hermano director, mi hermano Emerson González, Señor, en el nombre de Jesús, guárdalo, Padre, cuídalo, Señor, protégelo, Señor, ayúdales cada día, Señor, porque están lejos, Señor, pero tu poder y tu ojo divino está ahí, Señor Jesús, guardándolos y guiándolos, Padre. Oh, muchas gracias, Señor, por este momento, Señor, que usted, Dios mío, Señor amado, me ha dado, Padre Santo. Muchas gracias. Amén y amén. Hemos orado al Señor, amados hermanos, en este momento muy especial, y todo lo hacemos para la honra y la gloria del Señor, todo por nuestra necesidad, para que el Señor siempre nos fortalezca y nos ayude en todo. Por eso hacemos su obra, porque Él, verdad, nos permite hacerla. Todo es permitido por Él, y le damos gracias al Señor porque Él nos ha dado la vida y estamos aquí agradecidas con el Señor. Así, hermanos, vamos a leer la palabra del Señor, que sea el Señor glorificándose en nuestra vida, ahí en su vida, donde usted está en la sintonía, que sea el Señor guardando la verdad y también glorificándose en su vida, dándole esta bendición. Si usted pone atención, pues es la palabra del Señor que usted va a recibir en su corazón. Vamos a leer, hermanos, en San Lucas 13:22, hermanos. Vamos a leer hasta el 27. Capítulo 13, versículo 22 hasta el 27. Honrando al Padre, al Hijo y al Espíritu Santo, dice: pasaba Jesús por ciudades y aldeas enseñando y encaminándose a Jerusalén. Y alguien le dijo: Señor, son pocos los que se salvan. Y él les dijo: esforzaos a entrar por la puerta angosta, porque os digo que muchos procurarán entrar y no podrán. Después que el padre de familia se haya levantado y cerrado la puerta, y estando fuera, empecéis a llamar a la puerta, diciendo: Señor, Señor, ábrenos. Él respondiendo os dirá: no sé de dónde sois, no sé de dónde soy. Entonces comenzaré a decir: delante de ti hemos comido y bebido, y en nuestras plazas enseñaste. Pero os dirá, os digo que no sé de dónde soy. Apartaos de mí todos vosotros, hacedores de maldad. Bendito Dios, hemos leído la palabra del Señor, donde esta palabra nos trae una advertencia a nuestra vida. El tema es la

puerta está abierta. Su palabra dice que pasaba Jesús por ciudades y aldeas enseñando y encaminándose a Jerusalén. Él iba, ¿verdad? Él iba rumbo a Jerusalén, pero él iba enseñando la palabra de Dios, él iba predicando. Él dice que pasaba, dice, por ciudades y aldeas, y dice que iba encaminándose a Jerusalén, iba directo para, él iba para Jerusalén, pero él iba enseñando la palabra del Señor, él iba predicando el evangelio de Cristo, él iba sanando enfermos y echando fuera demonios, porque el poder de Dios es maravilloso y se ha glorificado desde ese tiempo y hasta ahora, por los siglos de los siglos, él es el mismo, dice su palabra. Pero dice la palabra del Señor que dice que alguien le dijo: Señor, son pocos los que se salvan. Y él le dijo: esforzaos a entrar por la puerta angosta, porque os digo que muchos procurarán entrar y no podrán. El Señor, oyendo la voz de este hombre, él le dijo que se esforzara para que pudiera entrar, porque la puerta era angosta. Es decir, amados hermanos, que a través de esta palabra, el Señor a nosotros nos habla y nos dice que nos esforcemos para que nosotros podamos entrar por esa puerta, que ya estamos para entrar y pasar, pero que todavía, ¿verdad?, estamos quizás solo a la puerta. Hemos visto el espacio, la oportunidad que el Señor nos ha dado, y hemos conocido, ¿verdad?, el amor de Dios, lo que el Señor tiene para con cada uno de nosotros. Pero estamos procurando, amados hermanos, entrar por esa puerta angosta, como le dijo el Señor. Dice que a alguien, dice que le dijo: Señor, son pocos los que se salvan. Así le dijeron al Señor, y él le dijo: esforzaos a entrar por la puerta angosta, porque os digo que muchos procurarán entrar y no podrán. Así estamos hoy en día, ¿verdad? Como dice la palabra del Señor, que muchos serán los llamados y pocos los escogidos. Serán muchos los que el Señor está llamando, es decir, a todos, ¿verdad? El Señor a todos está haciendo el llamado, pero pocos, ¿verdad?, serán los que podrán entrar por esa puerta angosta que el Señor tiene preparados, es decir, a los reinos de los cielos. El Señor, ¿verdad?, es el que conoce mi vida y la vida de usted, la vida del amigo, ¿verdad?, que necesita, ¿verdad?, del Señor, necesita que él conozca a Dios. Usted, amado pueblo del Señor, que ya conoce a Dios, pues solamente el Señor dice esta mañana a través de su palabra que nos esforcemos buscando al Señor. Es al Señor que vamos a buscar de rodilla para poder soportar todas las cosas que llegan puestas por el maligno. A veces, ¿verdad?, el maligno usa hasta los mismos hermanos de la iglesia donde usted y yo nos congregamos, pero nosotros, ¿verdad?, que tenemos a un Dios poderoso en quien confiar, no vamos a poner la mirada en el hombre, sino la mirada en el Señor, porque él es nuestro ayudador, él es el que nos ha tomado de su mano y nos ha hecho el llamado, nos ha puesto en nuestro corazón, ¿verdad?, ese deseo de siempre saber que necesitamos entrar por esa puerta angosta que el Señor, ¿verdad?, a través de su palabra, él dice que nos esforcemos para poder entrar a esa puerta angosta. Tan fuerte, ¿verdad?, o tan duro sea, ¿verdad?, la situación que podamos estar pasando,
pero Dios ahí está con nosotros. Si nosotros doblamos rodillas o leemos su palabra, Él nos habla a través de su palabra. Si nosotros oramos al Señor, Él cambia nuestra situación. Él apacenta todo lo que está pasando en su vida o en mi vida, porque Dios nos conoce a todos. Todos somos hijos de Él y somos llamados por Él, pero es necesario que nosotros nos esforcemos. Esto es muy personal. Cada quien, dice la palabra del Señor, que va a dar cuentas en aquel día. Nadie va a poder dar cuenta por otro, ni nosotros que tenemos nuestros hijos, que tanto nos amamos. Y por eso solamente oramos por ellos, para que ellos continúen en el precioso evangelio, en este camino, luchando para poder entrar en esa puerta angosta. Es lo que podemos hacer nosotros como padres, ¿verdad? De familia, orar por nuestros hijos para que no se desvíen del camino del Señor, para que un día esta palabra, ¿verdad?, que hemos nosotros aquí leído, la podamos nosotros disfrutar y podamos entrar por esa puerta y convencernos de que la palabra de Dios es verdad, verdadera, que la palabra de Dios es poderosa y Dios tiene poder para poder a nosotros, ¿verdad?, ayudarnos y poder enderezar nuestro diario caminar. Pero Él, ¿verdad?, quiere que nosotros, hermanos, tengamos ese deseo, ese propósito, esa mente en Él, no nuestra mente, nuestra mirada puesta o un poquito adentro del camino de Dios y otro poquito mirando para allá afuera. Así no le agrada el Señor. El Señor quiere que nosotros depositemos todo solamente a Él, porque Él quiere salvarnos, porque Él quiere ayudarnos, y Él es el que nos bendice. Él, por Él estamos nosotros en este camino. Es por el poder de Dios, por su gran misericordia que el Señor, ¿verdad?, tiene para con cada uno de nosotros. Su misericordia siempre está, ¿verdad?, con el que le teme y con el que le clama. Así lo dice su palabra. Dice que porque os digo que muchos procurarán entrar y no podrán. Solamente en el Señor se puede entrar, ¿verdad?, por esa puerta angosta. Aunque uno diga que es valiente, pero sin el Señor no podemos hacer nada. Dice su palabra que después, dice que el padre de familia se haya levantado y cerrado la puerta, estando fuera, empecéis a llamar a la puerta diciendo: Señor, Señor, ábrenos. Él respondiendo os dirá: no sé de dónde soy. El Señor, ¿verdad?, está advirtiendo antes, ¿verdad?, para que nosotros estemos preparados, porque un día dice que Él, ¿verdad?, cerrará esa puerta y ya no habrá oportunidad. Y nosotros, ¿verdad?, si nos descuidamos, hermanos, pues tocaremos esa puerta y será demasiado tarde. Así también esta palabra es para el amigo, perfectamente para el amigo, porque él está fuera de esa puerta. Él está fuera, él está en el mundo, y el Señor ahorita no la ha cerrado. A través de la palabra le está diciendo que venga él, para que cuando se llegue ese momento, usted no quede afuera, usted quede dentro, amado amigo. Esta palabra, ¿verdad?, es la que nos da, ¿verdad?, ese conocimiento, ¿verdad?, esa advertencia, para poder nosotros entenderla y poder nosotros ponerlos a pensar de lo que el Señor, ¿verdad?, nos habla a través de ella. Entonces comenzaré a decir: delante de ti hemos comido y bebido, y en vuestras plazas enseñaste. Es decir, que podemos, así como hoy en día, a través, ¿verdad?, de la radio, ¿verdad?, cuántos están escuchando la palabra del Señor, pero toman en poco la palabra de Dios. La escucharon y hasta ahí, pero no creen que lo que se dice
es a través de la palabra y es una verdad, que el Señor no es hijo de hombre para que mienta, ni hijo de hombre para que se arrepienta. Todo lo que Él dice se va a cumplir, todo lo que ha dejado escrito, esta palabra es real, y solamente que tenemos que creer en esta palabra, y al creer en esta palabra, nosotros nos gozamos, hermano, porque estamos seguros de que Dios nos está hablando en nuestra vida, y nos está advirtiendo, porque el Señor es bueno, y que porque para siempre es su misericordia. El Señor no quiere que nadie se pierda, sino que todos vengamos a un arrepentimiento, lo dice su palabra, hermanos. Dice su palabra en el 27, pero oiráis, dice, pero os diráis, dice, os digo que no sé de dónde soy, apartaos de mí, todos vosotros, hacedores de maldad. Esto es lo que la palabra del Señor dice, que Él en ese día, ahora, ¿verdad? Él está, su mano extendida para todos, su ojo divino está mirándolos a todos con ojos de misericordia, con ojos de piedad, porque Él, ¿verdad?, está haciendo grandes cosas con cada uno de nosotros en la humanidad. Él está haciendo cosas maravillosas. Que usted no lo entienda es su problema, pero Dios está siempre, ¿verdad?, ahí. En primer lugar, nos está dando la vida, está sanando nuestra dolencia, está haciendo cosas grandes, nos está librando de la muerte, de las grandes tribulaciones que el enemigo, ¿verdad?, quiere poner en nuestra vida, pero ahí está peleando esa batalla que nosotros solo no podemos, pero el Señor es el que, nuestro ayudador, es el que se encarga de nosotros, por eso, ¿verdad?, estamos seguros en Él, y creemos que Él, ¿verdad?, es un Dios de poder, y que con ese mismo poder también, ¿verdad?, va, ¿verdad?, a venir con el juicio, ¿verdad?, con ese castigo eterno que castigará a la humanidad porque no quiso oír su voz. Su palabra dice que allí será el lloro y el crujir de dientes. Cuando dice que veamos, dice, a Abraham, a Isaac y a Jacob y a todos los profetas en el reino de Dios. Así dice la palabra del Señor. Eso va a ser precioso, ¿verdad? Si nosotros nos esforzamos, como el Señor dice, esforzado para entrar a esa puerta, entonces, ¿verdad?, el Señor nos dará ese galardón que Él ha prometido darnos a cada uno de nosotros, pero nosotros debemos de esforzarnos para poder entrar por esa puerta angosta. Hemos nosotros, hermanos, finalizado con el mensaje de la palabra del Señor. Hemos finalizado, hermanos, con la palabra del Señor. Y gracias le damos a Él porque Él nos ha ayudado y estamos agradecidos con el Señor. Y vamos a leer estos reportes, hermanos, que han llegado, donde dice, bendiga, hermana, estamos en sintonía desde el trabajo, siempre hacia adelante, y que Dios siempre fortalezca su vida. Bendiciones. El hermano Vicente Márquez, ¿verdad?, de parte del hermano Vicente Márquez, ha enviado, ¿verdad?, esta

0: Aleluya. El hermano Mauricio, ¿verdad? Esta es una petición. Hermano Leoncio Ávalo dice que está en sintonía desde su trabajo. Dios me le bendiga, a mi hermano Leoncio. Hermano Julio López dice, bueno, muchas gracias, hermanos, que el Señor bendiga su vida grandemente. Nos estamos gozando, hermanos, desde este precioso lugar. Vamos a orar unos minutos que nos quedan, hermanos, para poder nosotros finalizar esta hora de programación, hermanos. Sabemos que todo ha sido una bendición y que lo que hacemos no es en vano, porque de parte de Dios recibimos esa bendición que Él quiere darnos a todos, hermanos. Por eso nosotros debemos de siempre buscar la presencia del Señor y guardarnos para Él. Muchas gracias, Señor Jesús, le doy, Padre Santo, porque usted es bueno, Señor, y su misericordia es para siempre. Usted me ha ayudado, Señor. Hemos sentido, Padre Santo, que no estamos solos, Señor, que su Espíritu Santo siempre está, Dios mío, Señor amado, visitándonos, Padre. Y así también clamo, Dios, por todos los que se reportaron, Señor amado, por los que estuvieron en la sintonía y no lo hicieron, Señor amado, también pedimos por ellos, por las almas, Señor amado, que escucharon su palabra. Señor Jesús, toca sus vidas, Padre, usted lo puede hacer todo. Oh Dios amado, muchas gracias, Señor Jesús, porque eres bueno, Señor, y su misericordia, Dios, es para siempre, Señor. Estamos, Señor amado, clamando, Dios mío, clamando, Dios poderoso, por Julio López, Señor, por liberación de vicios, Padre Santo. Obre, Dios, en la vida de Julio López, Señor, mire esos vicios, Padre. Sácalo de ahí, Padre, de ese, Dios mío, lodo cenagoso donde anda Julio, Señor López. Sálvale su alma, Señor, que de esos vicios, Padre Santo, libértalo, Dios, a través, Señor amado, Señor, de ese toque en ese corazón, Padre Santo, para que sea libertado y pueda, Señor, dejar esos vicios, pueda olvidar esos vicios, Señor, que están en la vida, Señor, de Julio López, Dios mío, se lo pedimos, Dios, en el nombre de Jesús. Yo clamo, Padre, por el hermano Mauricio Ramírez, Señor amado, sanidad en sus riñones, Padre, llegue, Señor amado, con mano de poder, Señor, con mano de misericordia, Señor, a la vida del hermano, Señor, Mauricio Ramírez, Señor, mire esos riñones, Padre, Dios amado, usted los puede hacer nuevos, no hay nada imposible para usted, todo es posible, mi Señor amado, por eso le pedimos, Señor, estamos confiando, creyendo, Dios amado, en tu poder, Señor, en tu milagro, en tus maravillas, que usted, Señor, está haciendo, Padre, así le pedimos, Dios, que obre en la vida, Señor, de el hermano Mauricio Ramírez, en el nombre de Jesús. Tóquele, Señor amado, toque su cuerpo, Señor, y fortalezca a mi hermano, Señor. Le pido, Padre, por hermana linda, Señor Arévalo, Padre, este día será, Señor, sometida a operación. Padre mío, le pedimos, Señor, por hermana linda Arévalo, Señor amado, mire, Señor, este día, Señor, es sometida a operación, Padre. Dios mío, acompáñala a ese lugar, Señor, a ese quirófano, Padre. Que sea tu mano divina, Señor amado, operándola, Señor amado. Que ella no siente esa mano, Señor, suave, esa mano poderosa, esa mano sanadora, Señor. Son tus manos, precioso Jesús. Le pido, Padre, en el nombre de Jesús, por hermana linda, Señor Arévalo, Padre Santo, fortalece mi hermana, Señor amado, en el nombre de Jesús, dele fuerza, Señor amado, en el nombre de Cristo, pedimos, Señor amado, por la vida de ella, Padre, así clamo, Señor Jesús, por todos aquellos, Padre, que no se han reportado y están enfermos, están con problemas, que sabemos, Dios, las necesidades, pero usted las sabe, mi Dios poderoso. Dios amado, clamamos por todos ellos, Señor. Oh, Dios mío. Así, Señor Jesús, le damos gracias, Dios, por cuánto, Señor, usted, Dios mío, se ha glorificado, se ha manifestado, ha bendecido, Padre Santo de la gloria. Gracias, Señor Jesús, le da mi alma. Oh, Dios Santo, gracias, Rey. Gracias, Señor Jesús. Gracias, Dios mío. Muchas gracias. Amén y amén. Hemos, hermanos, finalizado con nuestro programa radial Jesús mi Salvador. Si Dios nos permite, el siguiente viernes, ¿verdad? Estaremos, ¿verdad?, en la radio, si Dios nos permite, y si no, pues desde aquí, pero todo lo hacemos para el Señor. Hasta aquí mi tiempo, hermanos. Que el Señor nos bendiga a todos. Bendiciones.
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1: 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No importa bajo qué circunstancias te encuentres, quiero decirte, levántate. El proceso es necesario. Las pruebas son importantes de alguna manera. Pero recuerda esto, si tu fe está en Jesús, entonces, eso quiere decir que para esa fuerza que te acompaña, no existen barreras, no hay límites, tampoco obstáculos para enfrentar el proceso o el dolor. No te conviertas en víctima ante un proceso, conviértete en un vencedor.

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Amén, a su nombre. Aleluya. Siéntese, pero no se siente encima de la alabanza. Dile al que está a tu lado, hay una guerra por tu corazón. Están pidiendo tu corazón. Cuando nosotros estudiamos un poco a fondo el texto del capítulo 4 de Proverbios, ese versículo 23, hombre, el predicador de predicadores, Salomón, el hombre más sabio de la tierra, la Biblia dice que en este momento Salomón habla acerca de las experiencias que el ser humano tiene en la vida. Y Salomón nos da una gran enseñanza a través de este versículo. Porque el ser humano tiene experiencias buenas y experiencias malas, experiencias positivas y experiencias negativas. De manera constante estamos expuestos a heridas, a marcas. Estamos expuestos a situaciones que nos golpean, situaciones que nos desaniman, situaciones que nos roban el aliento. Pero podemos ver claramente que a través de este texto, Salomón nos hace entender que nosotros, los hijos de Dios, los que hemos creído en Cristo, tenemos una responsabilidad. Pastor, ¿cuál es esa responsabilidad? Es guardar nuestro corazón. La responsabilidad de cuidar tu corazón no es de tu pastor. La responsabilidad de cuidar tu corazón no es de Dios. La responsabilidad de cuidar tu corazón no es del amigo. La responsabilidad de cuidar tu corazón no es de tus padres. La responsabilidad de cuidar tu corazón no es de tu hermano. La responsabilidad de cuidar tu corazón es tuya. Salomón dijo que sobre toda cosa guardada. Hay muchas cosas que tú guardas en esta vida. Hay muchas cosas que tú cuidas, que proteges en esta vida. Como bien decía, como tu carro, tus bienes, tu casa, tu familia. Pero por encima de todo eso, Salomón dijo que hay algo más importante que todo, porque de eso mana la vida, de eso depende tu futuro, de eso depende tu mañana, de eso depende tu destino en la tierra. Yo no sé cuánto están entendiendo en esta hora. Aquí hay gente que tiene metas, que tienen sueños, tienen promesas que Dios le ha entregado, pero yo quiero decirte una cosa, que si tú no guardas tu corazón, si tú no proteges tu corazón, jamás podrás ver el cumplimiento de cada palabra profética que Dios te ha entregado. A su nombre sea la gloria. Satanás está detrás del corazón de los hijos de Dios, del corazón de los íntegros, del corazón de los piadosos, del corazón de los que aman al Padre, del corazón de los fieles, del corazón de los que se humillan, del corazón de los humildes, del corazón. Yo no sé cuánto pueden alabar su nombre. Salomón dijo, sobre todo lo que tú guardes en esta tierra, sobre todo lo que tú puedas amar, sobre todo lo que tú puedas proteger, protege, cuida, vigila, vela por tu corazón. Repito, vela por tu corazón. Cuando hablamos de guardar, estamos hablando de atalayar algo, proteger algo. Salomón está diciendo, debes proteger tu corazón del peligro. Debes proteger tu corazón de que él se dañe. Debes proteger tu corazón de que no se contamine. Debes proteger tu corazón de que no se manifieste en ti una raíz de amargura. Mientras yo meditaba en la palabra, el Espíritu Santo me iluminaba. Y yo quiero decirte algo. Jamás podrás evitar el rodearte o encontrarte con personas malas, con personas con un corazón perverso, con personas que están llenas de malas intenciones. Jamás, jamás podrás esquivarte de los golpes de la vida. Jamás, es inevitable el poder, mi amado, esquivarnos de personas llenas de envidia, personas llenas de celo. Jamás podremos evitar la calumnia, la injuria, la difamación, la crítica, el señalamiento, jamás. Pero hay algo que tú puedes evitar, iglesia. Hay algo que tú puedes evitar, y es que tu corazón se dañe. Es que tu corazón se dañe. Te van a herir. Te

Dios. Ahora te toca a ti. Dile al que está a tu lado, ahora te toca a ti. Dile, te redimieron, te limpiaron, te salvaron.

Eva, Satanás ha creado estrategias, ha creado planes para destruir tu corazón, para que tú te amargues, para que seas un cristiano amargado, aleluya, para que vivas reprimido. Hay gente que se ha levantado contra ti, que tú nunca le has hecho nada, y tú dices: Señor, pero si yo hago el bien, si yo me guardo, si yo vivo la santidad, si yo practico tu palabra, ¿por qué me atacan? ¿Por qué me señalan? ¿Por qué se levantan contra mí? ¿Por qué los mismos que yo le di la mano ahora me la quieren morder? ¿Por qué me apuñalan? ¿Por qué me traicionan? Están detrás de algo, están detrás de un tesoro, de algo que vale mucho. Antes no tenía valor,

guárdalo, guárdale al que está a tu lado, guárdalo, dile guárdalo, dile mételo en una caja fuerte, en la caja fuerte de la palabra, en la caja fuerte de la presencia de Dios, dile guárdalo, vale mucho, de él mana la vida. Tú eres lo que hay en tu corazón.

corazón. La palabra corazón en el hebreo significa voluntad, significa el intelecto, significa deseo. El proverbista está diciendo: sobre todo lo que tú guardes aquí en la tierra, guarda tu voluntad, guarda tus deseos, vigílalos, vigila tu voluntad.

de Dios, vigílalos. Habrá momentos, amén, que tus pensamientos querrán deshonrar a Dios. Vigílalos. Maise Lima Kuma. Jesús dijo algo bien poderoso: el hombre del buen tesoro saca cosas buenas, pero del mal tesoro saca cosas malas. Porque ve la abundancia del corazón, abra la boca. Tú quieres saber cómo está el corazón de alguien, escucha su lenguaje. Cuando alguien tiene un corazón dañado, cuando alguien tiene un corazón resentido, escucha su lenguaje. Todo aquel que tiene un corazón resentido y lleno de falta de perdón, siempre, siempre verá enemigos imaginarios. Todo

igual. No. Yo tengo problemas con la gente que siempre están diciendo: yo ando solo, yo no camino con nadie, yo ando solo. Pero ¿sabes qué? La oveja que anda sola es presa fácil de los lobos. La oveja que anda sola, tarde que temprano se debilita. La oveja fue diseñada para estar junto con la manada. Usted no es un llanero solitario. No camine solo. Ese pensamiento te lo puso el diablo. Porque si... Ah.

agobiado de la manada. Cuando tú estás rodeado de la manada y se levanta Satanás, hay uno que sale a pelear a tu favor. Hay uno que está velando tu retaguardia. Hay uno que está intercediendo por ti de madrugada. Yo no sé si tú estás entendiendo. Mira al que está a tu lado. Hay una guerra por tu corazón. Díselo. Hay una guerra por tu corazón. Guarda tu corazón, vigílalo, cuídalo, manténlo puro. Sin pureza es imposible poder andar con la presencia de Dios. Sin pureza es imposible tener un ministerio sano. Sin pureza es imposible avanzar. Por eso Satanás quiere que alguna cosa inmunda entre a tu corazón. Usa a la gente más débil. Los influencia. Les pone pensamientos de mal contra tu persona. Voy a ver si largo, lo digo. Lo digo. ¿Usted sabe cuál es el mayor problema? Que lamentablemente son los mismos de adentro los que muchas veces se convierten en piedra de tropiezo. Son los mismos de adentro los que a veces causan heridas. Son los mismos de adentro.

Y ese es el gran problema. El mayor dolor viene cuando la herida viene de los de adentro. Cuando el golpe viene de los de adentro. Cuida tu boca de hablar el mal. Cuida tu boca de hablar engaño. Purifica tu interior. Trabaja en tu interior. Identifica tus carencias. Trabaja, enfrenta a tu viejo hombre. Todo lo que vienes arrastrando de tu niñez. Todo lo que vienes arrastrando que nace en el trasfondo de vida que llevaste en tu casa, en tu familia. Hogares disfuncionales. Padres que nunca te dieron amor. Lo que viste en tu casa fue discordia, pleitos, guerras, batallas. Y eso es lo que vienes trayendo a la iglesia. Tienes que dejar que Dios te sane. Identifica tus heridas. Identifica tus marcas. Identifica tus problemas interiores. No todo es demonio. No todos son espíritus inmundos. La gran mayoría de la iglesia no está peleando con espíritus inmundos. Está peleando con un problema de carácter, con problemas de identidad. Está peleando contra sus emociones. Está peleando contra los deseos de su carne. Está peleando contra las concupiscencias. En una guerra por tu corazón. En una guerra entre el bien y el mal. Dile al que está a tu lado: yo no quiero volver a ser malvado.

Cuidemos nuestro corazón. Jesús dijo: del corazón salen los hurtos, del corazón salen los adulterios, del corazón salen las fornicaciones, del corazón sale la envidia, los celos. ¿Cuánta gente celosa en la iglesia? ¿Cuánta gente llena de celos enfermizos? Eso está naciendo en tu corazón. Guárdalo, porque del mal a la vida. Enfréntalo ahora. No lo dejes para mañana. No sigas escondiendo aquello que te hace daño por querer presentarte santo delante de la gente. Porque hay gente que prefiere vivir de apariencia. Hay gente que prefiere permanecer en un altar.

arriba. Yo no quiero vivir. Yo maguale macuma. Yo lo quiero vivir. Diga conmigo, yo lo quiero vivir. Ahora mira al que está a tu lado, cambia esa cara que muela tuya. Yo lo quiero vivir. Por eso vigilo mi corazón. Por eso hago lo que Pablo le dijo a Timoteo. Timoteo, tú conoces la doctrina. Tú eres mi hijo espiritual en la fe. Eres ejemplo en fe, en conducta, en amor. Pero te voy a dar un consejo. Cuídate de ti mismo. Y ese consejo.

de gramática, de hebreo o griego. Cuídate de ti mismo. Porque tú eres tu mayor enemigo. Sí, tú eres tu mayor enemigo. Tú tienes la facultad para decidir si eliges el bien o eliges el mal. Tienes la facultad, el dominio, el control. ¿Por qué Dios le entregó el Espíritu Santo a la iglesia? Porque al pueblo de Israel se le hizo imposible vivir conforme a la ley. Eran transgresores de la misma. Y Dios tuvo que integrar el Espíritu Santo a la iglesia. Para que el Espíritu Santo te diera la capacidad de tú poder vivir una vida de piedad. Una vida de justicia. Para tú poder vencerte a ti mismo. Pablo dijo que el hacerle bien está en mí, pero no el hacerlo. Pablo habló de la lucha interna que él tenía. Estamos hablando de una eminencia en el evangelio, del apóstol de los gentiles. Estamos hablando de un hombre que fue usado, llamado en grandes milagros. Estamos hablando de un hombre, mi amado, que pasó por todo tipo de tribulaciones, las soportó, las enfrentó, porque amaba a Jesús. Pablo había decidido abandonar todo lo que él tenía y estimarlo por basura. Y en Gálatas capítulo 2, versículo 20, Pablo dijo: con Cristo estoy juntamente crucificado, y ya no vivo yo.

cada vez que el pecado te toque la puerta, cada vez que la duda, la incredulidad toque la puerta de tu corazón, cada vez que el deseo de fornicar, de adulterar, de irte al mundo toque la puerta de tu corazón, respóndele: ya no vivo, Cristo vive. Y lo que antes vivía en la carne, ahora lo vivo en la fe del Hijo de Dios.

Yo no servía, yo no valía nada en el mundo. La gente me daba por muerto. La gente me tomaba por delincuente. Pero Jesús se metió a mi vida. Jesús entró a mi corazón. Jesús me cambió, me restauró. Jesús le dio sentido a todo. Jesús le dio valor.

La envidia va a estar en todas partes. Y más cuando tu adoración es genuina. En Génesis vemos claramente la historia de Caín y Abel. Caín no nació con envidia. La Biblia dice que Eva tuvo a Caín por voluntad de Dios. Caín era a propósito de Dios. Pero cuando llegó el tiempo de presentar ofrenda, y Dios vio que el corazón de Caín no era apto, ni tampoco su ofrenda, Dios rechazó la ofrenda de Caín. Mas sin embargo, la ofrenda de Abel fue aceptada, porque fue una ofrenda agradable. Fue una ofrenda llena de fe. Pero ¿sabes qué pasó? Que Dios vio el corazón de Caín. Dios sabía que estaban haciendo algo en su corazón. ¿Y sabes qué? El Señor le estaba diciendo lo que dijo el proverbista. Le estaba diciendo:

Espíritu Santo nos habla, el Espíritu Santo nos rebalgulle, el Espíritu Santo suena las alarmas, el Espíritu advierte. Pero si tú abres la puerta, la envidia se convirtió en un sentimiento de ira. La envidia se convirtió en un sentimiento de enojo. Invitó a su hermano al campo. Y su hermano inocentemente salió al campo. Y Caín terminó matando a su hermano. Porque no pudo soportar que la adoración de su hermano era genuina. Y hay gente como Caín. Hay gente que no puede soportar la adoración de sus hermanos. Hay gente que no puede soportar la adoración de su vecino. Hay gente que no puede soportar que otros crezcan, que otros avancen, que otros triunfen. Si lo estás haciendo mal, acéptalo. Deja tu orgullo, deja tu soberbia. Si lo estás haciendo mal, acéptalo, reconócelo. Si tu ofrenda no está siendo aceptada, si Dios está rechazando tu ofrenda porque no hay un corazón agradable, acéptalo. Si tus líderes están bien metidos en malos comportamientos y te aconsejan y te dicen mantente en un tiempo de restauración, acéptalo. No quieras ser rebelde. Hay un problema en tu corazón, reconócelo. Pero no te sientas mal por la adoración de Abel. No lo ataques.

tuyo, no lo haga. Porque el enojo, la envidia, el celo, el querer hacer el mal, es la puerta. Es la puerta que se abre a un espíritu inmundo. Los espíritus inmundos no pueden entrar si alguien no le abre la puerta. Ellos entran cuando tú se la abres, porque hay una guerra por tu corazón. La única puerta para que un espíritu entre se llama pecado. Pero ¿sabes cuál es nuestro problema? Que le queremos llamar pecado solamente a las cosas que son escandalosas, y se nos olvidan de los pecados que no se ven, de los pecados que están escondidos en nuestro corazón, de los pecados que surgen y se manifiestan en los secretos. Esos son los más dañinos. Esas son las zorras pequeñas que echan a perder la viña. Eso es lo que contamina el cuerpo. Iglesia, límpiate. Cristo viene y viene ya. La trompeta está a punto de sonar. El que no quiera querer, lo que no lo crea. El

Emai, Shei, Imanai. Porque usted puede, mi amado, porque usted cree. Que una de las cosas que Cristo habló en Mateo capítulo 24 para este último tiempo es que el amor de muchos se enfriaría en Mateo capítulo 24. Y por haberse multiplicado el bien, ¿qué es lo que apaga el amor? La maldad. Y eso está pasando en el mundo entero. La maldad está apagando el amor. A la gente le cuesta amar. El amor que se manifiesta en el mundo es un amor con condiciones. Es un amor fingido, hipócrita. Es un amor, mi amado, que está esperando algo a cambio. El amor que se debe manifestar a la iglesia es un amor incondicional. Un amor que se va sin esperar algo a cambio. Un amor voluntario que se va por el prójimo. Sin esperar, mi amado, escucha, recibir un bien. Hay quien todavía que dan amor esperando a cambio algo. Hay quien todavía que dan cosas esperando algo a cambio. Ese amor es falso. Ese amor está vaciando por un corazón lleno de maldad. El amor verdadero nace de un corazón puro. Nace de un corazón santo. Nace de un corazón regenerado. Nace de un corazón que ha nacido de nuevo. De un entendimiento renovado. Cuando hay un detox de la vida de la carne, para que entonces se manifieste la vida del Espíritu y de la palabra. Jamás podré amar con libertad si no permito que la palabra entre en mí y que la palabra limpie mi corazón. ¿Con qué limpiará el joven su camino? ¿Con qué limpiará el pueblo, la iglesia, su camino? Guardando su palabra. Entonces, ¿cómo es posible que yo pueda amar a la gente si no guardo la palabra? Si Jesús dijo: el que me ama, mi palabra guardará. Yo, escucha, escucha.

puedo decir que yo amo a Dios que no lo veo, sino amo a mi hermano que lo veo? Dice que el que no ama a su hermano, el amor de Dios no está en él, no habita en él. Y tú dices que amas a tu hermano y no lo miras a la cara. Tú dices que amas a tu hermano y no lo saludas. Tú dices que amas a tu hermano, le pasas por el lado y lo ignoras. Tú dices que amas a tu hermano y cuando pasa por el lado le levanta la cara. Tú eres un arrogante, tú eres un altivo. Tú tienes que ser sanado, tú tienes que ser libre. Y vas para la madre, la mala gloria de Dios. Tú dices que amas y no has perdonado al que te hizo daño. Dices que amas y no has perdonado a aquel que te hirió, que te marcó. Llevas años con tu misma herida. Y Dios ofreciéndote la sanidad. Y Dios ofreciéndote restauración. Y Dios llamándote a su presencia. Y Dios hablándote, revelándote. Pero te haces el duro. Pero te quieres seguir victimizando. Porque hay gente que se sigue victimizando. No sigas victimizándote más. Me hicieron, me golpearon, me trataron mal. Y es que tú no sabes, es que tú no has pasado por esto, es que tú no has vivido lo que yo viví. Dile al que está a tu lado, no te victimices. Es

Porque hay gente que se enamoraron de sus cadenas, se enamoraron de sus heridas. Porque hay gente que le gusta que los estén mirando. Que te calienten la comidita y te la pongan en la boca y te muevan la quijá. Hay gente que le gusta la dependencia emocional. Nos gusta la dependencia emocional. Que nos halaguen mucho, que nos celebren, que nos tiren mucho piropo. Nos gusta ser el centro de atención. Que todo el mundo sepa que estamos aquí. Y cuando no te dan la exposición, te enoja, te molesta, te levanta, haces la guerra. Te alejas, te apartas, te desconectas de Dios. Dios mío, cuánta cara seria aquí hoy. Yo quiero decirle a este pueblo que el Dios que yo te estoy predicando, escucha, tiene más poder que el psiquiatra, tiene más poder que un psicólogo, tiene más poder que los grandes sabios de esta

Algo está prendido aquí. Dile a que está a tu lado, chócale la mano y mire, esto está prendido aquí. Se unieron los boriguas con los colombianos. ¡Alaba! ¡Hello! Entonces, ¿por qué el amor es tan importante en un corazón? ¿Por qué el fruto del amor tiene que manifestarse en un corazón? ¿Por qué, pastor? Porque el amor es la esencia del evangelio. ¿Por qué, pastor? Porque Dios es amor. ¿Quiénes quieren parecerse a su papá? Si tú quieres, mi amado, emular, si tú quieres imitar a tu padre, tú tienes que amar como él estuvo dispuesto a hacerlo. Pastor, como Juan 3:16, de tal manera amó Dios al mundo que ha dado a su único hijo unigénito para que todo aquel que en él cree no se pierda sino tenga vida eterna. Ama de tal manera. Dile a que está a tu lado, si vas a amar, ama de tal manera. Usted sabe lo que causa división en la iglesia. Usted sabe lo que causa enemistad, lo que causa rivalidad, la ausencia de amor. En una iglesia puede haber manifestación del Espíritu Santo. En una iglesia pueden haber dones, don de lenguas, don de ciencia, don profético, don de fe, don de sabiduría, don de sanidad, don de milagros. Pero usted sabe lo que Pablo dijo. Primera de Corintios capítulo 13. Si alguno hablase lenguas humanas o angélicas. Pero espérate, pero es que la iglesia de Corintios era la iglesia de los dones espirituales. ¿Usted sabe algo? Los cultos de Corintios eran cultos sobrenaturales. Todo el que llegaba a un culto traía algo. Unos traían cánticos espirituales, otros traían palabras de sabiduría, otros traían palabras de ciencia, otros traían palabras proféticas. Todo el que llegaba, llegaba prendido. Pero ¿sabes qué pasaba? Había ausencia. Había un problema en el corazón del pueblo. Entonces mira lo que Pablo dice. Pablo dice, si alguno de ustedes habla lenguas humanas, poderoso. ¿Quién no quiere hablar en lenguas? ¿Quién no quiere ese don? Ese don es poderoso. O lenguas angélicas. Pero no tiene amor. ¿Sabes cuál es ese amor? El amor ágape. ¿Sabes cuál es el amor ágape? El amor sincero. Hay gente que hablan en lengua. Hay gente que profetizan. Hay gente que echan fuera demonios. Pero no tienen amor sincero. No tiene amor, viene a ser como que, como metal que qué. ¿Cómo está el metal que resuena? Por dentro. ¿Está qué? Vacío. Así está, mi amado, el que habla lenguas humanas angélicas, o el que, mi amado, el que manifiesta algún don pero no tiene amor, está va. Por eso yo no mido espiritualidad por don, yo mido espiritualidad por fruto.

Dios mío, te amo, Jesús. Viene a ser como metal que resuena. ¿Y címbalo qué? ¿Sabe lo que es un címbalo? ¿Sabe lo que es un címbalo? Son como dos platillos que se golpean. Y la palabra címbalo en el griego significa chillar. Toca, toca el platillo, pero mucho. No, pero duro, bien duro. Pero más duro, desordenado. ¿Qué causa eso? ¿Qué causa? Molestia. Como metal que resuena y címbalo que molesta. Suena, suena, suena. Así se escuchan muchos en el reino de Dios. Suena, suena. Así muchos que están escuchando a los Dios allá arriba. Alaba, donde no hay amor a su nombre, donde no hay amor, hay chillido, hay molestia. Esto se deja tu guille porque predica, porque haces esto y lo otro, porque tienes algún puesto en la iglesia. Si usted no tiene amor, si usted es un verdugo, si usted maltrata a la gente,

Si usted trata mal a los que le rodean, usted es un símbolo, ¿qué? Hay maridos que usted los ve en la iglesia avanzando y hablando en lengua, pero en la casa le hablan mal a su esposa, la tratan mal, la maltratan. ¿Son símbolos que qué? Esposa que usted la ve brincando, rompiendo bancos, pero en las casas son unas verdugas. Viran trastes, viran platos, maltratan a sus esposos. Dios mío, Dios mío, Dios mío. Se fueron aquí. No. Dile a que está a tu lado, dile a que está a tu lado. No seas símbolo, dile. Dile, no le causes molestia a Dios, dile. No le causes molestia a Dios. Bueno, no solamente a Dios, a la gente. Porque a la gente le molesta la hipocresía. Por eso hay gente que te ven. Y tú en la iglesia, vi, y brinca. Pero el vecino te está escuchando gritando en la casa todo el día. Entonces, ¿qué es lo que está pasando? Que cuando el vecino te ve, te molesta. Y dicen, para allá, para la iglesia del movimiento. Yo no voy para allá. Allí todos son iguales. Dios mío, qué mucha cara seria aquí. Porque usted sabe lo sagrado. Usted sabe lo sagrado que es guardar el corazón. Es que, mi amado, es que una falla nos afecta a todos. Es que lo malo que hagamos nos afecta a todos. Es que tu mal comportamiento me afecta también a mí. Hay gente que dice, no, que a mí me dejen hacer lo que yo quiera. Eso soy yo. Eso no es problema tuyo. Yo hago lo que yo quiera. No, en la iglesia no, afuera sí. Pero aquí no. Esto se respeta. Esto es serio. Lo de Dios es serio. Aquí tú no puedes hacer lo que tú quieras. Allá afuera si tienes que recibirte. O estás con Dios, estás con el diablo. O te va a matar con Dios, te becarría. Lávalo. No me malinterprete, no estoy mandando a nadie a descarriarse. Eso es lo menos que queremos. Pero pastor, te la hacemos de la guerra. A tu hermano en la iglesia. La vida de cuadrito. Pastor, seguir dándole dolor de cabeza a tu pastor. Y sigues con lo mismo, y lo mismo, y lo mismo, y lo mismo. Y estás apartado, pero adentro. Hay gente que está apartado, pero están adentro. Si alguno hablase ciencia y profecía, pero no tiene amor, nada es. Ay, ay, ay, ay, ay. Si tú, mi amado, escucha bien, si tú hicieras las obras del mundo, gente que tiene muchas obras, pero no tienen amor. Hay gente que son servidores en la iglesia, pero no tienen amor. Ay, ay, ay, ay, ay, ay, ay. Y después Pablo comienza a decir, el amor es sufrido. Dale, dale, dale melodía. ¿Y por qué qué? El amor es sufrido. El amor no tiene envidia. El amor no busca lo suyo propio. El amor no es engreído. El amor no guarda una lista de ofensas. El amor no se envanece. No busca lo suyo propio. El amor no se irrita. La ciencia, la profecía, todo, pero todo cesará. Pero la fe, la esperanza y el amor, y más que este el amor, nunca me hará vencer. Hay una guerra por tu corazón. No dejes de amar, aunque te estén haciendo.
haciendo la vida de cuadros, aunque te estén haciendo la vida imposible, haz como Jesús, que es nuestro mayor ejemplo. Perdona a tu Judas, siéntate a la mesa con ellos. Aleluya, ámalo, abraza.

si hay algo que me impacta de mi maestro, que con todo lo que él vivió, a los suyos vino, a los suyos vino, a los suyos no recibieron. Lo crucificaron, le pusieron una corona de espinas, lo maltrataron. Varón experimentado en dolores, el castigo de nuestra paz fue sobre él, y por su llaga fuimos nosotros curados. Fue molido por nuestras rebeliones. Pero si hay algo que mi Cristo me enseñó, es que todo lo que él vivió nunca le quitó las ganas de amar. ¿Por qué? Porque sobre toda cosa guardada, él guardó su corazón. Lleva a tus enemigos a tus rodillas. Lleva a aquellos que te hacen la guerra a tus rodillas. No pelees contra ellos. Pablo dijo que tu lucha no es contra sangre ni carne, sino contra principados, contra potestades, contra huestes de maldad, contra los gobernadores de este siglo. Yo no sé. A su

de pies. Hay una guerra por tu corazón. Ama, perdona, ayuda. No te canses de hacer el bien, porque llegará el tiempo donde vas a cosechar todo lo que has hecho. Sí, Pablo dijo, no te canses de hacer el bien. Hazle bien a tus enemigos. Págale bien a tus enemigos, porque agua de fuego amontonará sobre su cabeza. No le vendes que hablar a nadie. Sé diferente. Aunque muchas veces quieras hacer lo contrario. Aunque muchas veces quieras atacar. Aunque muchas veces quieras vengarte. Aunque muchas veces quieras odiar. Aunque muchas veces quisieras defenderte. ¡No lo hagas! Hay una guerra por tu corazón. Cristo viene por una iglesia santa, sin mancha y sin arruga. Hebreos 12:14 culmino, dice: seguid la paz con todos y la santidad, sin la cual nadie verá al Señor. Iglesia, voy a decirte algo, amigo que estás aquí. Se trata de tu salvación. Ya no más orgullo. Cuando tengas que doblegarte, doblégate. Cuando tengas que humillarte, humíllate. Porque el que se humilla será exaltado. Y cuando tengas que perdonar, aún tú siendo el ofendido, hazlo. Porque hay una guerra por tu corazón. Yo hablo.

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1: Cuando escuches de guerras, se levantarán nación contra nación y reino contra reino. Cuando hayan terremotos, hambre y enfermedades, también habrá señales en el sol, la luna y las estrellas. No te alarmes, porque es necesario que esto suceda. Prepárate y lava tus vestiduras, porque Él viene por ti. Todo lo que Dios hace es bueno, y todo lo que Dios permite es necesario.
2: La mejor manera de tener un día bendecido es iniciar dando gracias a Dios. Agradece por todo su amor y misericordia. Deja todo en sus manos y verás cómo todo tiene sentido. No importa lo que pueda pasar, solo ten la certeza de que Dios obrará para bien. Ama, perdona y disfruta tu día al máximo, pero asegúrate que Dios esté allí. Mi Dios es omnipotente, tiene el poder sin límites e inagotable, en otras palabras, poder infinito. Es omnisciente, el estado de tener un conocimiento total, la cualidad de saberlo todo. Es omnipresente, capacidad de estar presente en todas partes simultáneamente. Significa que Dios está siempre presente en todas partes. Ese es mi Dios.
3: El mirar con fe hacia el Señor produce la salvación, la redención de Dios, fe viva, liberación de la peor esclavitud, gozo permanente, transformación a su imagen. Por la fe, entendemos haber sido constituido el universo por la palabra de Dios, de modo que lo que se ve fue hecho de lo que no se veía. Hebreos 11:3.
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1: En esta bendecida hora de la mañana, continuamos acompañándole en cabinas de radio y gozándonos hoy en esta hora de las 10 de la mañana con 6.
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1: Este espacio de mucha bendición, himnos de cuerda. Vamos a programar alabanzas de dúos, de tríos y de cuartetos. Los triunfadores con Cristo, escuchamos el diluvio. La palabra del Señor, Noé anunció acerca del diluvio. Así nos dice las Sagradas Escrituras y las personas no quisieron atender a la palabra de Dios, a la voz de Dios. Hoy en día lo mismo está aconteciendo. Se le hace el llamamiento al hombre y a la mujer que procedan a un arrepentimiento de parte de Dios. Viene la palabra del Señor y el hombre hace caso omiso. Pero usted que nos escucha, le invito para que pueda proceder a un arrepentimiento, que el Señor le ama y le espera con los brazos abiertos, que usted pueda reconocerle a Él como su Salvador. Vamos a escuchar este bonito tema. Queremos continuar gozándonos en la presencia de nuestro Dios. ¿Cuán gloriosa será la mañana?
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Usted desea ser partícipe de esta bendición solicitando su cántico de preferencia. Puede llamarnos al 2694-4844 o nos puede escribir a nuestro número en WhatsApp 7632-4524. También puede enviar su nota de voz o si desea enviar un mensaje por Messenger, estamos pendientes de su reporte. Vamos a escuchar a los voceros de Cristo con el tema La Recompensa.

0: Y muy pronto la trompeta sonará. Dice la palabra de Dios que los muertos en Cristo resucitarán primero. Luego los que hayamos quedado seremos arrebatados y todos reunidos con Cristo Jesús en las nubes. 10 de la mañana más 16 minutos. Saludos para nuestra amada audiencia que nos sintoniza desde el Mercado Municipal de Jucuapa en sus negocios. Que Dios bendiga a todos los oyentes que en sus negocios nos brindan la sintonía a esta hora de la mañanita o en casita, usted haciendo sus labores en el hogar, a todas las amas de casa, Dios me la bendiga. También a usted que nos sintoniza, ¿verdad?, desde su negocio, su trabajo. Saludos y muchas bendiciones. Vamos a proseguir con este espacio de alabanzas. ¿Qué piensas tú? Bueno, vamos a escuchar este cántico. Vamos a ver por acá.
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0: De las hermanas Quintero.

0: 10:26. Luego de ese tema estaremos escuchando a los hermanos Chacón, que nos interpretan una bendecida alabanza.
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0: A las 11 de la mañana le estaré presentando el espacio de Talento Cristiano Salvadoreño.

La linda alabanza, la viña era el tema que estábamos escuchando. También queremos programar una alabanza muy conocida por sus llagas. ¿Qué le parece si escuchamos este tema de el dúo Emanuel y por sus llagas fuimos sanos?

Carro de Israel y su gente de a caballo. Qué bonito cántico del dúo Héroes por la Fe. Una alabanza inspirada en las Sagradas Escrituras. Y grande es Jehová, y Dios se glorificó grandemente en el pueblo de Israel. Jehová peleará por vosotros y vosotros estaréis tranquilos.

Como la lluvia que cae, las bendiciones del Señor que derrama sobre nuestras vidas, y así también el Señor puede glorificarse conforme la necesidad que pueda usted estar pasando, que la bendición de Dios pueda llegar a su vida espiritual, a su familia, y pueda usted ser bendecido en este día. Vamos a continuar con este espacio, ya son las 10:47, solamente 10 minutos más. Programamos las alabanzas y luego estaremos, amados oyentes, compartiendo lo que es talento cristiano salvadoreño, donde también nos vamos a gozar escuchando las bonitas alabanzas en ese espacio.

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2: Mi Dios es omnipotente, tiene el poder sin límites e inagotable. En otras palabras, poder infinito. Es omnisciente, el estado de tener un conocimiento total, la cualidad de saberlo todo. Es omnipresente, capacidad de estar presente en todas partes simultáneamente. Significa que Dios está siempre presente en todas partes. Ese es mi Dios. No importa de dónde vengas ni a dónde vayas, o dónde estés en este momento, detente y escucha esto. Aún no es tarde para regresar a Él. Vuelve hoy. Vuelve a casa. El Padre te espera. La mejor canción es la que viene con inspiración de lo alto. Es la que viene con inspiración de lo alto.

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espacio de mucha bendición, donde nuestro objetivo es exaltar al Señor a través de cantantes cristianos nacionales. Comuníquese a cabinas de radio a la línea fija 2694-4844 o a nuestro WhatsApp 7632-4524.

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1: Ya son las 11 con 2 minutos y vamos a gozarnos a través de este espacio de talento cristiano salvadoreño. Ya todos nuestros amados oyentes tienen conocimiento de este espacio, pero si usted a lo mejor es oyente reciente, quiero decirle de que este espacio se desarrolla de la siguiente manera. Se programan alabanzas de hermanos que glorifican el nombre del Señor en el país del Salvador, de grupos, de dúos, de solistas. En este momento escuchando un lindo tema, el amor.

Enviamos saludos al hermano Vladimir Coplan, que está en sintonía. Dios le bendiga, hermano, bendiciones. Es un gusto saludarle y poder nuevamente que usted se reporte a cabinas de radio y saber de que ahí nos está sintonizando, que se goza escuchando nuestra programación radial y que Dios le bendiga en todo momento. Vamos a continuar en esta hora programando más bendecidas alabanzas. Queremos gozarnos en la presencia del Señor. También usted puede ser partícipe de este espacio escuchando, solicitando su alabanza de preferencia y nosotros vamos a estarle complaciendo.

Espera en Jehová, espera en Dios, porque Dios es quien se glorificará, para Él no hay nada imposible. Vamos a escuchar este tema, el dueño de lo imposible, del hermano Freddy Hernández, en este espacio de talento cristiano salvadoreño. Enviamos saludos a mi hermana Marina Argueta, que está en sintonía. Dios le bendiga, hermana, bendiciones. Vamos a estar orando también por su vida. Dios es bueno y Él obra de una manera especial.

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El precio ha pagado y el Señor ha pagado un precio por tu vida, por tu alma. Querido amigo, ven a Cristo que te espera tu buen Salvador. Bueno, continuamos en esta hora escuchando más bendecidas alabanzas en el espacio de talento cristiano salvadoreño, donde programamos bonitos cánticos de hermanos del Salvador. Y queremos proseguir con la siguiente alabanza en esta hora. También, ¿verdad? Si usted desea escuchar una alabanza, puede solicitarla y aquí estamos pendientes para poder escuchar el cántico de estas horas de programaciones. Si la tenemos, con mucho gusto se la programamos, porque es talento cristiano salvadoreño que estamos programando en esta hora. Así continuamos en esta hora deleitándonos en la presencia de nuestro Dios. Ya casi se acerca la hora del almuerzo. Usted que está preparando el almuerzo y en sintonía de nuestra programación radial, que Dios le bendiga. Esperamos de que se esté gozando también en la presencia del Señor con las bonitas alabanzas y que donde se encuentre pueda también alabar al Señor, cantarle al Señor de todo corazón, porque Él habita en medio de la alabanza de su pueblo, y un corazón que alaba al Señor permanece gozoso, porque eso es lo que al Señor le agrada y lo que quiere, ¿verdad? Que nosotros estemos gozosos, disfrutando de la plenitud de gozo que solamente el Señor nos las puede dar, y el Señor la ha dado. Bueno, dicho esto, vamos a proseguir escuchando la siguiente alabanza en este espacio de talento cristiano salvadoreño. Vamos a programar una bonita melodía, Eterna Gratitud, del hermano Mauricio.

Estamos muy agradecidos con el Señor. Eterna gratitud. Saludos a mi hermana Gloria Cáliz, que está en sintonía de radio. Dios me la bendiga mucho, hermana Gloria. Bendiciones. No solicita el tema tiempo de avivamiento del hermano Mauricio. Vamos a complacer. Luego estaremos escuchando la alabanza Eran 100 ovejas del hermano Freddy Herrera. Saludando al hermano Alejandro Ábalos, que está también en nuestra sintonía.

0: 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Saludamos a mi hermana Esmeralda, que envía su mensajito de texto y dice: bendiciones, quisiera escuchar la alabanza a ti, Señor, con el pastor Reinaldo.
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Estamos finalizando este espacio de talento cristiano salvadoreño con el tema de Joel Ruano, Solo di la palabra, y a las 12 del mediodía sintonice 30 minutos de alabanzas variadas y 30 minutos de reflexión bíblica.

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1: No importa de dónde vengas ni a dónde vayas, o dónde estés en este momento, detente y escucha esto. Aún no es tarde para regresar a Él. Vuelve hoy. Vuelve a casa. El Padre te espera.
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2: Que este día sea guiado por la paz y la sabiduría de Dios. Confía en su plan, porque sus promesas son fieles y su amor nunca falla. Encomienda al Señor tu camino, confía en Él y Él actuará. Salmos 37:5.

Consumado es. El sacrificio por el pecado fue consumado. Sus indecibles sufrimientos terminaron. El príncipe de este mundo fue derrotado. Las obras del Padre estaban consumadas. El juicio de Dios había pasado. Las profecías se habían cumplido. Su obra de salvación estaba consumada. Y el camino al cielo está abierto.

Es hora de escuchar 30 minutos de alabanzas de los esposos Cuellar. Hoy le presentaremos las lindas alabanzas del ayer de los hermanos Cuellar, como este tema, el Éxodo. Luego estaremos escuchando Blancos Vestidos y entre otras alabanzas más, como La Roca de los Siglos. Si usted tiene una alabanza de su preferencia de los hermanos Cuellar que desea que le programemos, también está habilitada.

Bueno, nos hemos gozado a través de las bendecidas alabanzas de los hermanos Cuellar. Vamos a ir finalizando estos 30 minutos con el tema El Gran Día. Y recuerde sintonizar siempre nuestra programación. A usted que está en su hora del almuerzo, Dios bendiga a todos los que están almorzando y en nuestra sintonía. Y así también a las 12:30 estaremos programando una hermosa reflexión bíblica de las Sagradas Escrituras. El Señor siempre habla nuestras vidas. Tu decisión define tu eternidad. En voz del evangelista José Irión, esperamos contar con su sintonía y que pueda ser de edificación la palabra del Señor.

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2: La gente se ofende cuando el predicador predica de las cosas espirituales. Ah, pero todo el mundo quiere oír prosperidad, millones de dólares, 5 pasos para ser millonario. Oh, no, nada que oír. ¿Cómo usted va a saber si es pecador si usted no oye sobre el pecado? ¿Cómo usted va a saber si tiene un enemigo si usted no oye sobre el diablo? ¿Cómo usted va a saber que tiene que evitar un infierno si usted no oye el infierno? Entonces la gente se ofende con predicadores que predican la palabra de verdad. Esos son predicadores de la antigua, anticuados. Entonces la Biblia es anticuada y antigua. Porque yo tengo 50 y tantos años. Este libro aquí tiene más de 3,000 y tantos años. La Biblia no es antigua ni moderna, ella es eterna. Y lo que está en ella está para obedecerla. La Biblia no es un libro para nosotros leer, un libro solo de literatura o historia. Es la inspirada palabra de Dios. El gran juez, el propio Dios, irá a juzgar. ¿Por qué? Porque tú y yo somos los acusados. Y tú y yo somos los que nos estamos defendiendo solo, porque no hay nadie que nos pueda defender de los cargos. Solo hay uno, Jesús. Los cargos son presentados y el juez pregunta, ¿cuál es el cargo? Pecado. Él es acusado de pecado. Y si usted o yo no tenemos un buen abogado defensor, como dice 1 Juan 2:1, abogado tenemos en Cristo, entonces nosotros estaremos en serios problemas. Como un pecador una vez dijo al pastor, yo no trago este asunto de pecado. O sea, como diciendo, a mí no me hagan cuento, yo no creo en eso, yo no trago ese asunto de pecado. El pastor le dijo, usted no necesita tragarlo, él ya vive adentro de usted. Usted no necesita tragarlo, usted ya tiene él atendido a usted. Ponga esa palabra en su corazón. Para Dios crear el mundo, el universo, las constelaciones, los billones de galaxias y estrellas y la inmensidad de millones y billones de años luz, que es a cada uno que es un tempazo para explicar sobre ese asunto. No le costó nada. Él habló, dice Salmo 33, y fue. Pero para él salvar al hombre, le costó la vida de su hijo. Ponga esa palabra en su corazón, el pecado es tan serio que le costó la vida de su hijo en la cruz. Cuando usted peca, usted no peca contra usted. Usted no peca contra alguien. Todo pecado es primeramente dirigido a Dios. Después tiene sus consecuencias. A usted, su familia, sus hijos. Acán, la Biblia dice bien claro. Va el libro de Josué y usted va a leer. Robó el lingote de oro de Jericó, lo escondió en su tienda. Israel fue contra Ai en la batalla, 36 hombres murieron por el pecado de Acán. Entonces Dios dijo, hay pecado en el medio de Israel. Usted ya conoce la historia, Josué fue llamando tribu por tribu, fue saliendo uno por uno hasta que salió en Acán. Cuando salió en Acán, él fue apedreado, fue quemado vivo, él apedreado, su esposa y sus hijos. O sea, pecado tiene consecuencia. Primero los 36 soldados que murieron por culpa de él. Después él, después su esposa, sus niños que eran inocentes, Dios le dijo, apedréalo a todos. La gente cree que pecado es algo tan sencillo, que pecado no tiene consecuencias. John Lennon dijo orgullosamente, pecado es errar la marca. Y nosotros los virus somos más famosos que Jesucristo. Really? ¡Pah! Dios le metió una bala en la cabeza en New York. Con Dios no se juega. Hugo Chávez quiso maldecir a Israel, maldijo a Israel, maldijo a Israel desde mis entrañas. Él no se pudrió desde sus entrañas, no se pudrió desde sus intestinos, se pudrieron. Es que la gente habla, con perdón de la palabra, sandeces, estupideces, idiotices. La gente no mide las consecuencias de sus palabras. ¿Cómo usted va a maldecir a Israel? ¿Va a maldecir a Dios? ¿Cómo una persona en su cabal? Son una persona endemoniada, hace algo así. Porque una persona cuerda no puede hacer esto. La gente juega con cosas serias. Dios es algo serio, no es un partido de 90 minutos entre Brasil y México, gana el que gana. Los jugadores ya son multimillonarios. Who cares? Esto es un deporte. Decisiones serias que la gente tiene la oportunidad de recibir a Jesús, pero no lo hace. En el libro del gran juez toma en su mano la Biblia y dice, esa es mi constitución. Se ve la constitución de los Estados Unidos, todo el mundo menciona la constitución, y se agarra de la constitución, allá en el cielo Dios va a tomar la constitución de los Estados Unidos y lo va a echar a la basura, dice, here's your constitution. Ahora voy a poner la mía. Esa es mi constitución. Usted legalizar la homosexualidad y el lesbianismo y poner sobre mi palabra, vamos a ver dónde está tu constitución. ¿Usted cree que los jueces de la Suprema Corte son dioses que legalizaron la homosexualidad y el lesbianismo aquí? Ellos estarán delante de Dios algún día. Pasaron sobre la palabra de Dios. Burlaron la palabra de Dios en sus escritos. Pero va a llegar su día. Dios va a decir, esta es mi constitución. Y mi constitución se lee en Romanos 3:23, por cuanto todos pecaron, incluyendo usted, hablando al acusado, usted y yo, y están destituidos, alejados, apartados de la gloria de Dios. Y el juez nos va a decir, usted encara una sentencia que es irreversible. El gran juez abre una vez más la libre ley, Romanos 6:23, porque la paga del pecado es muerte, pero la dádiva de Dios es vida eterna, es en Cristo Jesús. La paga del pecado es muerte eterna, dice el gran juez. Y si usted no tiene un abogado para defenderle a usted,

noches nuestras, te da una lista. Pero hay ministros que se casan de día y de noche con 3, 4, 5, 6, 7 mujeres, 8 mujeres, y se cambian de matrimonio como se cambian de ropa. Se ha perdido el respeto, se ha perdido la moral, se ha perdido el temor de Dios, se ha perdido. La gente juega con cosas serias. Si la gente no tiene temor de un juez, humanamente hablando, va a tener temor de Dios que no ve. Y vuelvo a repetir, le da igual si usted cree o no. Usted pone el sartén, pone el aceite adentro para freír un huevo. Si usted cree o no en las leyes de la física, cuando el sartén está burbujando de tan caliente, usted pone el huevo inmediatamente y empieza a hacerse. Pon su mano adentro del sartén para decir, usted puede decir, yo no creo que está caliente. Éntale para ver lo que le va a suceder. Yo no creo, es una cuestión de la mente. Yo no creo que está caliente. Ponga la mano para usted ver si va a estar caliente o no. Yo le aconsejo que usted no ponga. Porque en primer lugar no solamente le va a quemar la mano, le va a quitar la mano. Va a quedar pegado, usted no la va a poder quitar. El infierno es algo real. Jesús habló. Los apóstoles hablaron de él, predicadores hablaron de él, pero hoy esta nueva generación de predicadores impíos, y Dios debería sacarles del púlpito, está llevando al engaño a una generación entera de hombres y mujeres de Dios, creyendo que el infierno es algo del misticismo, de la mitología, ni que fuera mitología griega, otra mitología, un montón de predicadores que Dios nunca le ha llamado al ministerio. Porque el ministro en primer lugar tiene que ser un hombre íntegro, verdadero, predicador. Él tiene que aguantar firme las críticas, si la gente cree o no. And who cares? El que pone like and don't like en Facebook. A mí no me interesa la opinión de nadie. ¿Usted cree que yo tengo tiempo para andar like and don't like, si no tengo ni tiempo de dormir? La palabra de Dios dice bien claro que nosotros vamos a dar cuenta delante de Dios. Nosotros vamos a estar delante de Dios algún día y el gran juez va a llamar a nosotros predicadores de la verdad, que hemos mentido a la gente por ganancia, hemos mentido por adquirir nombre, aplausos, reconocimiento, sin predicar la verdad porque tuvimos miedo de ofender a la gente. No existe ofensa en el Evangelio. Ofensa si usted no quiere arrepentir y convertir. La gente ama más a lo que dicen los hombres do que a Dios. Sin embargo, aquí está el cambio, dice el juez. Yo te doy una oportunidad. Usted será no solamente el acusado, pero será el jurado. Ahora usted tiene la autoridad de tomar la decisión de acuerdo a las evidencias presentadas delante de usted, que son las mismas que le he leído con anterioridad. Pecado. Toda la raza humana está delante de mí manchada en pecado. Y solo hay uno que puede lavar de sus pecados, Jesucristo. No hay Buda, ni Hare Krishna, ni Mahoma, ni Alá. No hay nada, hay nadie. No existen muchos caminos al cielo. Solo hay uno. Acepte o no. That's it. Cuando fuimos a Bangkok, Tailandia, usted no va a subir al púlpito y denegrir a Buda. No, si son budistas. Usted predica el evangelio de una otra manera y usted navega el barco con mucha sabiduría. ¡Pa! Y los gana para Jesús. Vas a Italia, no vas a hablar contra el catolicismo ni contra el Papa, lo va a dar vuelta y manobrear muy bien el barco y ¡pa! Le va a dar el clavo. Se llama sabiduría. Sin dejar de hablar la verdad. Cuando Pablo hablaba a los judíos, inteligentísimo era Pablo. Nuestro padre Abraham y Isaac Jacob. Todo judío sabe quién es Abraham y Isaac Jacob. Pero cuando él hablaba a la gente que no conocía a Dios, él no hablaba de Abraham y Isaac Jacob. Vaya su sermón en Hechos 17 y usted verá. Al Dios desconocido le habló a los atenienses que no tenían ni idea quién era Abraham, Isaac y Jacob. A ese Dios desconocido se anunció que creó el universo y toda la humanidad a partir de un hombre. Pablo era un hombre inteligentísimo, decía lo mismo con otras palabras. Entonces ponga esa palabra en su corazón.

Dios te da una oportunidad tremenda esta noche. Llega el momento de que se tome la decisión. El juez pregunta, ¿usted cree que Jesús murió para salvarle a usted de su pecado? ¿Usted cree que su muerte horrenda en la cruz fue para usted? ¿Le gustaría usted se arrepentir y confesar y recibir a Cristo? Se tiene que creer que Él murió y resucitó y que Él es el único mediador entre Dios y los hombres. Se tiene que creer. Se tiene que poner por sentado que sí, creer. Un pastor una vez predicaba sobre el juicio final. La iglesia estaba llorando, llorando, y él paró el mensaje y dijo, de aquí a 15 minutos cuando termine el sermón, todos ustedes habrán olvidado lo que yo he dicho. Se llama emoción. Ahora ustedes están llorando y lamentándose, pero cuando yo termine de predicar, ustedes ya no se van a acordar más de este sermón. Usted tiene que poner esa palabra en su corazón. Usted no puede ir a dormir nunca, jamás, sin tener certeza de vida eterna, porque es posible que usted no amanezca. Yo no viviría en California sin tener certeza de vida eterna. La casa me puede caer arriba si cada rato tiembla. Yo no me subiría en un avión si no tuviera certeza de vida eterna, pues cada semana tomo un avión, un jueves para ir a la campaña, un miércoles y regreso el lunes, un jueves y un lunes. Tengo millones de millas con Delta. Yo he dado literalmente 20 veces la vuelta alrededor del mundo. Y el número de millas que yo tengo es 280 veces en línea recta da la vuelta alrededor del mundo. Imagina cuántos millones son. ¿Usted cree que yo me sentaría en un avión otro día a agarrar a un piloto borracho adentro de la cabina, a punto de pilotar, porque un pasajero, cuando él pasó, olió que olía a bebida? Imagínese, iba a pilotear un avión borracho. ¿De cuántas Dios no me habrá librado? Uno se sienta ahora, pon tu vida en las manos de Dios, pero quien pilotea el avión es Dios. Certeza de vida eterna. Certeza que su nombre está escrito en el libro eterno. Eso vale más que bolsa de valores, millones de dólares. Vale más que fama, nombre, más que cualquier cosa. Es tener seguridad de vida eterna, que nuestro nombre está escrito en el libro de la vida. Eso es mucho más que todo el mundo puesto junto. El juez te dice, la decisión es suya. Si usted ya leyó la Biblia, usted sabe las evidencias y las pruebas han sido presentadas contra usted. Y las pruebas son fieles y verdaderas. Usted está listo para hacer esa decisión, listo para recibir esa salvación que le costó la vida de mi hijo en la cruz. Yo espero tu decisión. Antes de yo sentenciarte, yo quiero decirte que hoy es el día aceptable. Hoy es el día de la salvación. Y si usted está descarriado, si usted recibió a Jesús y te apartaste, o si nunca ha recibido a Jesús, hoy usted puede ser. Hoy usted puede ser salvo. Y Él te dice, yo espero para perdonarte. Porque mi misericordia es más alta que las nubes y sin límites. Aquí está su abogado defensor, mi hijo, y usted lo ve un cordero como inmolado. Y Él enseña sus manos y Él te dice, yo estoy aquí para defenderte, pero la decisión es tuya. El juez que está ahí tiene el poder para sentenciarte y nadie puede sacarte de allí, excepto si yo abogo por ti y yo tomo tu lugar. Eso fue lo que Jesús hizo. Él tomó mi lugar. ¿Qué es que Él vio en mí? Que Él tomó mi lugar. Marcos 15 dice que se burlaron, le quitaron la túnica, le arrancaron su barba, le pegaron, le escupieron, le pusieron la corona en su cabeza, le pegaron arriba con un palo los herodianos, que era un partido político de Herodes, para estar bien con él. Se burlaron, le pusieron la cruz en sus hombros, le llevaron arriba, le clavaron sus pies en sus manos. Lo desnudaron primero y lo cambiaron de túnica, le pusieron una túnica de púrpura para burlarse de él. Y lo mandaron a Pilato, y lo mandaron a Herodes, y Herodes lo mandó de vuelta a Pilato, y cada uno se echaba la pelota, nadie quería tener la responsabilidad de sentenciar a Jesús. Y Pilato dijo una palabra tremenda que da un sermón evangelístico tremendo. ¿Qué haré de este hombre llamado Jesús?
Ahí usted tiene un sermón evangelístico tremendo. ¿Qué haré con este hombre llamado Jesús? Ahí usted pone la lista, que se dijo que era hijo de Dios, que hizo milagros y prodigios, que murió y resucitó, y que vendrá otra vez. Ahí usted pone los puntos. ¿Qué haré de este hombre llamado Jesús? ¿Qué usted hará esta noche de este hombre llamado Jesús? ¿Qué él es para usted? ¿Solamente un Jesús histórico o el Salvador de la humanidad? La decisión es suya. Entonces el juez te dice, recuerde que su abogado defensor está allí. Esa es su última oportunidad. Usted está en mi corte. Yo tengo el poder de dejarte libre si él te defiende y si usted lo recibe. Y tengo el poder de sentenciarte. Recuerde que el Señor Jesús que está allí es el único que puede darte convicción a través del Espíritu Santo para que él te salve. Recuerde lo que la palabra dice en Hebreos 3:7, por lo cual dice el Espíritu, si hoy oyeres su voz, no endurezcáis vuestro corazón. Y determina, Hebreos 4:7, hoy, diciendo que él te da tiempo, si hoy oyeres su voz, no endurezcáis vuestro corazón. Hoy, no mañana, hoy. Es posible que el mañana no vendrá, pero hoy estamos aquí. Hoy estamos aquí. Un juez, una vez, ya al final de su vida, no era cristiano, un hombre mandó llamar a un evangelista que estaba en la ciudad predicando y dijo, estoy a punto de morir y creo que no he hecho algunas decisiones sabias durante mi vida como juez. Creo que he sentenciado a algunos inocentemente y he dejado libres los verdaderos culpables. ¿Será que Dios me puede perdonar? Y dijo el evangelista, yo creo que sí. Si usted se arrepiente y recibe a Cristo como su Señor y Salvador. Y este gran juez, muy famoso entre lágrimas, recibió a Cristo como su Señor y Salvador. No importa el pecado que usted haya cometido. No importa lo que usted haya hecho. Él puede perdonarlo y lavarlo con su sangre y justificarlo. La justificación es como si usted nunca hubiera pecado antes. Por ejemplo, si usted me dice algo, haz algo contra mí, yo puedo perdonarte, pero yo no puedo justificarte. Justificarte, solo Dios puede hacer. Justificarte es como si usted nunca hubiera pecado. Es la doctrina de la justificación, que solamente Dios lo puede hacer. Nadie más lo puede hacer, solamente Dios lo puede hacer. Otro día estaba yo en Washington, D.C., y una mujer estaba ahí, yo hice la invitación, y yo siempre espero y espero y espero. Otros evangelistas hacen rapto su invitación y porque tienen miedo que la gente se va a ir y no van a vender sus libros materiales. Por amor de Dios, usted es más importante que un libro. Yo espero, yo espero, yo espero, yo espero. Ella estaba ahí y yo le esperé. Le dije, señora, reciba a Jesús. No, porque no, y porque no. Reciba hoy por ser su última oportunidad. No, y no, y no, y no. Muchos reciben a Jesús, pero no quiso. Vuelvo a California, por algunos días llamo al pastor. Y él dijo, hermano, ¿usted recuerda de una señora que estaba ahí, así, así, a su lado, su mano derecha, así, así? Y usted insistió con ella, insistió con ella. Y él no pasó de así. Entonces, afortunadamente, el día siguiente fue a trabajar y cuando fue a cruzar la calle en su lunch, un carro la atropelló y la mató instantáneamente. Yo no le digo eso para amedrontar a usted. Yo le digo eso que le pueda suceder. Tenga cuidado, el tren está bien ahí. Claro, es posible que no le corra a usted, es posible que el tren le pase arriba. Con Dios no se juega. Qué dolor en mi corazón. Qué dolor en mi corazón. Una vez yo di un libro de la palabra de Dios a un muchacho, el muchacho tomó mi libro, lo echó en el piso y me dijo delante de mí, yo quiero vivir en pecado. No me diga a mí cómo vivir. Y tomó mi libro y lo echó al piso así. Yo lo junté el libro y dijo, no hay ningún problema. Yo voy a orar por ti, que Dios pueda perdonarte a ti. Yo no necesito de Dios ni de su perdón. Terrible, hermano. Estamos viviendo tiempos terribles. Tiempos terribles. La Biblia dice en Santiago 4, ¿crees en Dios? Muy bien, hasta el diablo cree y tiembla. El diablo tiembla, la gente no. El diablo sí tiembla porque él sabe cuál es su fin. Él sabe cuál es su fin, el lago de fuego, pero la gente se burla de Dios. Pero el diablo no. El diablo sabe su fin, el diablo tiembla.
Él habla mucho más inteligente que cualquier ser humano que jamás ha vivido en esa tierra. Él sabe cuál es su fin. Él intentó darle un golpe de estado una vez con Dios. Solo le bastó una sola vez. Y Dios lo sentenció. Hoy usted está aquí, todavía respira, todavía usted vive. Y hoy Él puede perdonarlo. Y el papelito le dan al juez, y el juez abre el papelito y le da de vuelta a la persona y dice: ¿qué usted dice? La persona lee el papelito: ¿culpable o no culpable? En ese caso, la decisión es tuya. Usted es el propio jurado y usted es el acusado. Usted es el jurado que te va a sentenciar a ti mismo si no recibe a Jesús, o el jurado que te va a dejar libre si recibe a Jesús. Y usted es el propio acusado. Usted puede ser libre por usted mismo. Usted puede recibir el perdón de Cristo y recibirlo por ti mismo, hoy, aquí y ahora, y salir de este lugar perdonado con tu nombre escrito en el libro de la vida. La decisión es suya. Pongámonos de pie, por favor. Tiene tu cabeza, por favor, cierre tus ojos. Tal vez usted esté aquí en esta noche, sin Cristo. Usted está aquí en esta noche, con su corazón pesado. Tal vez usted recibió a Jesús, pero te apartaste. Y la persona que está apartada sabe lo que es lo terrible de ese sentimiento horrible de no tener comunión con Dios, de no oír la voz de Dios, de no tener comunión con el Espíritu, porque un impío no sabe esto. Pero una persona que recibió a Jesús y se apartó es peor que una persona que nunca ha conocido a Jesús. Tal vez usted recibió a Cristo y te apartaste. O tal vez usted nunca lo ha recibido. El hermano va a tocar algo en el piano mientras ellos tocan algo. Usted tiene que hacer la mayor decisión de tu vida esta noche. Usted puede recibir a Cristo, usted puede rechazar a Jesús. La decisión es suya. Los presos nos escriben y piden Biblias y nosotros le mandamos, porque nos escriben su testimonio y dicen: estaba yo solo en la cárcel, pero alguien vino aquí con una Biblia, me dio una Biblia, me habló de Jesús, y la luz del Evangelio penetró en mi corazón y ahora soy libre. Estoy preso físicamente, pero estoy libre espiritualmente. Hay personas que están presas espiritualmente, aunque libres físicamente, y otros están presos físicamente en una cárcel, pero son cristianos. Esta noche, en el nombre de Jesús, si usted no tiene a Cristo como su Señor y Salvador, Él quiere salvar tu alma, quiere escribir tu nombre en el libro de la vida. Pare y piense. A 2000 años atrás le clavaron en aquella cruz. A 2000 años atrás le arrancaron su barba, le escupieron, le pusieron una corona de espinos y clavos en sus manos y sus pies. Allá sangrando, allá arriba, usted pregunta a Irión qué le estaba haciendo. Él estaba pagando el precio por tu alma. Él estaba dando su vida por usted. Él estaba pagando el precio para tu sanidad física. Aquí y ahora, usted puede recibir a Cristo como tu Señor y Salvador. Aquí y ahora usted puede reconocerlo. Usted puede rechazar o usted puede aceptar. ¿Usted le gustaría esta noche de recibir a Cristo como su Señor y Salvador?

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Llegamos a la 1:04 p.m. Exactamente la 1:04 p.m. en todo El Salvador. Muy buenas tardes, estimados oyentes. Dios les bendiga. Continuamos con más en Coros de Poder. Estos coros pertenecen al dúo Esperanza Viva. Son coros antiguos, coros del antaño.

Una tarde bastante bendecida, con cielos muy despejados, con un poco de calor, alegres escuchando esta cadena de coros.

Así de maravilloso nos canta nuestra hermana Sara, talento salvadoreño. ¿Qué tal si continuamos con más en el espacio Coros de Poder? Les saludamos a usted que recientemente sintoniza nuestra programación a través del 106.1 en el FM.

0: Pero muy maravilloso esa cadena de coros que hemos programado y escuchado.
1: ¡Toma su nombre!
0: Llegamos a la 1:43 minutitos. Pues complaciendo a las 2 de la tarde la venida del Hijo del Hombre.
1: Dame la mano, mi hermano, no será. Dame la, ¿cómo dice?

Vamos finalizando ya este espacio y esta cadena de coros. A las 2 de la tarde sintonice la venida del Hijo del Hombre. A las 3 de la tarde un espacio estelar. A las 4 de la tarde inicia el programa Tiempos Finales.

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1: El Espíritu del Señor está sobre mí, por cuanto me ha ungido para dar buenas nuevas a los pobres. Me ha enviado a sanar a los quebrantados de corazón, a pregonar libertad a los cautivos y vista a los ciegos, a poner en libertad a los oprimidos, a predicar el año agradable del Señor. Lucas 4:18. Seguimos anunciando el Evangelio de Jesucristo. Gracias por su sintonía.
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2: Recordemos que cada día es una oportunidad que Dios nos regala para crecer, aprender y amar más. La Biblia nos anima diciendo: encomienda al Señor tu camino, confía en Él y Él lo hará. Salmos 37:5. No sabemos todo lo que vendrá, pero sí sabemos que Dios camina con nosotros. Pongamos nuestros planes en sus manos. Vivamos con fe, esperanza y agradecimiento. Y confiemos que Él guardará de nosotros.
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3: Exactamente, llegamos a las 3 de la tarde. Vamos a continuar con un espacio de alabanzas, iniciando con Reina Enríquez y esta cadena de adoración. Le invito a sintonizarnos los próximos minutos, porque disfrutaremos de un repertorio de alabanzas variadas, esperando contar con su amable sintonía. Iniciamos.

Así de maravilloso nos canta el pastor Freddy Álvarez. 3:16. A las 4 de la tarde, recuerde que inicia el programa Tiempos Finales. A las 5 de la tarde, el programa Jesucristo no te ha olvidado con el hermano Freddy Herrera.

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0: Pero Si Te Tengo a Ti es el buen tema de Olvin García.
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0: Quiero compartir el siguiente tema, un cántico de Rey de Sion en Salem, titulado El Cielo Te Conoce.
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Interrumpimos este programa para informarles de una noticia a nivel mundial, y es que el pueblo de Dios o los cristianos han desaparecido, no se sabe dónde están o dónde han ido, por lo tanto estamos muy desesperados porque ya estamos en lo que la Biblia nos había advertido, el fin del mundo. Personas de todo el mundo corren, buscando a sus familiares, la cual ya no están porque el rapto de la iglesia está pasando, actualmente. Que Dios nos ayude.

0: Es el buen tema de nuestra hermana Elizabeth Villatoro.
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0: Seguimos con más.
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0: El siguiente tema dice así.
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Bendiciones para todos. Ya estamos por finalizar este espacio de alabanzas. 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
1: Recordemos que cada día es una oportunidad que Dios nos regala para crecer, aprender y amar más. La Biblia nos anima diciendo: encomienda al Señor tu camino, confía en Él y Él lo hará. Salmos 37:5. No sabemos todo lo que vendrá, pero sí sabemos que Dios camina con nosotros. Pongamos nuestros planes en sus manos. Vivamos con fe, esperanza y agradecimiento. Y confiemos que Él guardará de nosotros.
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5: Gloria a Dios, gloria a Dios. Qué bueno, hermanos y amigos, bienvenidos al programa Tiempos Finales, que es pues por nuestro hermano Arnulfo. Que sea Dios bendiciendo la vida de él, de su esposa. Sé que están ahorita quizás en prueba, pero Dios está con ellos. Así que bienvenidos a este hermoso programa, el cual pues a Dios y a nuestro hermano se le dio la oportunidad que nos dijera a nosotros que estuviésemos acá, y con gusto estamos en este programa para poder, hermano, exaltar el nombre del Señor. Así que quédese usted en sintonía, y los que nos estarán viendo ahí por la transmisión en Facebook, que sea Dios fortaleciéndole y puedan, pues, gloria al Señor, poder ahí anunciar también el Evangelio, dándole ahí pues me gusta o mandando su comentario, ya que para eso Dios también nos ha bendecido, para que difundamos el Evangelio de Jesús. Así que es una bendición en este programa poder, hermano, estar ya acá, aquí en cabina de radio, para poder exaltar el nombre del Señor. Vamos a dejar una preciosa alabanza y luego continuamos con la bendición. Gloria a Dios.

0: Amén, gloria a Dios. Qué bueno, hermanos, ahí escuchamos esas preciosas alabanzas que, pues, hermanos, estemos programando. Dios bendiga también a nuestros hermanos que se están reportando. Nuestra hermana Esmeralda Ruiz, que pedía ahí esa alabanza, ¿cómo podré pagarte? De Inmer Benítez. Así que es una bendición poder estar en sintonía ahí y que nuestra hermana, pues, estén escuchando el programa. Dios bendiga también al hermano Mauricio Ramírez, está pidiendo oración por sanidad de un dolor, así que vamos a orar en este momento para que Dios se glorifique. Luego estaremos con el programa continuando, vamos a hacer una oración, que sea Dios glorificándose en la vida de todos aquellos que están en las pruebas, que están en dificultades, que el Señor tome control de esas vidas. Padre, gracias te damos, Señor, por permitirnos estar acá en cabina de radio Alfa y Omega, Señor, con el propósito, Señor, de predicar el Evangelio, con el propósito, Señor, de ser de bendición para el oyente, para todos aquellos que escuchan esta radio, Señor amado, y mandan sus peticiones, Señor Jesucristo. Venimos, Señor, delante de ti. Nosotros, Señor, no vas como siervos tuyos a poder, Dios mío, declarar una palabra en el nombre de Jesús. Usa tus instrumentos, Padre. Usa tus medios, Señor, para poder glorificarte. Bendice la vida, Señor, de nuestros hermanos. Mira la vida de mi hermano Arnulfo, Señor, con su esposa, mi hermana linda, Señor, que está ahorita, Dios mío, quizás, Dios mío, en la prueba. Padre, tú eres grande para sacarlos en victoria. Toma control de esa vida, Señor. En tus manos la hemos puesto, Dios mío, en tus manos la hemos encomendado, Señor. Glorifícate, Dios mío, en ese cuerpo. Venga poniendo fortaleza, Señor, ahí en ese cuerpo. Dios amado, glorifícate, eterno Dios, delante de tu presencia venimos, Dios mío, a Señor, a poder interceder un momento en oración. Vea la vida ahí de mi hermano Mauricio, Padre, que está pidiendo oración por ese dolor en ese estómago, Señor amado. Poné tu mano ahí, Dios mío, en el nombre de Cristo, en el nombre de Jesús de Nazaret, Padre. Mira, Señor, todos los que buscan a ti no son avergonzados, Señor. Dios amado, pone tu mano ahí. Pone tu mano ahí, Señor. Gloria a tu nombre. Gloria a tu nombre. Gloria a tu nombre. Glorifícate, Dios mío. Delante de tu presencia venimos, Padre. Glorifícate. Que tú eres bueno, Señor. Delante de ti, Señor. Ponemos las peticiones, Dios mío, que nuestros hermanos están pidiendo, Señor. Delante de tu presencia venimos, Señor. Glorifícate en ese cuerpo. Glorifícate en ese cuerpo, Señor. Haga la obra, pone tu mano redentora, pone tu mano solamente, Señor. Di la palabra, Dios mío, y nuestro hermano va a recibir, Dios amado. Glorifícate, eterno, glorifícate, eterno. Aquí estamos ya, Señor, adorándote, exaltando su nombre, Dios mío. Gracias por la oportunidad, Dios amado, de estar en cabina de radio para poder, Señor, predicar un momento tu palabra, para poder orar por las necesidades de aquellos que están pasando en estos momentos, Señor. Solo di la palabra en el nombre de Jesús. Poné tu mano ahí, Señor, poné tu mano. Glorifícate, Señor, tú eres un Dios vivo, un Dios que tiene misericordia, un Dios que es lento para la ira, pero grande en misericordia, un Dios que conoce las necesidades de sus hijos, un Dios que no se complace, Señor, de la injusticia, Señor amado, sino de la verdad, Señor. Venimos delante de ti, Dios amado, ponemos delante de ti, Señor, este programa, que sea de bendición, Dios amado. Que aquellos que puedan estar escuchando, Señor, a través de la frecuencia, a través del 106.1, Señor, o a través de la transmisión en Facebook, Señor amado, en el nombre de Jesús, que puedan compartir ahí la transmisión, Señor, que sean de bendición, amado Dios, que se extienda, Señor amado, tu palabra por todas partes, Dios mío, en el nombre de Jesús, manda la palabra, Señor, manda la bendición hasta esos hogares. Mira a nuestros hermanos que están ahorita, Dios mío, quizás pasando dificultades, enfermedades, Señor. Oramos que seas tú fortaleciéndole, sanándole, Señor, por el poder de su palabra, en el nombre de Jesús. Amén y amén. Gloria a Dios. Al final estaremos orando nuevamente. Vamos, hermanos, a entrar lo que es un momento en la palabra del Señor. Gloria a Dios, es una bendición grande estar acá en cabina de radio para poder, hermanos, expandir el mensaje de que Jesús, pues, para eso nos llamó, para que predicásemos el Evangelio, anunciemos las buenas nuevas de salvación, amén, porque eso significa Evangelio, significa anunciar las buenas nuevas de salvación, así que, buenas noticias, gloria a Dios, es una bendición estar acá, hermanos, Dios bendiga la vida de mi hermano Arnulfo, amén, así que Dios esté fortaleciendo sus vidas, amén, hermanos, rogamos ahí también, que lo llevemos en oración, hermanos, ya que nuestros hermanos han estado pasando momentos difíciles. En este momento, hace poco, pues nuestra hermana, la esposa de nuestro hermano Arnulfo, viene saliendo de otra operación, pero que Dios tome control de la vida de ellos, que Dios sea el que les dirija y les guíe y les fortalezca. Rogamos siempre a Dios que sea fortaleciéndoles y dando la fuerza que ellos necesitan. Yo sé que Dios es bueno y Dios les va a ayudar. Gloria al Señor. Así que, hermanos y amigos, usted que está en la radio, escuchando ahí en el 106, es una bendición saludarle, poder, hermanos, decirle que Dios le ama y que Dios, pues, tiene misericordia del ser humano. Gloria a Dios. Así que en el transcurso de este mensaje, usted puede mandar sus peticiones y al final estaremos orando por su vida. Gloria a Dios. Y por si también se quiere reconciliar, hacemos también la oración de fe. Gloria a Dios. Y si quiere aceptar a Cristo por primera vez, también, hermanos, es una bendición, porque ese es el propósito, hermanos, que las almas acepten a Cristo en su corazón y puedan ser edificados y puedan ser bendecidos de parte de nuestro Dios. Gloria al Señor. Los voy a invitar, gloria al Señor, si usted tiene su Biblia ahí en casita o por lo menos puede oír el mensaje. Vamos a predicar un momento en la palabra del Señor, ya que Dios pone esto en mi corazón. Y lo voy a invitar a una porción de la palabra muy conocida, que se ha predicado mucho sobre estos temas, sobre estos versículos, pero yo sé que Dios también trae bendición, porque la palabra de Dios es vida. Gloria al Señor. La Biblia dice que la palabra tiene que ser recibida, es digna de ser recibida por todos. Gloria al Señor. Así que no cambie ahí, pues, la transmisión. Quédese un momento al escuchar la palabra de Dios. Dios le pueda bendecir. A lo mejor quizás este día no puedo ir al culto, sino que se quedó en casita, gloria a Dios, o pues X motivo, no sé por qué no pudo ir, pero que está escuchando la radio, que también es de bendición para aquellos que ponemos atención a los mensajes, a lo que Dios manda en esta hora. Lo voy a invitar a Lucas capítulo 17, gloria al Señor, una porción muy conocida, Lucas 17, versículo 11 en adelante, gloria a Dios. Dice la Biblia: honrando al Padre, al Hijo y al Espíritu Santo, la palabra de Dios se lee así, dice así la palabra. Y yendo Jesús a Jerusalén, pasaba entre Samaria y Galilea, y al entrar en una aldea, le salieron al encuentro 10 hombres leprosos, los cuales se pararon de lejos y alzaron la voz diciendo: Jesús, Maestro, ten misericordia de nosotros. Cuando él les vio, les dijo: id, mostraos a los sacerdotes. Y aconteció que mientras iban, fueron limpiados. Entonces uno de ellos, viendo que había sido sanado, volvió glorificando a Dios a gran voz, y se postró rostro en tierra a sus pies, y dándole gracia, este era samaritano. Respondiendo Jesús, dijo: ¿no son 10 los que fueron limpiados? ¿Y los 9 dónde están? No hubo quien volviese y diese gloria a Dios, sino este extranjero. Y le dijo: levántate, vete, tu fe te ha salvado. Gloria a Dios. Padre, gracias te damos por leer la palabra, Señor. Pone palabras en mi mente, en mi corazón, en mis labios, Señor. Ayúdame a acordarme, Señor, de esta palabra que es vida. Señor, oramos para que sean edificados los hermanos, para que puedan recibir, Dios mío, el mensaje que tú mandas esta tarde a través de esta onda radial, Señor. Gracias, Padre. Ayuda a aquellos que están en tiniebla, aquellos que están en las pruebas, aquellos que están pasando adversidades. Dios mío, te pido que les dé fuerza a cada uno en el nombre maravilloso de Jesús de Nazaret. Amén. Gloria a Dios. Que Dios te bendiga, amado hermano y amigo. Gloria al Señor. En esta tarde te queremos hablar acerca, gloria a Dios, de hermano, de un tema, gloria a Dios, bueno, que es el agradecido y el muy agradecido. Gloria al Señor. Cuando hablamos del agradecido, estamos hablando de una persona que ha recibido bienes de Dios, ha recibido bienes, hermanos, de parte de nuestro Señor, y agradece, gloria a Dios, pero con palabras, pero al tiempo, gloria a Dios, quizás se le olvida. Gloria al Señor. Alabado sea el nombre del Señor. Y hablamos, cuando hablamos acerca del muy agradecido, estamos hablando de personas que agradecen, que han recibido de parte de Dios bienes, gloria a Dios, milagros, pero que ellos agradecen con palabras, con gestos, con devoción, con entrega. Gloria al Señor. Y esto es lo que estaba pasando, hermanos, en esos tiempos. La Biblia dice, gloria al Señor, que hermanos, hemos leído la porción donde, hermanos, dice que Jesús pasaba entre Jerusalén, iba de Jerusalén, pasaba entre Samaria y Galilea, y al encuentro salieron 10 hombres leprosos. Amén. Hermanos, hablemos un poco acerca de la lepra, gloria al Señor. Era una enfermedad que caía, hermanos, en la piel, gloria al Señor. Que, hermanos, que recibían una, gloria a Dios, a las personas que le caía esta enfermedad. Hermanos, muchos hermanos la trataban como una condena social, como la peor desgracia que a un ser humano le podía, hermano, pasar. Hermano, cuando una persona era leprosa, hermano, gloria a Dios, se consideraba, hermano, como un castigo divino, gloria al Señor, como una maldición que le había caído a esta persona. Hermanos, y eran, hermanos, apartados, gloria al Señor, eran desterrados, eran, hermanos, aislados para estar, hermanos, óigame, gloria a Dios, lejos de su familia, porque, hermano, era una enfermedad que se podía, hermano, contagiar. Por eso, hermano, abandonaban sus hogares, gloria al Señor, abandonaban a sus familias, abandonaban sus trabajos, gloria al Señor. Por eso, hermano, óigame, perdían, hermanos, sus derechos civiles, gloria al Señor, es decir, sus estatus, es decir, perdían sus bienes, sus propiedades, porque, hermano, eran como sepultados en vida. Entonces, cuando una persona caía, hermanos, con lepra, era la peor desgracia que al ser humano le podía pasar. Eran excluidos. No importa si tenía familia, no importa si tenías hijos pequeños, tenía buen trabajo, si le caía lepra tenía que apartarse, porque eran, hermanos, aislados, gloria a Dios. Y en este encuentro vemos 10 hombres que estaban, hermanos, ellos eran, hermanos, aislados. ¿A dónde se iban? Los apartaban en un lugar desierto, en un campamento, gloria a Dios. Vivían en cuevas, vivían en zonas desiertas, gloria al Señor, fuera de las ciudades, gloria a Dios. Una señal es que eran, hermanos, gente que llevaba lepra, que ellos se desgarraban las vestiduras. Cuando, hermanos, óigame, en señal de que cuando la gente lo viera, hermano, la señal que ese hombre tenía lepra, que no se podían acercar, gloria a Dios, gloria a Cristo, para no alertar a la gente, gloria al Señor, o para alertar a la gente tenían que tocar, hermano, una campana que ellos andaban, gloria a Dios, o pegaban un grito, pero, hermano, eso no era una vida, gloria al Señor. Te estoy narrando la historia de una persona que tenía lepra, gloria a Dios, porque, gloria a Dios, la lepra era la peor maldición que el ser humano podía tener, gloria a Dios. Hasta que un día, hermanos, estos 10 hermanos que ya estaban cansados de vivir, hermanos, que la gente lo despreciara, vivir lejos de su familia, vivir lejos, hermanos, de la sociedad, ellos estaban cansados de vivir en cuevas, de ser
1: hermano, despreciado por la gente. Gloria a Dios, yo no sé cómo está tu vida delante del Señor. Si tienes buena comunión con tus hijos, si tienes buena comunión con tus seres queridos, si estás pasando por alguna prueba, gloria al Señor, gloria al Señor. Pero el peor pecado, gloria a Dios, que el hombre puede tener ahorita es, hermano, no tener a Cristo en el corazón. Porque una persona que tenga a Cristo en el corazón, gloria a Dios, es una persona que vive feliz, que sabe, gloria a Dios, que quizás no tiene bienes en esta tierra, pero tiene paz interna en el corazón. Una persona, porque tú lo puedes tener todo, puede tener casa, puede tener bienes, puede tener el mejor trabajo, la mejor familia, pero muchas veces vives que te sientes que hay familia que te está rodeando, que tienes esposa, que tienes hijos, pero no te entienden, no te comprenden, porque hay un vacío en el ser humano que solamente el amor y la misericordia del Señor Jesucristo lo puede llenar. Hay un vacío en tu vida que solamente Cristo te puede ayudar. Y la lepra de ahora es el pecado, porque el pecado hace separación entre Dios y el hombre, gloria al Señor. Pero un día estos 10 leprosos, hermanos, iban, hermano, y de repente ven a Jesús, el que tiene el control. Ve a Jesús, el que se ilusiona todas las cosas. Ven a Jesús, el que tiene esperanza. Si tú pudieras entender, gloria a Dios, gloria a Cristo, que la ayuda tuya solamente proviene de Dios. Y hermano, que Jesús es la esperanza a todos los problemas. Gloria a Dios, tú estás en la prueba, en la dificultad. No veas, gloria a Dios, lo que te rodea. Ve a Jesús, el único que te puede echar la mano, el único que te puede sacar de las miserias, el único que te puede sacar de la adversidad, el único que te puede devolver la familia, el único que te puede devolver tus derechos, es el único que puede sanar tu cuerpo, devolverte la salud, devolverte la fuerza. Era tanto, hermano, óigame, que aquel el que tenía lepra, su piel, hermano, se desfiguraba, su rostro, su cuerpo, hermano, oiga, salía en llaga, se podría la piel, sus huesos se reventaban. Era tanto la desgracia que provocaba la muerte. Hoy vengo a decirte, gloria a Dios, que cuando una persona está agradecida con Dios, gloria al Señor, reconoce que solamente hay un Dios en los cielos, pero aparte de eso, reconoce que sin Dios no somos nada. Hay personas que han recibido bienes de Dios, Dios los ha sacado de una prueba, los ha sacado, gloria a Dios, le ha demostrado que Él es fiel, que Él es verdadero, lo ha librado de la muerte. Gloria, ha estado a punto, gloria a Dios, de que tu hogar, hermano, gloria a Dios, se separasen de su esposa, de su esposo, de sus hijos. Te han querido quitar lo que tú tienes, pero la mano de Dios ha estado a tu favor. Pero muchas veces, gloria a Dios, hay gente, gloria a Dios, que solamente reconoce, gloria a Dios, el favor, y hasta ahí. Aquí en esta escena nos damos cuenta de, gloria a Dios, de una persona muy agradecida, gloria a Dios, que cuando ellos venían junto con todos aquellos, gritaron a lo lejos y dijeron: Maestro, ten misericordia de nosotros porque somos leprosos. La Biblia dice que Jesús le dijo: y mostraos al sacerdote, porque así era la costumbre, tenían que mostrarse al sacerdote para que el sacerdote examinara si, hermano, si podía purificarse, entraba en una etapa de purificación a ver si podía restaurarse. Mira, hermano, yo no sé cuántas veces has querido cambiar tu vida con tu propia fuerza, has querido cambiar tu estilo de vida y no has podido. Estás atado a un vicio que has tratado la manera, gloria a Dios, y has buscado ayuda en el ser humano, pero lamento decirte que el ser humano te va a decepcionar. Busca a Jesús, el único que te puede sacar de esa prueba, de esa adversidad, de esa angustia, de esa, gloria a Dios, intranquilidad que sientes, gloria a Dios, que te vas a morir, esa desesperación, que solamente encuentras paz en Jesús, porque la Biblia dice que la paz que Jesús da no la da el mundo. Gloria al Señor. Y cuando vemos que este hombre, mire hermano, Jesús le dice: muéstrense al sacerdote. Y mientras iban en el camino, la lepra desapareció. Oh, qué lindo es nuestro Dios, que Él puede hacer las cosas. Gloria a Dios. Solamente confía en Dios, hermano. Solamente sea agradecido, muy agradecido con Dios. Que no se te olvide los favores, que no se te olvide lo que el Señor ha hecho en tu vida, que no se te olvide que lo que tú tienes es gracias al Señor. Oh, gloria a Cristo, que cuando nadie confiaba en ti, que cuando nadie te despreciaba, gloria al Señor, alguien te extendió la mano, alguien pudo, gloria a Dios, librarte de esa maldición. Mira cuántos sufrimientos tenías en tu cuerpo. Hay gente que padecía, gloria a Dios, de flujo. Hay gente que padecía de enfermedades raras, gloria al Señor. Pero en el encuentro con Jesús hay esperanza, gloria a Dios. Yo no vengo a hablarte de religiones, yo no vengo a hablarte de iglesia, yo vengo a hablarte de Jesús de Nazaret, el que conoce tu vida, el que te rescata, el que te da esperanza, el que cambia, gloria a Dios, el que transforma, el que devuelve la paz al ser humano. Bendito sea la gloria del Señor. Dios está pidiendo agradecimiento interno, Dios está pidiendo agradecimiento profundo, que tú no seas de los nueve que solamente recibieron el bien pero no volvieron. Vuelve tú. Hoy el Señor te dice a ti: y los nueve, ¿dónde están? Vuelve tú. Si tú eres uno de los nueve que te has olvidado de la iglesia, te has olvidado, gloria a Dios, de los milagros, de los favores que Dios ha hecho contigo, déjame decirte que Jesús está preguntando por ti. Jesús está preguntando por ti, mujer. Jesús está preguntando por ti, varón. Tú que has dejado, gloria a Dios, de buscar el rostro del Señor, tú que has dejado, gloria a Dios, la iglesia, has dejado los privilegios, has dejado, gloria, el ministerio, el Señor está preguntando por ti y te dice: ¿dónde está tu agradecimiento? ¿Dónde está tu servicio a mí? ¿Dónde está tu devoción por mi palabra? Por, oh Rey del Cielo, bendito sea el Señor. Dios tiene esperanza. Solamente confía en ese Dios, confía en Jesús de Nazaret. Mira, hermano, estos 10 hombres ya no tenían esperanza, eran, hermanos, desterrados, eran.

Hombre, gloria a Dios, porque muchos se van de las iglesias, porque ponen la mirada en el pastor, porque ponen la mirada en los diáconos, porque ponen la mirada, gloria a Dios, en las personas que llegan ahí. Gloria a Dios, déjeme decirte que tu peor error es poner la mirada en el hombre, poner la mirada en Jesús, el autor y consumador de la fe, en Jesús, el blanco y rubio señalado entre 10,000. No pongas la mirada en el hombre, porque el hombre te va a decepcionar, el hombre te va a traicionar, el hombre te va, gloria a Dios, quizás a decepcionar de manera tremenda. Pero cuando tú pones la confianza en Dios, Dios no falla. Gloria a Dios, podemos ver gente muy agradecida. En la Biblia encontramos una mujer, un hombre invitó, gloria a Dios, a Jesús que fuera a su casa. Cuando Jesús está en la casa de este varón llamado Simón, gloria a Dios, el fariseo, dice la Biblia que estando ahí, una mujer llegó a los pies de Jesús llorando, gloria a Dios, llorando, hermanos, con gemido. Y la Biblia dice que llevaba un frasco, gloria a Dios, de perfume. Y esa mujer comenzó a llorar a los pies de Jesús. Mire, hermano, un quebranto tan profundo que aquel hombre comenzó a criticarla. Gloria a Dios, no seas de los que critica, sino de los que se humillan ante Dios. Y la Biblia dice que este hombre comenzó a decir: si este hombre fuera profeta, conociera que esta mujer es pecadora. Gloria a Dios, y Jesús conoce los corazones, y Jesús ve el quebrantamiento, ve aquel quebranto en aquella mujer, y le dice: Simón, gloria a Dios, entré a tu casa, no me diste agua, no me besaste. Gloria al Señor. Y esta mujer, desde que entró, gloria a Dios, no ha dejado de lavarme los pies con sus lágrimas y con su perfume y con su cabello lo seca. Esta mujer estaba agradecida porque había encontrado el perdón. Gloria a Dios. Hay pecados que solo Dios puede. Mi hermano, oiga, alabado sea el nombre del Señor. Hay personas que han pecado, gloria al Señor, y se sienten indignas, y se sienten sucias, y se sienten sucios delante de Dios, gloria, porque no tienen, el hermano, óigame, el valor de confesarlo públicamente. Pero cuando tú vas a los pies de Cristo, los pecados más contaminados, los pecados más grandes, Jesús lo perdona. Ven a los pies de Jesús, ven a Cristo, que Él te puede librar, Él te puede sanar, Él te puede perdonar. Alabado sea la gloria del Señor. Pero reconoce que solo en Cristo hay salud y hay sanidad. Este hombre, hermano, volvió a los pies de Cristo. Y este hombre, dice la Biblia, que llegó a los pies de Cristo, se tiró a los pies. Y la Biblia dice, hermano, oiga lo que dice, hermano: entonces uno de ellos, viendo que había sido sanado, volvió glorificando a Dios. Mire, hermano, hay personas que hace, hermanos, oiga, han recibido de parte de Dios, pero no quieren ir a las iglesias. No quieren ir, hermanos. Y hermanos, el agradecido solamente va a los 8 días a la iglesia. Pero el que está muy agradecido, hermano, un culto que pierda y siente, hermano, largo el día. ¿Por qué? Porque está enamorado de la presencia de Dios. Alabado sea el nombre del Señor. Ya no digamos los que van a los 21 días, gloria a Cristo, o al mes, gloria al Señor. No seas tú de aquellos que el Señor pregunta y dice: ¿y los 9 dónde están? ¿Dónde están, gloria a Dios, los agradecidos? ¿Dónde están los que les hice el milagro? ¿Dónde están aquellas personas que me cantaban, que predicaban? Mira, hay personas que han tenido un ministerio y los hemos visto afuera, hermanos. ¿Por qué? Porque se descuidaron. Porque déjame decirte que en el evangelio te tienes que cuidar. En el evangelio, hermano, gloria al Señor. Mira, que la gente te critique y que sea mentira, pues tú levanta la cabeza, gloria al Señor. Tú glorifica a Dios, dale la gloria al Señor. Procura que lo que la gente diga de ti sean mentiras, gloria al Señor. Amén, hermano. De mí han levantado tantas cosas, pero yo digo gloria a Dios, porque, hermano, cuando tú te sientes que hermano, Dios te llamó y Dios te hizo libre y te perdonó, y Dios, hermano, óigame, está contigo, lo que la gente diga, dice la Biblia, Jesús dijo: bienaventurado cuando digan toda clase de mal mintiendo. Amén, hermano, glorificado y alegrado, porque vuestro galardón es grande en los cielos. Amén, iglesia.
O no, en el Evangelio tenemos que cuidarlo lo más que podamos, amén. Pero hay que ser agradecido, hay que reconocer que Dios es fiel, que Dios es bueno, que sin Dios no somos nada. Alabado sea el nombre del Señor. Y mire, hermano, la gente, porque la gente dice, ¿qué van a decir de mí? Si me reconcilio y si voy, ya, yo ya le fallé tantas veces al Señor. Y gloria a Dios, ¿quién es el hombre? Es que el hombre no puede hacer nada por ti. Lo que tú tienes que hacer es aceptar a Cristo, pero de verdad, de corazón abierto.

0: cierto, gloria al Señor, y entrégale tu mejor adoración a Dios. Alabado todavía, dijo Jesús, la puerta está abierta para todos aquellos que quieran entrar. Esta mujer, hermano, óigame, no importó lo que aquel hombre estaba diciendo, ella glorificaba a Dios. Ella, hermano, estaba postrada a los pies de Jesús dándole gracias, hermano, ungiéndolo con el perfume que llevaba. Mire, Job fue un hombre muy agradecido, amén, hermano. Job, hermano, usted puede ver la historia de Job. El hermano dijo, desnudo salí del vientre de mi madre, desnudo volveré a él. Amén, hermano, gloria a Dios. Ahí nos damos cuenta que Job no servía a Dios por los bienes, sino porque Dios es grande. Amén, iglesia. No le sirvas a Dios por lo que él, hermano, por lo que él ha hecho en tu vida, sino por lo que él es. Amén, iglesia, porque Dios es grande. Este hombre, hermanos, mire, volvió agradecido a Dios y a los pies. Y dice la Biblia, hermano, que con rostro, puso su rostro en tierra a los pies, dándole gracias. Y este era samaritano, gloria al Señor. Amén, hermano, no importa, amén, hermanos, donde el ser humano se encuentre, si Dios tiene misericordia, Él lo toca. Si tú le das lugar a Dios, Él te toca. Si tú le das lugar a Dios, Él te hace libre. Porque la Biblia dice, conoceréis la verdad y la verdad te hará libre. Gloria al Señor. Si tú tienes buen deseo y propósito de servirle a Dios, venga lo que te tire el diablo. Si te quiere tirar trampas, si te quiere tirar saeta, te quiere tirar dardo, hermano, hay un ángel, la presencia de Dios te defiende. Si tú tienes el propósito de servirle a Dios, nada lo puede detener, nadie te puede impedir lo que tú, gloria a Dios, lo que Dios ha puesto en tu corazón. Este hombre era samaritano, pero volvió dándole gracias a Dios. Nos damos cuenta, hermano, que hay agradecimiento profundo. Las personas tienen que entender que Jesús es el único que puede perdonarnos. Alabado sea el nombre del Señor. Estos hombres estaban desahuciados ya por el ser humano. Ellos tenían una condena social. La gente lo discriminaba porque, hermano, eran muertos ya en vida, sepultados en vida. Alabado sea el nombre del Señor. Pero nos damos cuenta que cuando Dios, mire, hermano, es que Dios sigue salvando. Dios sigue salvando aquí en El Salvador, en el continente africano. Dios sigue salvando en todas partes. Dios sigue salvando en todas partes. ¿Por qué? Porque Dios es fiel. Dios quiere que el ser humano se salve. Dios quiere que el ser humano, gloria a Dios, vuelva a los caminos del Señor. Es tiempo de levantar vuestras cabezas. Es tiempo de volver a la iglesia, amigo. Es tiempo de afirmar tu corazón, hermano. Necesitamos estar seguros que los vamos con Cristo. Él pronto viene, sea agradecido. Por eso la Biblia le dice, gloria al Señor, a la iglesia. El ángel le dice a la iglesia, sé fiel hasta la muerte y Él te dará la corona de vida. Es necesario seguir siéndole fiel a Dios. Es necesario seguirte guardando, mujeres. Es necesario seguir creyendo que Dios es fiel, que Él puede perdonarte, Él puede hacerte libre. Bendito sea la gloria de Dios. Sabemos de que Dios es grande, hermano. Y hermano, óigame, no solamente sea agradecido, sé muy agradecido con Dios. Que no se te olvide lo que Dios ha hecho en tu vida. Cuando no valías nada, cuando todos te despreciaban, Cristo entregó su vida por ti. La Biblia dice que Dios derramó su sangre, hermano, el justo por los injustos, hermano, dándolos así la esperanza de ser salvo. Gloria al Señor. Es una bendición, hermanos, poder predicarles un momento del Evangelio de Jesús. Amén, hermano, que no se te olvide que Cristo te está llamando. Alabado sea el nombre del Señor. Déjeme orar por tu vida. Padre bueno que estás en los cielos, gracias te damos, Señor, por este corto mensaje, Dios mío. Ayúdanos, Señor, a ser muy agradecidos contigo. Ese gesto, Señor, esa devoción por servirte, por estar delante de ti, Señor amado. Sé que con imperfecciones, Dios mío, pero queremos adorarle, queremos exaltar tu nombre. Bendiga, Padre, a todos los que están Señor, en la programación, Dios mío, los que están en sintonía de este programa, Padre. Bendiga, Señor, hasta donde llega la transmisión a través de las redes sociales. Padre, bendícelo, Dios mío. Declaramos bendición, Dios amado, que seas tú fortaleciendo, bendiciendo la vida, Señor. Oh, glorifícate, Señor amado, en cada hermano, en diferentes partes, Dios mío, allá donde ellos están, Señor amado. Pedimos que seas tú sanando, bendiciendo, dando fuerza, reanimando, Señor. Gloria a Dios, perdonando, Señor, pecados de aquellos que se arrepienten. Alabado sea tu nombre. No dejes que el enemigo te quite la bendición, hermana. No dejes que el enemigo te quite la fe, hermano. Gloria a Dios, sigue abrazando. Si mueres, que mueras en Cristo, abrazando la fe. Porque Pablo dijo: si vivo, vivo para Cristo. Y si morimos, somos del Señor. Sea que muramos o que vivamos, somos del Señor. Sigue creyendo. Bendiciones para todos esos hermanos que están afuera, Dios mío, a través de la internet, Dios mío amado. Que seas tú fortaleciendo, Señor, a cada hermano. Señor, a nuestro hermano Wilton Díaz, Padre, bendícele, Señor. Glorifícate en su vida, Dios mío. En estos hermanos, Padre, nuestra hermana, Señor, Marina Argueta, Señor, oramos para que tú te glorifiques en su vida. Tú conoces los corazones, Dios mío. Tú conoces la condición en la que ellas están. Delante de ti ponemos esa vida, Señor. Solamente somos alguien que intercedemos un momento. Los unimos al clamor de ellos pidiendo misericordia. Oramos, Señor, por Norma, Señor Padilla, Dios mío, por esa familia, Señor, que seas tú liberando, que seas tú tomando control, Padre, que ellos conozcan la verdad, que ellos conozcan la liberación, el poder, Dios mío, como cuando aquellos, Señor, eran perseguidos por el Señor, por el faraón, y tú le dijiste: está quieto y conoce ahora el poder de Dios. La Biblia dice, Padre, que tú, Señor, defendiste a ese pueblo. Defiende a tu pueblo, Señor, defiende esa familia, Señor. Oh, glorifícate, Señor. Le damos la gloria, le damos la gloria, le damos la gloria. Señor, glorifícate en la vida de nuestra hermana linda. Ahí toma el control, Señor, ahí. En esa operación, Dios mío, pone tu mano redentora, pone tu mano en la vida de mi hermano Arnulfo. Sígale bendiciendo, sígale sanando. Aquellos que están a punto de retroceder, Padre. Aquellos que están a punto, Señor, que se han descuidado, Padre. Les ha llegado el desánimo. Dios mío, pone ahí fuerza, fortaleza. Alabado, no es tiempo de rendirse, es tiempo de avanzar, es tiempo de seguir esperando. Hay una esperanza en Jesús, iglesia. Hay una esperanza en Jesús, hermano. No suelte la bendición, no suelte la bendición. Jacob dijo: no te suelto hasta que me bendiga. Gloria al Señor. Oh, el tiempo se acaba, la iglesia pronto se va. Es necesario afirmarte. Oh, Dios mío, toma el control de todos aquellos que están ahí en sintonía de esta radio. En el nombre de Jesús bendigo a todos aquellos que están escuchando este programa. En el nombre de Jesús hay liberación, Dios mío. En el nombre de Jesús retrocede las tinieblas, Padre. En el nombre maravilloso de Jesús hay fuerza, hay fortaleza. Todo dolor del estómago, de la espalda, de los riñones, todo dolor de cabeza se va en el nombre de Jesús. Dale fortaleza a nuestros hermanos que están ahí. Oramos, Dios mío, que seas tú fortaleciendo, sanando. Señor, muévete, muévete ahí hasta donde ellos están, en esa casa, en ese carro, en ese trabajo, ahí donde ellos van, Dios mío, ahí donde están reposando a través de la transmisión. Hay poder, gloria a Dios. Afirma tu corazón, hermano, afirma tu corazón, iglesia. Cristo pronto viene. Tu amado pregunta por ti, tu amado pregunta por ti. ¿Dónde estás? ¿Dónde se ha escondido? ¿A dónde están los que yo he sanado? Oh, gloria a Dios. Tu amado pregunta por ti. Arregla tu casa, alabanza, gloria a Dios. Tú le dijiste, te le mandaste un mensaje, gloria a Dios, a Ezequiel, Dios mío, con el profeta, y le dijiste: arregla tu casa porque morirás, santo, alabado sea tu nombre, oh Espíritu Santo. Pero dice tu palabra que aquel inclinó su rostro, aquel volteó a la pared y siguió creyendo. Padre, oh Dios mío, vengo delante de ti a pedirte fuerza para aquellos que no tienen ninguna, Señor. Mira, los jóvenes flaquean y caen, pero los que esperan en ti tendrán fuerza. Fuerzas nuevas, Padre, en el nombre de Jesús. El Señor te dice a ti: sigue con tu ministerio. El Señor te dice a ti: cumple con tu ministerio, porque la venida del Señor está cerca. Es necesario, gloria a Dios, seguir adelante. Alabado sea la gloria del Señor. Confía en ese Dios, que Dios nunca ha fallado. Confía plenamente en Dios, hermano. Confía plenamente en Dios, que Él es fiel. Él es fiel. Mira, aquellos siervos confiaron hasta la muerte. Aquellos hombres iban a ser quemados en el horno de fuego, pero la Biblia dice, gloria a Dios, que confiaron en Dios, y el ángel del Señor apareció ahí. El ángel del Señor apareció ahí con ellos. El ángel está contigo, hermano. El ángel está contigo, iglesia. Hermana, el ángel está ahí. Señor, Pablo dijo también, cuando iba ya en aquella barca, en el naufragio, Señor, dice que iban en ese, en alta mar, pero el ángel estuvo con él anoche y lo consoló. Déjeme decirte que Dios te va a consolar. Mi alma te alaba, Rey del cielo. Mi alma te alaba. Cuando toda esperanza se acaba, cuando los médicos dicen ya no podemos, cuando los hermanos te dan la espalda, cuando nadie te ve, santo poder de Dios, cuando nadie te extiende y te ayuda, hay una mano, reba, shakita, raba, haya, índola, manceraba, y sojalá, en el nombre de Jesús, hay una mano que te extiende y te dice, yo estoy contigo para fortalecerte. Alabado sea el Señor. No confíes en el hombre, porque el hombre traiciona, pero confía en la mano de Jesús, que Él te saca en victoria. Alabado sea el nombre del Señor. En diferentes partes, dentro y fuera del país, en Colombia, Señor, en diferentes partes del mundo, bendecimos a todos los creyentes, Señor. Te damos la gloria, la honra. Tú eres bueno, Señor. Seguimos clamando, Señor, por esa bendición. Seguimos clamando para que te glorifiques en medio de esta radio, en medio de los programas, en medio, Señor, de las oraciones. Padre, toca ahí, Dios mío, que yo sé que hay gente que está ahí esperando una palabra, Señor, esperando que oren por su vida, que mencionen su nombre, Señor. Si no podemos mencionar su nombre nosotros, pero que esté escrito en el libro de la vida, Señor. Alabado sea su nombre, Señor. Glorifícate en la iglesia, Señor, donde estamos enfrente, Señor, en la iglesia, servidores de Cristo. Padre, dale fuerza a cada hermano, Señor. Glorifícate allí en los que están pasando pruebas y dificultades, en el nombre de Jesús de Nazaret, que podamos seguir adelante luchando, creyendo en su palabra, Señor. Sabemos de que tú eres bueno, sabemos de que tú tienes misericordia, Señor. Y gracias te damos, Señor, por ser bueno con nosotros. En el nombre de Jesús, amén y amén. Gloria a Dios. Hemos orado por tu vida, hermanos. Sabemos de que Dios es bueno y que Dios tiene misericordia. Solamente decirte que sigamos adelante. Cristo pronto viene. Ya no es tiempo de pensar, de volver atrás. El escritor a los hebreos dijo, nosotros no somos de los que retrocedemos, sino de los que vamos en perseverancia. Es decir, conservemos nuestra alma para el día de la redención. Así que, gloria a Dios, mi nombre es Fidel Rodríguez. Pues por la misericordia del Señor estamos pastoreando la iglesia, servidores de Cristo del Salvador. Así que es una bendición grande, hermanos. Estamos ahí por la misericordia del Señor, porque a Dios así le plació. Y nosotros, como dijo Pablo, yo sé bien en quién he creído y quién nos ha llamado. Así que es una bendición grande saludarte. Dios bendiga la vida de mi hermano Arnulfo, que nos da la oportunidad que pasemos nosotros este programa, y que cuando el hermano, pues hermanos, estamos ahí, cuando él no puede vengo yo, y cuando yo no puedo viene él. Así que pido sus oraciones siempre por la familia de mi hermano Arnulfo Arévalo, que están en dificultades. Yo sé que Dios es fiel y lo va a sacar en victoria. Así que Dios bendiga, gloria a Dios, a todos estos que están acá, gloria a Cristo, pidiendo oración. Solamente confiemos en Dios, hermano, y no desmayemos hasta el final, porque Dios es fiel, y hermanos, y Él es verdad. Así que yo te digo, hermano, sigamos adelante, luchemos hasta el final. Cristo pronto viene. Y solamente animarte, hermanos, decirte de que no pongas la mirada en el hombre. Sigue adelante, porque el que te llamó fue Jesús, el que te perdonó fue Jesús, el que te dio cuando tú estabas enfermo, Él te sanó y te ha dado la vida. Así que gracias al Señor, sírvele. Sigamos luchando como buenos soldados de nuestro Señor Jesucristo. Así que hay que luchar, dice el apóstol, legítimamente. Así que te saludo, hermanos, en el nombre de Jesús. Luchemos Y si Dios lo permite, pues estaremos, hermano, nuevamente en otra oportunidad. Así que te saludo a tu hermano Fidel Rodríguez y que Dios te guarde siempre. Dios te bendiga.
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7: Son las 5 en punto.
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10: Gloria al Señor. Dios les bendiga, estimados hermanos y amigos, en esta preciosa tarde. Gracias le damos al Señor porque Él nos concede una oportunidad más todavía de estar sobre esta tierra y estar aquí, hermanos, dispuestos a seguir adelante llevando la obra del Señor, esperando que sea el Señor glorificado y nosotros edificados cada día más. Así es que, hermanos, Dios le bendiga grandemente, esperando, hermanos, que podamos nosotros continuar, porque hay momentos difíciles, pero sabemos que Dios ha prometido no dejarnos y no desampararnos. Así es que, hermanos, no hay por qué echar pie atrás, porque Dios es el que ha prometido estar con nosotros, en nosotros y pelear por nosotros. Así que, hermanos, adelante en el nombre poderoso del Señor. Que Dios le bendiga a cada uno de mis hermanos y amigos que están dentro y fuera de esta nación, que están siempre en sintonía de la radio como de esta programación. Que el Señor me le bendiga grandemente, hermanos, y es necesario continuar hacia adelante porque estamos a punto de llegar a la meta final y yo sé que llegaremos. Pero es necesario que no nos olvidemos del Señor. Así es que adelante en el nombre poderoso del Señor. Dios bendiga a mi hermano Sergio Medrano, que es el que nos está patrocinando esta semana. Pues hoy es último día de la semana de programación, pero continuamos la próxima semana con mi hermana Omitila, luego mi hermano Wilson, y luego continuamos con mi hermano Sergio. Creo que vamos a llegar hasta diciembre con esta programación. Así es que, hermanos, adelante en el nombre poderoso del Señor. Así es que, hermano Sergio, Dios le bendiga grandemente, esperando que continuemos hacia adelante buscando el rostro del Señor. Dios bendiga a él, a mi hermano Sergio y a su esposa y a su hijo. Que Dios le bendiga grande y poderosamente. Así es que, hermanos, les animamos a que no nos quedemos, sino que continuemos en esta labor que Dios nos ha encomendado. Hermano Mitila, le decimos adelante en el nombre del Señor a ella y a su familia, así como hermano Wilson, adelante en el nombre poderoso del Señor, a sabiendas que Dios en su misericordia nos ha alcanzado para que nosotros podamos servirle, y eso es lo que Dios espera de nosotros, que podamos seguir sirviendo en su obra con todo el corazón. Así es que adelante en el nombre poderoso del Señor, esperando que sea el Señor glorificado. Amantísimo Padre que estás en los cielos, vengo delante de tu presencia, Señor, dándote gracias, Padre querido, por otra buena oportunidad, Señor, que tú me concedes estar en cabina de radio, así, Señor, para poder sacar al aire esta programación, esperando, Señor, que tú lleves la bendición que esté esperando mi hermano, mi hermana, Señor mío querido, y que también los amigos tomen en cuenta, Señor, que cada programación que se pasa sobre en esta radio es una oportunidad dándoles tú a cada uno de ellos también para que ellos se conviertan, Señor, porque sería lamentable, Señor, que conociendo el camino y no querer caminar en él. Por lo tanto, ayuda a los amigos y a nosotros también, Señor, porque lamentablemente muchos, habiendo conocido este camino, ya no quieren caminar en este camino glorioso, Señor, que tú nos has trazado. Gracias, Padre querido, porque tu misericordia ha sido grande. Tú nos has traído hasta aquí y has peleado nuestras batallas, luchas, Señor, que hemos tenido que cruzar, pero tú has estado allí sacándonos hacia adelante, Señor. Gracias, Padre querido, por toda esta trayectoria, Señor, que tenemos sobre esta tierra, Señor, hasta aquí. Yo pido por cada uno de mis hermanos y hermanas, Señor, que podamos seguir hacia adelante, perseverando, sirviendo en tu obra, Dios mío querido, porque sabemos que para eso, Señor, tú nos has llamado, para que podamos seguir sirviendo en tu obra. Pido, Señor, por mi hermano Sergio, que nos está patrocinando esta semana. Pido por él y su familia, por mi hermana Umitila también. Señor, guárdale a ella y a su familia, como mi hermano Wilson. En tus manos los encomendamos, Señor, esperando que tú te encargues de cada uno de ellos, Dios mío querido, porque eres tú, Señor, quien premiarás también, Señor mío querido, todo lo que ellos hagan, Señor, a favor de tu obra. Gracias, Señor, porque sabemos que esta labor no será en vano. Por lo tanto, queremos seguir hacia adelante, Señor, porque hemos reconocido que tu misericordia ha sido grande. Por lo tanto, Señor, aunque hayan momentos difíciles, pero yo sé que tú, Señor, allí estarás para fortalecernos, para sacarnos hacia adelante. Gracias, Señor, por tus promesas maravillosas, Señor, que tenemos a través de tu palabra y por haberlas cumplido también hasta este momento. Gracias, Señor. Todo lo pido, Señor, y doy gracia en el nombre de Jesús. Amén y amén. Bien, estimados hermanos y amigos, ya oramos, ahora vamos a escuchar una preciosa alabanza para la gloria del Señor y para edificación de nuestras almas.

Gloria al Señor. Bien, hemos escuchado esa preciosa alabanza para la gloria del Señor y también para edificación de nuestras almas. Ahora vamos también a complacer a la amiga Esmeralda Cruz. Dios le bendiga a mi hermana o amiga Esmeralda Cruz grandemente. Y le decimos que es necesario que ya no sea amiga, sino hermana en Cristo, porque Cristo está a las puertas. No espere más tiempo, porque Jesús dijo: si hoy oyeres mi voz, no endurezcáis vuestros corazones, porque es peligroso no salir a tiempo de tomar esa decisión. Pero la vamos a complacer y Dios le bendiga grandemente. La vamos a complacer para la gloria del Señor.

Gloria al Señor. Bien, con esa alabanza estamos complaciendo a la amiga Esmeralda Cruz y que Dios le bendiga grandemente y le animamos que pronto tome esa decisión de buscar a Dios, ya que la palabra dice también buscad al Señor mientras puede ser hallado, porque va a haber el momento que el hombre lo buscará, pero ya Dios ya no se va a dejar encontrar, porque el tiempo de gracia va a haber pasado ya. Así es que es necesario aprovechar hoy que también todavía la amiga Esmeralda tiene vida, porque mientras hay vida, dice también la palabra, que hay esperanza. Ya partiendo de esta tierra no quedó ninguna esperanza, porque eso lo dice la palabra del Señor. Bien, ahora vamos a complacer a mi hermana Esmeralda Ruiz. También ella nos ha solicitado una alabanza. La complacemos para la gloria del Señor.

Gloria, Señor. Bien, gracias le damos, Señor. Hemos complacido a mi hermana Esmeralda Ruiz con esa preciosa alabanza. Sabemos que Él siempre está, hermanos. Nunca Él nos olvida. Él siempre va con nosotros, hermanos. Así es que adelante en el nombre poderoso del Señor, porque Dios nos ha traído hasta aquí donde estamos hoy todavía, y yo sé que nos va a ayudar a seguir hacia adelante en su camino glorioso. Así es que adelante, hermana Esmeralda Ruiz, en el nombre del Señor. Ahora también vamos a complacer a mi hermana Antonia Maravilla, que siempre ella también se está reportando a esta programación. Que Dios le bendiga grande y poderosamente, y la vamos a complacer para la gloria del Señor.

al Señor. Bien, gracias le damos al Señor por esa preciosa alabanza. Estamos complaciendo a mi hermana Antonia Maravilla. Que Dios le bendiga grandemente y adelante en el nombre poderoso del Señor. Ahora también vamos a complacer a mi hermano Isaías, también Ruiz, también él nos ha solicitado una alabanza. Dios bendiga a mi hermano Isaías Ruiz y diciéndole adelante en el nombre del Señor. Lo complacemos para la gloria del Señor.

Señor. Bien, con esa alabanza estamos complaciendo a mi hermano Isaías Ruiz, que Dios le bendiga a mi hermano Isaías, porque también siempre se está reportando a esta programación y le decimos adelante en el nombre poderoso del Señor. Ahora vamos a la palabra bendita del Señor. Quiero leer en Deuteronomios capítulo 32, versículo 18, quiero leer hasta el 20. Y leo la palabra bendita del Señor, honrando al Padre, al Hijo y a su Santo Espíritu. Y a la letra dice: de la roca que te creó te olvidaste, te has olvidado de Dios tu Creador. Y vio Jehová y se encendió su ira por el menosprecio de sus hijos y de sus hijas. Y dijo: esconderé de ellos mi rostro y veré cuál será su fin, porque son una casa, dice, porque son una generación rebelde, hijos infieles. Amantísimo Padre que estás en los cielos, vengo delante de tu presencia en esta hora, Señor, dándote gracias, Padre querido, por otra buena oportunidad, Señor, que tú me concedes poder predicar tu palabra, Señor, a través de estos medios. Gracias, Señor, por este gran privilegio que tú me has concedido sobre esta tierra, Señor. Gracias, porque sé que no vine solo a vivir a esta tierra, vine con un propósito. Y gracias, porque a su tiempo, Señor, tú me llamaste, Señor mío querido, para hacer lo que tú estás haciendo conmigo. Gracias por este gran privilegio. En mí hay agradecimiento, hay gratitud, Señor, y animado a seguir hacia adelante, aunque hayan circunstancias adversas y difíciles, pero sabemos, Señor, que no estamos solos. Gracias, Padre querido, porque tú nos has sostenido hasta este momento, y yo sé que tú nos seguirás sosteniendo, cuidando y guardando. Gracias, Dios mío querido, por ello. Háblanos en esta tarde, Señor, por tu buena palabra. Que seas tú hablándonos, Dios mío querido, porque yo solo seré el instrumento, pero que nos hables eres tú por la palabra. Ahora pone tú la sensibilidad también, Señor, en cada radio oyente, Dios mío querido, para que a través de tu palabra descubramos, Señor, qué es lo que tú esperas de nosotros y cómo es que estamos delante de tu presencia. Porque a través de tu palabra, Dios mío, es como tú nos das a conocer lo que tenemos que hacer, Señor, ahora que tú nos has llamado a tu redil. Gracias, Padre querido, que seas tú hablándonos, Señor, a través de tu Santo Espíritu también, Dios mío querido, y que tú me des el discernimiento, Señor, de tu palabra. Espero que esto sea posible, Señor, porque lo pido y doy gracia en el nombre de Jesús. Amén. Y amén. Bien, estimados hermanos y amigos, hemos leído la palabra bendita del Señor y a través de la palabra quiero que veamos el resultado del que se olvida de Dios, porque a la luz de la palabra encontramos en toda la Biblia cómo el hombre, aún recibiendo los beneficios de Dios, opta por olvidar a Dios. Pero olvidar a Dios no es que quizás se fueron de la congregación. Cuando la palabra Dios está diciendo que se han olvidado, lo que Dios está diciendo es que no están obedeciendo a su palabra. Porque a través de la palabra de Dios encontramos que es Dios el que está llamando al hombre y está declarando cuando el hombre se aparta de Dios. Y este texto que hemos leído dice la palabra: de la roca que te creó te olvidaste. Está hablando de cómo el hombre
se olvida de Dios. Y lo terrible es olvidarse aquí, como dice la palabra, del que lo ha creado. Porque, como digo, Dios no creó al hombre para que el hombre hiciera lo que él quiere. Dios creó al hombre para que el hombre le sirva, haga su voluntad. Y eso dice aquí la palabra: de la roca que te creó te olvidaste. Te has olvidado de tu Dios, de tu creador. Oiga, a la luz de la palabra de Dios, Dios nunca ha querido que el hombre se olvide de él. Pero a la luz de la palabra encontramos, cuando Dios está viendo cómo el hombre se olvida de Dios. Pero, como digo, no es que en sí el hombre se ha apartado, sino que cuando Dios dice que el hombre se ha olvidado de Dios, es cuando el hombre no obedece a su palabra. Porque pudiéramos decir nosotros: no, si yo estoy allí perseverando, yo estoy activo. Pero a la luz de la palabra de Dios, cuando Dios dice que el hombre se ha olvidado, es que el hombre ha dejado de obedecer a la palabra de Dios. Y es por eso que la Biblia dice que en aquel día muchos reclamarán al Señor por la labor que desempeñaron sobre esta tierra, pero no es lo que cuenta quizás lo que nosotros podamos hacer en pro de la obra. Lo importante es obedecer a la voz de Dios, obedecer a su palabra, porque aquí eso nos está recalcando.

por el menosprecio de sus hijos, de sus hijas. Aquí está hablando claramente que sus hijos y sus hijas lo menospreciaban, y es por eso que dice que se encendió su ira. O sea, Dios lo que espera de sus hijos y de sus hijas, que le sirvamos a Él. Y dice que vio el menosprecio de parte de sus hijos y de sus hijas. Entonces, a la luz de la palabra, vemos que lo que Dios espera de sus hijos y de sus hijas, que obedezcamos a su voz y que no menospreciemos su palabra. Y dijo: esconderé de ellos mi rostro. Oiga, todo el resultado cuando el hombre se olvida de Dios, se olvida de obedecer a la palabra de Dios. Dios está diciendo y dijo: esconderé de ellos mi rostro y veré cuál será su fin. Porque son una generación perversa, oiga, hijos rebeldes. Aquí está Dios claramente hablando. Cuando dice: son una generación perversa, hijos rebeldes, está hablando claramente de la rebeldía del hombre. Por eso es que Dios está diciendo: me dejaron. Pero en sí era por la rebeldía que había en ellos. Así es que cuando hay rebeldía en sus hijos y en sus hijas, esto Dios lo toma como abandono. Es ahí donde Él está diciendo: me han dejado, me han abandonado. Dice aquí: porque son hijos rebeldes. Entonces, a la luz de la palabra de Dios, cuando Dios dice: porque son hijos infieles, es porque Dios está esperando fidelidad de sus hijos y de sus hijas. Eso es lo que Dios espera de nosotros, que seamos fieles al Señor. Y es por eso que Él está diciendo que lo había dejado. Así es que, hermanos, a la luz de la palabra de Dios, podemos nosotros examinarnos si también estamos jugando ese papel, como dice aquí, hijos rebeldes, como lo dice aquí la palabra, claramente, hijos infieles. Así es que, a la luz de la palabra de Dios, lo que Dios espera de nosotros como sus hijos, que seamos fieles. Eso es lo que Dios está esperando de nosotros, y es allí donde nosotros podemos realmente examinar, que no vayamos nosotros a estar de esa misma manera, porque esta palabra es para nosotros, porque ellos eran los hijos de Dios también, pero Dios veía su rebeldía que había en ellos. Así es que, hermanos, Dios ve nuestra rebeldía cuando no queremos oír a su voz, y esto Dios lo considera como que lo hemos olvidado. Así es que, a la luz de la palabra de Dios, necesitamos nosotros, hermanos, mantenernos firmes en la obra de Dios, no olvidándonos de su palabra, porque es allí donde está el peligro, lo que la Biblia nos está diciendo. Jeremías 2:32 dice así la palabra del Señor. Jeremías 2, gloria a Dios, 32, dice así la palabra: se olvida la Virgen de su atavío,
o la desposada.

0: portada de su gala, pero mi pueblo se ha olvidado de mí por innumerables días. Oiga, aquí encontramos una interrogante, como una pregunta. ¿Se olvida la Virgen de su atavío o la desposada de sus galas? Ahí está diciendo que ella no se olvida con esa interrogante, porque dice, pero mi pueblo se ha olvidado de mí por innumerables días. O sea, Dios está contando los días que el hombre se olvida de obedecer a su palabra, de servir a Dios con todo el corazón. Porque repito, olvidarse de Dios no es irse en sí al mundo, aunque también lo podemos aplicar, pero aquí encontramos que olvidarse de Dios es no obedecer a su palabra, porque eso es lo que la palabra de Dios nos está diciendo. Así es que, hermano, a la luz de la palabra dice aquí que Dios vio que su pueblo se había apartado por innumerables días. Así es que a la luz de la palabra de Dios tenemos a un Dios que nos tiene bien controlados. ¿Cómo andamos delante de su presencia cuando nos apartamos de sus mandamientos, de su palabra? Y es allí donde Dios está declarando realmente cómo el hombre es que se aparta de él. Porque dice, ¿se olvidará la Virgen de su atavío o la desposada de su gala? Pero mi pueblo se ha olvidado y de mí por innumerables días, porque adorna tu camino para hallar amor. Y aún a las, dice, a las malvadas enseñas tu camino. O sea, a la luz de la palabra de Dios, vemos que cuando el hombre se olvida y se aparta de Dios, contamina también con su olvido a los demás. Entonces, a la luz de la palabra, encontramos a un Dios que está pendiente de nosotros para ver cómo es que andamos delante de su presencia. Por eso, hermanos, necesitamos nosotros examinarnos cómo andamos delante de la presencia del Señor. Jeremías 13:24 dice así también la palabra bendita del Señor. Mire 24:25. Por tanto yo los esparcí, por tanto yo los esparciré al viento del desierto como tamo que pasa. Esta es tu suerte, la porción que yo he medido para ti, dice Jehová, porque te olvidaste de mí y confiaste en la mentira. Oiga lo que Dios está aquí diciendo cuando el hombre se aparta de Dios. Dice que deja de confiar en Dios y confía en la mentira. Y sabemos cuánto engaño existe el día de hoy. Así es que a la luz de la palabra, nosotros tenemos que tener cuidado. Porque muchos se han apartado de Dios, del camino correcto, para creer en la mentira. Y por eso Dios está diciendo, por tanto, yo los esparciré al viento del desierto como tamo que pasa. Oiga, Dios responde de acuerdo al hombre, a cómo el hombre actúa. Cuando el hombre actúa en obediencia a la palabra, hay promesas para el hombre. Pero cuando el hombre deja de obedecer a su palabra, no hay promesa, sino que hay sentencia. Porque esta era una sentencia, la cual Dios está diciendo y está declarando a aquellos que dejaron, que lo abandonaron para confiar en la mentira. Y oiga lo que Dios dice que iba a hacer. Por tanto, yo los esparciré al viento del desierto como tamo que pasa. Esta es tu suerte, la porción que yo he medido para ti, dice Jehová, porque te olvidaste de mí. Oiga, qué tremendo es olvidarse de Dios. Pero como digo, olvidarse de Dios es no obedecer a su palabra. Porque a la luz de la palabra de Dios podemos estar activos, pero no obedecer a la palabra de Dios, y entonces de nada serviría. Lo que Dios quiere de nosotros es que obedezcamos a su palabra. Vemos toda la sentencia para todo aquel que se aparta de la obediencia a la palabra de Dios. Porque te olvidaste de mí y confiaste en la mentira. A la luz de la palabra de Dios, vemos que lo que Dios quiere es que nosotros siempre sigamos confiando en el Señor. Y si confiamos en Él, vamos a obedecerle a Él, porque no podemos obedecer en aquel en el cual no confiamos. Por lo tanto, si en verdad estamos nosotros confiando en el Señor, vamos a hacer su voluntad. Porque como aquí está diciendo, porque te olvidaste de mí y confiaste en la mentira. Dejaron de confiar en Dios y confiaron en la mentira. Así es que, hermanos, a la luz de la palabra de Dios, Dios quiere que sigamos confiando. Pero como repito, si confiamos, vamos a obedecer a su palabra, porque no podemos decirle al Señor, yo confío en ti, pero vivimos en desobediencia a su palabra. Oseas 8:14 dice de la misma manera: olvidó pues Israel a su hacedor, y edificó templo, y Judá multiplicó ciudades fortificadas. Mas yo, lo que dice el Señor, mas yo haré, yo traeré fuego en sus ciudades, la cual consumirá sus palacios. Oiga lo que hicieron cuando se olvidaron de Dios. Olvidó pues Israel su hacedor. Aquí está hablando claramente que Dios es el hacedor del hombre, y aquí de Israel. Olvidó pues Israel su hacedor, edificó templo, y Judá multiplicó sus ciudades. Oiga todo lo que hicieron cuando se olvidaron de Dios. Fortificados, mas yo miraré, yo meteré fuego en sus ciudades, el cual consumirá sus palacios. O sea que todo lo que el hombre haga fuera de la voluntad de Dios, todo lo que el hombre haga cuando se olvida de Dios, no le va a servir de nada. Aquí vemos que ellos se olvidaron de Dios. Dice, construyeron ciudades fortificadas. Construyeron muchas cosas, edificios. Pero dice el Señor, yo traeré fuego y los consumiré. O sea, en otras palabras, se olvidaron de Dios por sus cosas. Pero Dios está diciendo, de nada les va a servir. Yo traeré fuego y consumiré sus ciudades. Todo lo que ellos habían hecho, Dios lo iba a destruir por haberse olvidado de Dios. Así es que ¿cuántos de la misma manera han construido muchas cosas, pero se olvidaron de Dios? Dice la Biblia que también fuego va a caer sobre todo eso. Así es que, hermano, sigamos adelante y no nos olvidemos del Señor. Voy a dejar a mi hermana con nosotros.
1: Amén. Vamos a compartir los reportes recibidos. Dice la hermana Tila Dima, Dios le bendiga, hermano Freddy. El hermano Wilton Díaz, buenas tardes, bendiciones, mi hermano Freddy Herrera, Dios le bendiga, saludos. Desde Colombia, Villavicencio, Dios bendiga El Salvador. También tenemos las peticiones de oración. Oración por el hermano Mauricio Ramírez, por sanidad. Oración por la vida de la hermana María Luisa Chévez, sanidad y fortaleza. Oración por el niño Liam, por sanidad divina. Adelante.
0: Gloria al Señor. Bien, vamos a orar entonces por las peticiones y por la palabra. Amantísimo Padre que estás en los cielos, vengo delante de tu presencia, Señor, una vez más dándote gracias, Señor, por tu palabra que ha sido predicada. Gracias porque siempre tú nos hablas a través de ella, Señor, y hemos visto las consecuencias, Señor, cuando el hombre se ha olvidado de ti. Tú lo has dejado en tu palabra para que, Señor mío, nosotros no vayamos a caer también en ese error. Ayúdanos a seguir hacia adelante. Yo sé que es fuerte, es lucha, es grande la batalla, pero yo sé que tú, Señor, has prometido, Señor, sacarnos hacia adelante. Gracias porque tú nos has sostenido hasta este momento, Señor, y yo sé que tú nos seguirás sosteniendo, preparándonos para que podamos, Señor, hacer tu voluntad sobre esta tierra, porque para eso tú nos has llamado, Dios mío, para que hagamos tu voluntad, ya no lo que nosotros queremos hacer. Gracias, Señor, porque tú nos sacaste de esa vida de pecado, de maldad, pero hoy nos tienes, Señor, en tu camino glorioso, en la cual tú pides cambio, transformación, obediencia a tu palabra. Gracias por ello, Señor. Pedimos también por las peticiones, Dios mío querido, de sanidad que han llegado a cabina de radio. Tú conoces, Señor mío, cuánta dolencia, cuánta enfermedad, pero pido, Señor, que seas tú quien obre, Dios mío querido, en mis hermanos y hermanas que se han reportado y aún en los que no lo han hecho. En tus manos los encomendamos, Señor, esperando que tú obres poderosamente, porque desde el momento, Señor, que se reportan es creyendo que tú lo puedes hacer. Gracias, Señor. Pido por mi hermano también, que nos ha patrocinado esta semana, mi hermano Sergio. Síguelo guardando a él y a su familia, y a mi hermana Omitila, que ella continuará la próxima semana. Gracias, Señor, por la vida de mis hermanos también. Todo lo pido, Señor, y doy gracias en el nombre de Jesús. Amén y amén. Bien, estimados hermanos y amigos, será hasta la próxima semana, si todavía Dios nos tiene sobre esta tierra. Que el Señor les bendiga a todos.
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3: Mi Dios es omnipotente. Tiene el poder sin límites e inagotable. En otras palabras, poder infinito. Es omnisciente. El estado de tener un conocimiento total. La cualidad de saberlo todo. Es omnipresente. Capacidad de estar presente en todas partes simultáneamente. Significa que Dios está siempre presente en todas partes. Ese es mi Dios.

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Evangelio de San Lucas, capítulo 13, versos 31 y 32. Versos 31 y 32. Vamos a predicar en esta noche por el tema Aquí manda Dios. Y dice la palabra del Señor, en el nombre del Padre, del Hijo y del Espíritu Santo. Aquel mismo día llegaron unos fariseos diciéndole, sal y vete de aquí, porque Herodes te quiere matar. Y les dijo, id y decid a aquella zorra, he aquí echo fuera demonios y hago curaciones hoy y mañana y al tercer día termino mi obra. Alabado sea el Señor en esta hora. Vayamos ante la presencia de nuestro Dios en oración en esta noche y pidámosle a Dios que por su Espíritu nos hable de forma especial en el día de hoy. Padre, en el nombre de Jesús de Nazaret, Hijo amado, en esta hora te damos gracias por tu palabra a la cual le acabamos de dar lectura en este día. Te suplicamos, Dios eterno, que tú uses esta palabra para hablar a nuestra alma y a nuestro corazón, a nuestra mente, a nuestro espíritu, conforme sea nuestra necesidad, para fortalecer nuestra fe, Dios mío, para estimularnos a continuar adelante, para destruir cualquier semilla satánica y todo aquello, Dios eterno, que de una forma o de otra quiere estorbarnos en nuestra búsqueda de ti, en nuestro crecimiento espiritual. Padre, estamos delante de tu presencia en esta hora. Te suplicamos, Señor, que tú te muevas con plena y con total libertad sobre cada dama, cada caballero, cada joven, cada niño, cada niña, desde la parte del frente hasta la parte de atrás. Sea el impacto de tu presencia mientras tu palabra es predicada. Desato, Dios mío, espíritu de alabanza, espíritu de adoración, mientras tu palabra corre como manantial de vida en este lugar, en esta hora. Padre mío, predicaré tu palabra y lo haré para gloria y honra de tu nombre. En el nombre de Jesús, Señor. Amén. Se pueden sentar, hermanos. Recuerden que los bancos no apagan el fuego. Y que ahí sentado donde usted está, usted puede adorar y bendecir a su Dios con plena y con total libertad en esta noche. Bendecido sea el Señor en el día de hoy. Fueron unos fariseos los que le trajeron la noticia a Jesús.